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2: China Meridional. El gigante asiático lanzó un misil balístico de largo alcance desde un submarino nuclear. El disparo se realizó a las 12:01 hora local, con una ojiva simulada y el artefacto impactó en el mar. La agencia estatal de noticias del régimen hizo alarde de que la prueba fue un éxito y señaló que el proyectil fue dirigido hacia aguas internacionales relevantes.
0: Nacionales.
2: El Ministerio de Economía enfrenta vencimientos por 16 billones de pesos en julio y hay expectativas sobre el rollover. El gobierno va a seguir tratando de estirar los plazos de vencimientos para evitar una muralla en pesos en 2027 y una suba importante de tasas.
0: Deporte.
2: Portugal versus España por el Mundial 2026. Este lunes, en Dallas, las selecciones de Portugal y España se medirán por los octavos de final del Mundial 2026. El duelo inicia a las 16 horas.
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1: Servicio de noticias internacionales.
2: Rusia lanzó un nuevo ataque masivo con drones y misiles sobre Kiev en vísperas de la cumbre de la OTAN. Al menos 14 muertos. El ataque constituye un nuevo bombardeo sobre la capital ucraniana en menos de una semana y reflejó el aumento de las ofensivas de largo alcance, pero por parte de ambos bandos ya llevan más de 4 años después del inicio de la invasión rusa a gran escala.
3: Nacionales.
2: El gobierno presentará este lunes la hoja de ruta para el pago de la deuda hasta el final del mandato. El secretario de Finanzas, Federico Furiasse, adelantó que el anuncio incluirá el cronograma de vencimientos en dólares y las fuentes de financiamiento del mismo.
3: 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Deporte.
2: Una desafiante advertencia de Egipto antes de enfrentar a Argentina. Tenemos a Salah y a 26 Messi. El ayudante de campo del seleccionado africano palpitó el choque de octavos de final de este martes ante la albiceleste y se agrandaron un poco.
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1: 22 horas, 96. 20 minutos.
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1: Servicio de noticias internacionales.
2: Hamas disolvió su gobierno en Gaza tras casi dos décadas y el Comité Nacional para la Administración asumirá el mando. El grupo terrorista palestino anunció que sus autoridades abrirán paso al organismo tecnocrático nacido del Acuerdo de Paz de 2025, pero advirtió que los empleados públicos mantendrán sus ocupaciones.
3: Nacionales.
2: El gobierno confirmó la cuota Hilton 2026-2027, las claves del nuevo reparto para los frigoríficos argentinos. La cartera agropecuaria distribuyó casi 29.400 toneladas de cortes vacunos de alta calidad entre 88 postulantes inscriptos. Dejó afuera a varias empresas por incumplimientos y aprobó además el registro de firmas habilitadas para exportar al Reino Unido.
3: Deporte.
2: François Le Tessier, el árbitro francés de Argentina versus Egipto en el Mundial 2026. El juez fue elegido por la FIFA para impartir justicia este martes en el partido entre la albiceleste y Egipto por los octavos de final de la Copa del Mundo.
3: Deportes.

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están ahí. ¡Vuelta! ¡Hey! ¡Guapachosa! Agárrala, Juan, agárrala.

0: vos y yo. 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

0: Muchas gracias a todos, Ulises y toda la banda.
1: Amigo, muchas gracias, mamá. Un placer, ¿eh?
0: Siempre disfrutando, gracias, representando el cuarteto ustedes, ¿eh?
1: Gracias, amigo.
0: Gracias.
1: Fuerte aplauso.

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0: Muchas gracias, hermano.
1: Gracias, amigo, de corazón.
0: Gracias a este público hermoso y a toda la banda. Muchas gracias, hermano.
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0: noche le seguimos dando. Por lo que
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Buenas noches para todos. Qué lindo verlos. Somos la Fama Atinense de Cuarteto. Y esta canción es muy especial.

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0: 7. 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
1: Servicio de noticias internacionales.
2: China Meridional. El gigante asiático lanzó un misil balístico de largo alcance desde un submarino nuclear. El disparo se realizó a las 12:01 hora local, con una ojiva simulada y el artefacto impactó en el mar. La agencia estatal de noticias del régimen hizo alarde de que la prueba fue un éxito y señaló que el proyectil fue dirigido hacia aguas internacionales relevantes.
0: Nacionales.
2: El Ministerio de Economía enfrenta vencimientos por 16 billones de pesos en julio y hay expectativas sobre el rollover. El gobierno va a seguir tratando de estirar los plazos de vencimientos para evitar una muralla en pesos. En 2027 hay una suba importante de tasas.
0: Deporte.
2: Portugal versus España por el Mundial 2026. Este lunes, en Dallas, las selecciones de Portugal y España se medirán por los octavos de final del Mundial 2026. El duelo inicia a las 16 horas.
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buenos días para todos. Bienvenidos. Arrancamos una nueva edición de La Ventana en este día martes. Martes 7 del 7. Así damos comienzo a una mañana juntos. Una nueva mañana juntos en la misma sintonía de la radio.

bienvenidos a todos. Gracias por estar del otro lado, ¿eh? Gracias por elegirnos una vez más para comenzar otra jornada juntos, para arrancar otra mañana juntos, acompañados como siempre en la misma sintonía, acompañados de la radio como cada mañana, la compañía inseparable de todos los días.

Bueno, está fresquita la mañana de este día martes, pero menos, un poquito menos que ayer. Un poquito. 2 grados tenemos a esta hora de la mañana en este comienzo del martes. La sensación térmica sí está baja. 3 grados bajo cero, la sensación térmica a esta hora en nuestra región. El pronóstico para hoy anuncia buen tiempo, soleado, buen clima, con mínima de 5 grados y máxima de 19. Para mañana miércoles también.

0: anuncia más o menos igual, ¿eh? Parcialmente soleado, 5 de mínima con 18 de máxima. El jueves, nubosidad variable, 11 de mínima, 19 de máxima. Viene el jueves 9 de julio, el feriado es el que menos frío vamos a tener a la mañana, ¿eh? El viernes se pronostica nublado con 11 de mínima, 17 de máxima. El viernes, feriado no laborable, feriado puente. El sábado, nubosidad variable, 5 de mínima con 18 de máxima para el día sábado. El domingo, principalmente nublado, 3 de mínima, 17 de máxima para la jornada del domingo. El lunes, parcialmente soleado, 8 de mínima, 19 de máxima. El martes, principalmente nublado, 6 de mínima, 20 de máxima. El miércoles, principalmente nublado, parcialmente soleado, 8 de mínima, 19 de máxima para el miércoles 15 de julio. El jueves, 8 de mínima, 19 de máxima, principalmente nublado, como verán. Ayer fue el día de máximo frío. Ahora vamos a tener días un poco más agradables, ¿eh? Un poquito menos intenso el frío que los últimos días. Por lo menos en gran parte de estas vacaciones de julio vamos a tener jornadas un poco más agradables. Así marcamos el comienzo de la ventana del martes, martes 7 del 7. Segundo programa de la semana, segunda jornada de la semana. Estamos en vacaciones, pero aquí estamos igualmente nosotros para arrancar acompañándote en un nuevo día.
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Así estamos en el comienzo de la ventana en este día, martes 7 del 7. Hoy es el Día Nacional de la Conservación del Suelo en Argentina. Se conmemora desde 1963 en homenaje al especialista estadounidense Hammond Bennett, considerado pionero en la conservación de suelos. La fecha busca generar conciencia sobre la importancia de cuidar este recurso esencial para la producción y el ambiente. En 1816 se comenzaron las sesiones decisivas del Congreso de Tucumán previas a la declaración de la independencia. En 1881 nació el pintor francés Marc Chagall, uno de los grandes artistas del siglo XX. En 1940 nace Ringo Starr, baterista de Ringo Starr y una de las figuras más influyentes de la historia del rock. En 1990, los tres tenores José Carreras, Plácido Domingo y Luciano Pavarotti dieron su histórico primer concierto conjunto en Roma en la víspera de la final del Mundial de Italia. Así estamos en la mañana de este día martes 7 del 7. Estamos en la ventana.

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0: Así estamos en la mañana de este día, martes 7 del 7. Estamos en la ventana, ya habilitamos el WhatsApp de la radio, contacto directo con la ventana, 504989, 3564-504989.
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0: En minutos venimos, por supuesto, con los títulos destacados de la mañana.
2: Una canción que escribí muy despechada. Espero que haya muchas chicas despechadas por ahí que tengan ganas de gritar un poco. Vamos arriba.
1: Vamos. Cuando quieras.

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Conmoción, murió cuando era trasladado a Córdoba el adolescente atropellado por un tren de carga. La víctima tenía 15 años y había sufrido lesiones graves. Fue asistido en Villa del Rosario y derivado a la ciudad de Córdoba, pero murió durante el traslado. Podría haber sucedido una desgracia mayor, habló el jefe del instructor de vuelo que murió en Córdoba. Banderazo argentino bajo el calor de Atlanta, fiesta y cautela en la previa del cruce con Egipto. Subirán las temperaturas en Córdoba. ¿Qué día habrá una máxima de 24 grados y cuándo volverán a bajar? Exhibía un arma en una plaza y terminó preso tras escapar corriendo de los policías. Murió un policía que estuvo 3 semanas grave tras sufrir un golpe en el Parque Sarmiento. Podía quedar libre, pero pidió seguir en la cárcel en Córdoba para salir limpio. Revelaron un video inédito de un llamado de Cristina Fernández a Maradona por su cumpleaños número 60. Se incendió una habitación por una garrafa con pantalla y un nene de 8 años sufrió quemaduras en Córdoba. Incendio fatal en el sur de Córdoba, murió una mujer de 84 años en su casa. Un motociclista murió tras chocar contra un camión en una ruta de Córdoba. Tres condenados a perpetua por el crimen del empresario hallado descuartizado en una valija.

0: Mujer despreciable. Mbappé liquidó a una senadora paraguaya por sus posteos racistas tras el triunfo de Francia. Títulos destacados en la mañana del martes en La Ventana.
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1: Ahí estamos con la música, los sonidos en el comienzo de la ventana, en la primera hora de la ventana de este día martes. A ver, van llegando mensajes por acá.
2: Hola Alberto, buenos días, ¿cómo
1: buen
2: le va?
1: Buen día, muy bien.
2: Recién me levanto.
1: Pero muy bien.
2: Estoy escuchando. Tomar mate.
1: Pero de 10.
2: Te puedo tomar mate. Así que.
1: Bueno, me alegro.
2: Así
1: Arenita.
2: Que pásame Matioli para mí.
1: ¿Cómo no?
2: Gracias, Alberto.
1: Dale, Arenita, gracias por comunicarte como siempre. Gracias por estar ahí del otro lado. Ya te pasamos un temita ya luego de la pausa. De las noticias, de la pausa, ya vamos a estar con algo de cumbia y te vamos a regalar un temita de Helga Matteoli, por supuesto, en esta mañana del martes.
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1: Y la semana estará marcada por jornadas estables, cielo sin precipitaciones y viento del noreste, mientras que hacia el día viernes se espera un cambio de circulación que provocará un nuevo descenso térmico. La semana previa al feriado del 9 de julio llegará con condiciones favorables en Córdoba. Luego de varios días con mañanas frías, el pronóstico anticipa un progresivo aumento de las temperaturas, con tardes cada vez más agradables y sin chances de lluvias. El informe anticipa que durante esta semana predominará el tiempo seco y un viento moderado del sector noreste, favoreciendo un ascenso de los registros térmicos. Según el detalle, las temperaturas mínimas oscilarán entre los 3, 6 y 9 grados, mientras que las máximas alcanzarán entre los 19, 21 el martes, 24 grados el día miércoles. De esta manera, el pico de calor que esta época del año se registraría entre el jueves y el viernes, cuando la temperatura máxima podría llegar a los 24 grados, ofreciendo jornadas templadas ideales para las actividades al aire libre en la antesala del feriado patrio. Sin embargo, el alivio será breve. El informe indica que a partir del día viernes se producirá un cambio temporario del viento hacia el sector sur, situación que provocará un nuevo descenso de la temperatura y devolverá condiciones más frías durante el comienzo del fin de semana.

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1: Servicio de noticias. Internacionales.
2: Corriente del Niño podría causar olas de calor récord en 2027. Alertan por los riesgos de incendios y sequías extremas. Los organismos internacionales advierten que la combinación de anomalías oceánicas y condiciones atmosféricas podrían favorecer escenarios de emergencia en diversas regiones del planeta.
0: Nacionales.
2: Los ADR treparon hasta 6,7%, los bonos avanzaron y el riesgo país tocó un nuevo mínimo de más de 8 años. Los títulos en dólares avanzaron en el comienzo de la semana y el indicador económico se volvió a comprimir cerca de la zona de los 400 puntos básicos.
0: Deporte.
2: España le ganó en la agonía a Portugal y avanzó a cuartos de final del Mundial 2026. La Roja se impuso por 1-0 sobre los lusos gracias a un gol de Mikel Merino sobre la hora y avanzó a la próxima ronda del Mundial. Cristiano Ronaldo, la leyenda que se despide de las Copas del Mundo.
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0: Se incendió una habitación por una garrafa con pantanza y un nene de 8 años sufrió quemaduras. Ocurrió en Colonia Carolla. El chico fue trasladado al hospital Vicente Agüero junto a su hermano de 13 años. En medio de un inicio de semana marcado por las bajas temperaturas, un nene de 8 años debió ser hospitalizado por quemaduras tras un incendio producto por una garrafa con pantalla. El hecho ocurrió en una sala de la casa de Colonia Carolla, ubicada sobre la calle 46. Según informó la policía, el foco de fuego se habría originado en una habitación luego de que la garrafa tomara contacto con el acolchado de una cama. Al momento del incendio, el niño y su hermano de 13 años se encontraban solos en la vivienda. Efectivos policiales trasladaron al menor al hospital Vicente Agüero junto a su hermano y su padre de 40 años, que llegó a la casa tras el accidente. En el centro de salud, los médicos asistieron al nene por quemaduras de primer grado en distintas partes del cuerpo. El adolescente también fue examinado por los profesionales, pero no presentó ningún tipo de lesiones.
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2: Quiero pedir fuerte el aplauso de todos para el señor Chili.

0: Maranata, señoras y señores. Maranata.
1: Gracias. Gracias.
2: Se va el Chiri. 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

0: Incendio fatal en Córdoba. Murió una mujer de 84 años en su casa. Ocurrió ayer a la tarde en General Cabrera. La justicia de Río Cuarto investiga cómo se originó el fuego. Una mujer de 84 años murió ayer lunes a la tarde durante un incendio registrado en su vivienda de General Cabrera en el departamento Juárez Selman. El hecho ocurrió en una casa ubicada sobre calle La Prida al 900. Tras el operativo en el lugar, se constató el fallecimiento de la víctima. La fiscal de turno de Río Cuarto tomó intervención en el caso para avanzar con las actuaciones correspondientes. Por el momento se investigan las circunstancias en las que se originó el fuego fatal dentro de la vivienda. Las pericias serán clave para determinar cómo comenzó el incendio y reconstruir la secuencia previa a la muerte de la mujer.
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Ahí estamos en la mañana de este día, de esta jornada del martes. ...50-49-89... ...50-49-89... para que se comunique.

Estamos en la mañana del martes. En un ratito, por supuesto, estamos después de la hora 9 con el bloquecito folclórico, la peña de la ventana, para ponerle un poco de folclore también a la mañana. También se viene el micro del Mundial, el informe del Mundial. Hoy tenemos toda la previa, ¿eh? Hoy se viene el gran partido, tempranito. Hoy arrancamos con la previa a la

London. Vamos a estar con más información, por supuesto. Toda la información, toda la música para acompañarlos en la mañana del martes 7 del 7.

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1: Otro allanamiento por microtráfico en frontera, dos detenidos y secuestro de cocaína. Fue realizado por la PDI en una vivienda de calle 60 al 100 en el marco de una causa por presunta comercialización de estupefacientes. Se incautaron cocaína, dinero en efectivo y otros elementos de interés.

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0: Fuerte el aplauso para Eugenia Quevedo.
1: Muchas gracias, placer enorme estar acá con todos ustedes. Muchas gracias.

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0: ¡Palma!
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0: Eso. ¿Cómo bien?

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5: Muy buenos días, el martes 7 de julio, Agroflash, títulos de esta jornada. El primero tiene que ver con la ley de semillas. El gobierno busca consensos para una reforma y ratifica el compromiso de adherir a un tratado internacional. Obviamente, sobre este tema hay posiciones tomadas. De un lado de la dirigencia ruralista, también del lado de la producción, o sea, los productores, las bases, ¿sí? A ver, otro tema. Dicen que hay locura en el mercado argentino de maíz. Se registraron en una sola jornada embarques por 1.83 millones de toneladas, ¿eh? Casi 2 millones de toneladas, así, de un saque en un día. Impresionante. Bueno, el maíz argentino viene en escalada, ¿eh? Muy, pero muy fuerte. Y a esto le sumamos también, por ejemplo, tras la crisis en Medio Oriente, la calificadora Fitch prevé que comenzarán a aflojar los costos de los fertilizantes. Otro factor que genera más expectativa todavía en lo que es la estructura de costos del cultivo implantado. Bueno, el precio de la soja por los aires, ¿eh? A nivel internacional subió $17.55 en medio de un cóctel de importantes factores alcistas. Esto fue lo que generó la bolsa de Chicago y tuvo repercusión en todo el mundo. Los rumores de acuerdos comerciales entre Estados Unidos y China y los pronósticos sobre temperaturas muy elevadas que estarían afectando a los cultivos. Pero claro, todavía siguen divididas las aguas, ¿no? Los que están reconociendo que el cambio climático es global y existe, y los que dicen que no, que son ciclos que se dan y que tantos años y que acá y que allá, y que nada va a pasar. Bueno, nos vamos ahora a los mercados. Agroganadero de Cañuelas en la provincia de Buenos Aires, el mercado formador de precios de Hacienda en pie a nivel país, 9.045 vacunos ingresados, lote novillos mestizos, hasta 460 kilos de cota, 4.500 a 4.000, hasta 490, 4.500, no, corrija, ahí cambió la pizarra, 4.600 a 4.000, hasta 520, 4.500 a 4.400, tenemos mestizos en 4.300 a 4.100, hay lote de novillitos en 5.400 a 4.100, vacas 3.500 a 1.700, vaquillonas 4.700 a 3.400, toros 3.300 a 2.000, mejoras en 4.000 a 1.900 pesos, eso es por kilo vivo entonces, y de ahí nos vamos a repaso de cómo estuvo la operatoria en la Bolsa de Comercio de Rosario, ayer con mejores condiciones de compra, la soja lideró la rueda, el trigo con una limitada actividad sostuvo sus referencias, y maíz se negoció con valores dispares. Este informe se publica en Agroaria, de lunes a viernes a partir de las 19 horas. En Chicago, el lunes resultó positivo para las principales commodities agrícolas. En soja, podemos decir, el mercado local, 480 mil pesos, entrega disponible y contractual, así que esto también aplicó para fijaciones de mercadería, por girasol disponible $420, para lo que es contractual 430, pero únicamente con calidad alto oleico, este último número, ¿eh? Esto también aplicó a las posiciones entre julio y septiembre. Por trigo, las ofertas de entrega disponible y contractual, $195 y $197 respectivamente. Agosto en 200, 205 por mercadería, 10,5% de proteína y 210 con al menos un 11% de proteico. por último, de la campaña 26-27, ofertas de $205 para entregas comprendidas entre diciembre y marzo 2027. Por maíz, los valores eran de $180 con entrega hasta el 10 de julio. A ver, tenemos contractual 177, julio ajustó a 176. A ver, y en moneda local 262 mil pesos. Agosto en 177, septiembre y octubre 180, noviembre 182, diciembre 183, enero y febrero 184. De la campaña 26-27 hubo ajustes en alza, con propuestas de $182 para marzo y abril y mayo, el año próximo, siempre hablando, para el maíz tardío, en condición abierta, entrega junio 2027, $180 y julio 176 por sorgo, un solo comprador activo, anduvo paseando ahí por la bolsa, hasta el 8 de julio, posición full julio, $185, 180 para la entrega en agosto, y ahí nos vamos al mercado a término Buenos Aires, en MADVA, con los contratos de maíz julio, 181,10, 2,90 arriba. Agosto 183, 3 puntos en alza, septiembre 185, 3,30 arriba y diciembre $189, 3 puntos arriba. Para la soja en el MADVA, los contratos de julio, $328, 5,60 arriba, septiembre 332,50, 5 puntos en alza, noviembre 337,80, 6,10 arriba y mayo 2027, 330,50, 5,90 en alza. La soja en Chicago quedaba ayer en $434, casi, a ver, con una suba de $18.55 en lo que hace ahora en baja, saliendo la nocturna, $434.12. Nuestras redes sociales vía AgroAria en Twitter, Facebook e Instagram. Buenas jornadas agroproductiva, aguante Argentina, nos reencontramos mañana, gracias.
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6: Los octavos de final nos regalaron un clásico ibérico de esos que paralizan los corazones y dejan secuelas en la historia grande del fútbol mundial. En el césped de Texas, España venció 1-0 a Portugal en un duelo táctico, cerrado, dramático, que se destrabó recién en el último suspiro del tiempo reglamentario. La gran noticia colateral que conmueve al planeta fue que este resultado marca el punto final, ya que se terminó la carrera mundialista de Cristiano Ronaldo, quien se despidió masticando bronca tras 6 Copas del Mundo en el lomo. No pudo llegar a ninguna final. Posesión contra la muralla en el desarrollo táctico. Desde el pitazo inicial, el partido se planteó como una partida de ajedrez con botines. La España de Luis de la Fuente.

Remate de Nuno Méndez desviado en Pedro Porro. El partido era caldera pura, donde las defensas aguantaron todo lo que podían. El golpe veloz y el sufrimiento llegó al minuto 90 en una distracción fatal en la zona portuguesa tras una falta jugada con viveza criolla. Ferran Torres filtró un pase quirúrgico para la llegada del solitario Michael Merino, quien definió con sutileza ante la salida de Costa para desatar la locura española. A partir de ahí, los 8 minutos de adición fueron puro drama rioplatense. Portugal empujó con orgullo herido Bernardo Silva, estalló un cabezazo en el techo del arco, pero nada se pudo hacer. Cristiano Ronaldo se despidió del Mundial y su carrera mundialista. Masazo para la ilusión del local Estados Unidos. Los Diablos Rojos apagaron la fiesta en Seattle. La mística apareció en su máxima expresión para dejar mudo a todo un país. En Lumenfield, Bélgica, vapuleó 4-1 a los Estados Unidos y avanzó con autoridad a los cuartos de final, desmoronando el sueño del último anfitrión que quedaba con vida en el certamen. El equipo dirigido por el argentino Mauricio Pochettino pagó carísimo sus groseros errores defensivos en una noche que prometía ser histórica y que terminó en una pesadilla norteamericana. El clima venía picante ya desde el hotel. El partido estuvo rodeado por la polémica de Folarin Balogun, el delantero estrella de Estados Unidos, a quien la FIFA le levantó una suspensión por tarjeta roja tras una llamada telefónica cruzada entre Donald Trump y Gianni Infantino, desatando la furia de entrenadores rivales como el de Noruega. Pero en la cancha el fútbol dictó su propia sentencia. Apenas 9 minutos, la figura de la noche, Charles, capturó una pelota en el centro del área ante la pasividad de los centrales norteamericanos para estampar el 1-0 belga. Los locales reaccionaron con puro empuje y a los 31 minutos Malik Tillman encendió la tribuna empatando de tiro libre tras un desvío en la barrera que descolocó a Courtois. Sin embargo, la alegría estadounidense duró lo que un suspiro en un vestuario. Exactamente a los 61 minutos después del saque del medio, el propio Ketelaere firmó su doblete tras otra desconcentración letal del fondo de los Estados Unidos, mandando el partido 2-1 y al descanso, y provocando además que Pochettino pateara un revistero lleno de botellas de agua del fastidio que tenía. El complemento fue un monólogo de efectividad europea frente a la impotencia de los nervios locales. 57 minutos, un blooper e insólito error del arquero estadounidense Matt Frizzi se dejó el gol en bandeja al ingresado Hans Vanaken para el 3-1 definitivo. A pesar de los cambios de Pochettino, mandado a Ricardo Pepi a la cancha, la selección norteamericana no tuvo ideas ni tampoco profundidad para romper el bloque defensivo de los dirigidos por Tedesco. Ya en tiempo de descuento, con los locales completamente volcados al ataque y el desprotegido de atrás en el arco, el eterno Romelu Lukaku frotó la lámpara al minuto 93, liquidando la contra con potencia para el categórico 4-1 final. Bélgica dio el golpe con autoridad sobre la mesa, silenció a Seattle y se relame pensando en el cruce de cuarto de final, donde se las verá en Los Ángeles frente a España. Cristiano Ronaldo desconsolado. En un duelo que se definió de manera agónica, Portugal cayó 1-0 ante España y quedó eliminado del Mundial. Cristiano Ronaldo, capitán y figura del combinado luso, no escondió su desazón luego del partido. Se lo vio con el rostro repleto de lágrimas, con la mirada fija y en el piso, y un semblante de absoluta tristeza. A su vez, realizó una insólita comparación entre la Eurocopa y la Copa del Mundo. Se tapó varias veces la cara, miró fijo todos los sectores del estadio y se mantuvo en soledad. Atlanta se tiñó de albiceleste en otro multitudinario banderazo. Los videos de la fiesta previa del duelo entre Argentina y Egipto, unos 5.000 hinchas se concentraron en el Piedmont Park, histórico hipódromo del parque más grande de la ciudad, con marcha al estadio programada para el martes desde las 9 de la mañana.
desplante de Erling Haaland a un periodista argentino tras su gran actuación frente a Brasil en el Mundial. Acababa de hacer lo que mejor sabe hacer, anotar dos veces y las dos en momento.

0: en que Noruega más lo necesitaba para eliminar a Brasil. Sin embargo, la noche del 5 de julio en el estadio de Nueva York no terminó con el pitazo final del árbitro. Tuvo un epílogo en la zona mixta cuando el delantero del Manchester City se negó a atender a un periodista argentino que intentó detenerlo al terminar su rueda de prensa. Donald Trump admitió que no sabía qué implicaba la roja de Folarin Balogun. Tu mejor jugador no juega la próxima, es terrible, manifestó el mandatario norteamericano, que intentó explicar por qué llamó a Gianni Infantino de la FIFA para que revea la tarjeta roja de la estrella norteamericana. El martes 7 de julio tendremos una agenda de partidos con definiciones mata-mata correspondiente a los octavos de final. Argentina versus Egipto en el estadio Mercedes-Benz de Atlanta. Partido que se va a disputar desde las 13 horas Argentina-Uruguay, 11 horas de Perú, 12 horas de Chile, 12 horas de Estados Unidos en el este y 9 horas para Estados Unidos en el Pacífico. Más tarde, Suiza versus Colombia en el estadio de Vancouver. Partido que se va a disputar desde las 16 horas Argentina-Uruguay, 14 horas de Perú, 15 horas de Chile, 16 horas de Estados Unidos en el este, 13 horas Estados Unidos del Pacífico.
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0: Vecinos hallaron casi un kilo de cocaína abandonado en una plaza de San Francisco. El paquete fue encontrado en un espacio verde de barrio Buchar tras un llamado de vecinos. Un importante operativo policial se desplegó durante la tarde de ayer lunes en barrio Hipólito Buchard, en San Francisco, luego de que vecinos alertaran sobre la presencia de un paquete sospechoso abandonado en una plaza. El procedimiento se realizó cerca de la hora 19 en el espacio verde ubicado entre las calles Córdoba, Rioja y General Paz. Tras recibir el aviso, efectivos de la sección Investigaciones de la Unidad Regional Departamental San Justo acudieron al lugar, resguardaron el envoltorio y dieron intervención a la Fuerza Policial Antinarcotráfico. Personal de la FPA realizó las pruebas de rigor que confirmaron que el paquete contenía cocaína. De acuerdo con la información oficial, el paquete tenía un peso total de 928 gramos, una cantidad cercana al kilogramo. Por disposición de la Fiscalía de Feria, la droga fue secuestrada e incorporada a la investigación judicial. Mientras tanto, continúan las actuaciones para establecer cómo llegó el paquete hasta ese sector de la ciudad y determinar quién sería el propietario.
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0: 7. Estos son los principales títulos de la hora.
1: Servicio de noticias internacionales.
2: Orna Mizrahi dijo: no veo a las fuerzas de defensa de Israel retirándose del todo el territorio libanés. La investigadora del INSS conversó sobre el momento que atraviesa el grupo terrorista Hezbollah y la importancia que tiene para el régimen de Irán, pese a su debilitamiento.
0: Nacionales.
2: El dólar oficial retrocedió en el inicio de la semana y la distancia con el techo de la banda llegó al 22%. La Citi siguió con atención los anuncios sobre el programa financiero 2026-27 que realizó Caputo y se prepara para un segundo semestre con menor oferta de divisas.
0: Deporte.
2: Los cuatro puestos que pidió reforzar a Rúa Barrena en Boca. Ya llegó Lozano, está al caer Montero y se sigue negociando por Villa. Pero el Vasco le avisó a la dirigencia de Riquelme que el plantel necesita más incorporaciones.
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Bueno, otra mañana fresquita, ¿eh? Las mañanas siguen frías, pese a que se espera un repunte en las temperaturas. Todavía se sigue sintiendo bastante el frío en nuestra provincia, después del paso de la ola polar que hizo caer las temperaturas a mitad de la semana pasada. Aunque el pronóstico anticipa una recuperación progresiva durante esta primera semana completa de julio, la amplitud térmica sigue siendo marcada y las madrugadas continúan muy frías en toda la provincia. Hoy martes hubo un leve ascenso de las mínimas respecto al lunes, pero la mayoría de los puntos relevados todavía registraron temperaturas bajo cero. De acuerdo con las estaciones meteorológicas de la provincia, el lugar más frío por segunda jornada consecutiva fue Los Reartes, donde el termómetro marcó 6,5 bajo cero. En segundo lugar quedó Ambul con 5,9, la misma mínima que registró Villa Santa Rosa. En Córdoba capital también fue una madrugada helada. En la zona sur de la ciudad la temperatura mínima llegó a 2,3 grados bajo

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4: Bueno, así estamos ya a esta hora. La pequeña pausa de cada mañana para bajar un poquito los decibeles, ¿no? Porque estamos muy manija con el partido.
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4: Pausa latina en la mañana.

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Bueno, vamos ya buscando la parte final de nuestro programa para después dejarlos en la compañía de toda la música. Vamos con el horóscopo de hoy. Después le vamos a meter música a la parte final de nuestro programa. A la hora 11, recuerden que se llega a Play News con toda la información de la jornada, lo más destacado de la información de la jornada. Y a la hora 12 arranca toda la previa del partido de Argentina-Egipto. Vamos con Aries, día ideal para moverte, resolver asuntos pendientes y encarar nuevos desafíos. Tu energía estará en alza, pero está importante, será importante no apurarte en decisiones afectivas. En el amor, hablar claro te ayudará mejor. Para Tauro, la jornada te invita a buscar equilibrio y tranquilidad. Puede ser un buen día para ordenar temas económicos, familiares. En lo sentimental, alguien cercano podría sorprenderte con una charla sincera. Géminis, tu carisma y tu capacidad de comunicación estarán muy presentes hoy. Aprovecha para reuniones, trámites o proyectos que necesiten impulso. En el amor será clave dejar de lado las vueltas y expresar lo que sientes. Cáncer, martes para escuchar tu intuición y cuidar tu energía. Podrías sentirte algo sensible, por eso será importante rodearte de personas que sumen. En el plano laboral, conviene actuar con calma y seguridad. Leo, se viene un día con movimiento, propuestas y posibilidad de descarte. Tu presencia llamará la atención, pero será importante no querer controlar todo. En el amor, una actitud más espontánea puede traer lindas sorpresas. Para Virgo, buen momento para organizar, planificar y avanzar paso a paso. Si evitas la autoexigencia, vas a disfrutar mucho más de tus logros. En el amor, una conversación pendiente podría traer alivio y claridad. Libra, la jornada favorece los vínculos, los encuentros y las decisiones del corazón. Podrías recibir noticias positivas a una invitación inesperada. También será un buen día para dedicarte un momento a vos. Escorpio, tu intuición estará muy aguda y te ayudará a detectar lo que otros no dicen. En el trabajo será un día favorable para resolver asuntos importantes. En lo sentimental, mejor apostar a la sinceridad que al misterio. Sagitario, necesitas salir de la rutina y buscar algo que te entusiasme. Puede aparecer una propuesta interesante o una idea que te motive mucho. La clave estará en no dispersarte y enfocarte en lo verdaderamente importante. Acuario, martes para avanzar con firmeza y no perder la vista en de tus objetivos. Aunque algunas cosas vayan más lento de lo esperado, tu constancia dará resultados. En el amor, alguien puede acercarte calma y contención. Acuario, hoy será un día para replantearte prioridades y ordenar emociones. También pueden surgir ideas nuevas vinculadas a proyectos o cambios personales. En el amor, no te guardes lo que sientes por miedo a desacomodar algo. Por último, Piscis, tu sensibilidad estará muy presente y eso puede ayudarte a conectar con los demás desde un lugar más profundo. Día ideal para actividades creativas, momentos de reflexión y encuentros sinceros. Cuida tus tiempos y descansa un poco más.

0: Así estamos en la mañana de este día martes, haciendo la ventana ya en los últimos minutos, ya buscando la parte final.
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0: Por hoy estamos ya en los últimos minutos en la despedida de la ventana de este martes.
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0: Martes de mucha manija. Ya nos vamos preparando, ¿eh? En un ratito se viene Play News con toda la información de la jornada. A las 12 arranca toda la previa por la radio. El partido es a la 1 de la tarde, ¿eh? Acordate, así que rapidito, rapidito. Adelantamos todo lo que hay que hacer para el día de hoy.
2: ¡Mira!

Nos vamos, gente. Buena jornada, buen martes para todos. Vamos a Argentina. Le metemos pilas. Nosotros nos encontramos, por supuesto, mañana miércoles, ya cortando la primera semana de vacaciones. Esto fue La Ventana. Abrazo grande.

0: 7. Estos son los principales títulos de la hora.
1: Servicio de noticias internacionales.
2: Rusia lanzó un nuevo ataque masivo con drones y misiles sobre Kiev en vísperas de la cumbre de la OTAN. Hay al menos 14 muertos. El ataque constituye el segundo bombardeo contra la capital ucraniana en menos de una semana y reflejó el aumento de las ofensivas de largo alcance por parte de ambos bandos, más de 4 años después del inicio de la invasión rusa a gran escala.
3: Nacionales.
2: Finanzas anunció un nuevo bonar 2029 por 2.000 millones de dólares. En 2027 emitirá 5.000 millones de dólares. Con ello, el gobierno completará en el mercado local colocaciones por 6.000 millones de dólares durante el próximo año. En el 27 dice que se emitirán otros 5.000 millones para depender menos de Wall Street.
3: Deporte.
2: La última bala del mercado para River. Caído Simeone y estancado Correa, Almada es un sueño posible. El millonario ya sabe que Torino no deja salir a Gio y que Tigres está plantado en 18 millones de dólares para vender a Angelito. Así, la gran negociación que sigue en marcha es con Atlético de Madrid, que acepta transferir al ex Vélez.
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5: Buenas, ¿cómo están? ¿Cómo andan? Bienvenidos, buenos días para todos. Arrancamos nuestra edición matutina de Play News en este martes 7 de julio del 2026. En la próxima hora te vamos a acompañar con el repaso de las noticias más destacadas y toda la mejor música. Así que subí el volumen, quédate con nosotros, que acá empezamos Play News.
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6: El vicepresidente de la CAF, Cristian Asinelli, analizó el papel de las ciudades, el financiamiento del proyecto y los desafíos de los gobiernos locales en América Latina.
7: En CAF lo tenemos muy, muy claro, el rol de los gobiernos locales es fundamental y crucial, porque lo que uno piensa en un escritorio, al final se termina ejecutando en un escritorio. Vos tenés hoy más de 18.000 gobiernos locales en toda la región. Argentina tiene más de 2.200 municipios, tiene las 24 provincias, tenés mucha disparidad en toda la región. Tenés países como Brasil, que tiene más de 5.000 municipios, México más de 2.500, y hoy lo que no se resuelve en el tema local, en el territorio, es muy difícil que se resuelva muchas veces a nivel nacional. ¿Por qué? Porque los problemas están ahí.
8: Claro.
7: Un intendente, un alcalde, un prefecto tiene contacto directo. La cercanía te da, por un lado, la posibilidad de entender rápido los problemas, pero también, si no tenés manera de solucionarlos, porque como bien vos decías, o el tema fiscal no los ayuda, y eso tiene que ver muchas veces con si los países son federales o unitarios.
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0: envíanos tu mensaje.
1: Hola, Josema.
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2: Brasil se llevó un baldazo de agua fría porque Noruega dio el batacazo y lo eliminó en los octavos de final del Mundial con un doblete de Haaland. El delantero abrió el marcador al 34 del segundo tiempo con un cabezazo tras un centro de Sheldrup y sentenció el partido al 45 del complemento con un zurdazo dentro del área. Brasil había errado un penal en el primer tiempo con Bruno Guimarães, atajado por Nila. Sobre el final, ya con Neymar en cancha, llegó el descuento de penal, que el propio astro convirtió con total frialdad. Al final del partido, Neymar se quebró en llanto. El 10 se retira de su selección. Pese a dominar la posesión y generar muchas más ocasiones, el equipo de Ancelotti volvió a fallar en la definición. Noruega, ordenada y efectiva, celebró con euforia y su clásico festejo su primera clasificación histórica a cuartos de final. Otra selección sudamericana que queda fuera en esta instancia. Ahora solo quedan Colombia y Argentina. ¿Se termina un ciclo de Brasil con esta eliminación o el problema es más de fondo? Inglaterra le ganó 3-2 a México en un partidazo en el Azteca y se metió en cuartos de final. Jude Bellingham fue la gran figura al marcar un doblete en apenas 2 minutos sobre el final del primer tiempo. Julián Quiñones había descontado antes del descanso para el Tri. En el complemento, Yarel Gansá fue expulsado por una dura falta y Harry Kane amplió la ventaja desde el penal. Raúl Jiménez volvió a poner en partido a México también de penal, pero Inglaterra resistió el asedio final con 10 jugadores y Jordan Pickford fue clave bajo los 3 palos. Los de Thomas Tuchel avanzan y se medirán ante Noruega en cuartos. Lo más insólito sucedió después. En los festejos, Henderson se lesionó al saltar un cartel y Tuchel confirmó en conferencia que se lesionó feo. Ya está en el hospital.
3: I don't know the procedure, what's going on. I just did the press and the doc told me that he's in hospital.
4: Se acabó, gente, se acabó. Acaban de eliminar a México, pierde 3-2. Otra vez nos quedamos en la línea, otra vez te quedas con esta sensación de se pudo haber hecho más. México fue superior cuando éramos 11 contra 11 y en 2 equivocaciones terminan metiendo gol. Aún así, nos compusimos. Expulsan un jugador en Inglaterra y todo pintaba como para que en ese momento nos fuéramos para arriba. Y en la siguiente jugada es el penal de Harry Kane. La verdad es que México hoy termina eliminándose solo. O sea, güey, ¿cómo te vas a desconcentrar si después del primer gol? O sea, el segundo gol te entró a 10 segundos después de que te meten el primero. Y al final, yo soy la idea que... se equivoca Javier Aguirre en los cambios. No puedes sacar a Julián Quiñones jamás, bajo ninguna circunstancia puedes sacar a tu mejor jugador, güey. De verdad, qué pinche desesperación, que nadie puede levantar un centro decente. Pero bueno, disfrútenlo, sudamericanos. Yo sé que llevaban un mes en la alcantarilla deseando que llegara este momento y ya se les cumplió. Acaban de eliminar a su padre. Pero bueno, así es esto. Algún día se nos va a tener que dar, algún día.
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6: Aprovechando el clima mundialista, el presidente de la Unión Cívica Radical, Leonel Chiarella, realizó una curiosa comparación entre Leonel Messi y el gobernador de Formosa, Gildo Infran, para plantear a la Corte Suprema de Justicia de la Nación que se pronuncie sobre la reelección indefinida. El planteo judicial fue presentado por la legisladora provincial, Agostina Villagi.
7: Estamos en Formosa. ¿Sabías que el año en que nació Leo Messi, el actual gobernador de Formosa, Gildo Infran, estaba asumiendo como vicegobernador?
8: Eso fue en el año 1987. Desde entonces pasaron 11 copas. Messi jugó en 6 y salió campeón del mundo. Gildo Infran fue reelegido en el mismo tiempo 8 veces seguidas.
9: El año pasado reformaron la constitución provincial gracias a un fallo de la UCR que impidió la reelección indefinida. Hicieron hacer una gambeta para que Gildo Infran pueda volver a postularse en el 2027. Estamos dando esa pelea nuevamente en la Corte.
7: Agostina es actual legisladora provincial y ella fue quien lideró con mucho coraje toda esta presentación judicial. Fue golpeada, fue atacada con una patota, sin embargo, no bajó los brazos.
8: Por eso hoy estamos acá para acompañarla en su asunción como presidenta de la Unión Cívica Radical, el partido en cada rincón donde se lo necesita.
7: La Formosa que viene es con coraje. Vamos para adelante, radicales.
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6: Una encuesta de Atlas, Intel y Bloomberg muestra que casi el 50% de los argentinos ven a la corrupción como el principal problema. El informe de Latam Pulse de junio de 2026 indica que el 47,9% la menciona como la principal preocupación por encima del desempleo. Casi el 50% de los encuestados ubicó a la corrupción en primer lugar, luego de sus preocupaciones por encima del desempleo y la impunidad y el deterioro de las instituciones democráticas, en un contexto en que el 62% califica la economía del país como mala y el 73% hace lo propio con el mercado del trabajo.
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1: Un super tifón amenaza Guam y las Islas Marianas del Norte, territorios de Estados Unidos en el Pacífico. El archipiélago alberga a unas 40.000 personas y la isla vecina de Guam a unas 170.000. El domingo sus habitantes se preparaban para el paso del tifón Babi, que se desplazaba con vientos sostenidos de 280 kilómetros por hora y ráfagas de más de 300. Estos territorios ya sufrieron en abril el paso del super tifón Sinlaku, que dejó sin electricidad a decenas de miles de personas, arrancó árboles de raíz, volcó autos y destrozó los techos de numerosos edificios. En 2023, otro super tifón, Mawar, el mayor en décadas, también había causado devastación. Aprendimos muchas lecciones aquí en la isla con Mawar, porque Mawar llegó y nos golpeó muy fuerte y no estábamos realmente preparados para este tipo de situación. Así que durante Sinlaku aprovechamos el tiempo para refugiarnos bien, organizar nuestros protocolos, reunir todos nuestros procesos como isla en todas las distintas agencias gubernamentales. Y eso realmente ayudó a impulsar nuestra tasa de recuperación, porque pudimos pasar de lo que antes tomó casi de 2 a 3 meses para recuperarnos a 3 semanas con Sinlaku, y eso es algo enorme para la isla. Y ahora, mientras estamos en medio del tifón Babi, esperamos poder lograr ese mismo nivel de recuperación o mejor. Se prevé que Babi llegue a las islas a primera hora del lunes y golpee sobre todo la pequeña isla de Rota, la parte más meridional de las Islas Marianas del Norte.
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5: Laurita Fernández llegaría a Olga para reemplazar a Nati J. La programación de las mañanas de Olga va a tener una dupla inédita desde este lunes. Laurita Fernández y Homero Pettinato van a estar al frente de Sería Increíble, el ciclo que habitualmente conduce Nati J. La llegada de Laurita marca una participación especial en este programa muy exitoso, matutino también, mientras que Homero regresa a la conducción del envío de las mañanas de este canal de streaming. La incorporación de Laurita se da durante la ausencia de Nati J. Recordemos que ella viajó a Estados Unidos, está acompañando a la selección argentina en el Mundial, haciendo unas entrevistas muy buenas que han dado muy buenos resultados. En este contexto, la actriz y conductora, estoy hablando de Laurita Fernández, por supuesto, va a compartir la conducción con Homero en una semana especial, donde se promete combinar humor, actualidad, invitados y la química entre dos figuras que mantienen una gran amistad. ¿Escucharon eso? Es una novedad del programa. La propuesta es novedosa por donde se la mire. Humor, actualidad, invitados y la química entre dos conductores. No se le hubiera ocurrido a nadie hacer esto. Desde Olga adelantaron que se va a tratar de una dupla inédita que buscará sorprender a la audiencia con una propuesta fresca y descontracturada. Sería Increíble va de lunes a viernes a las 8 de la mañana a través del canal de YouTube de Olga. Con el regreso de Homero Pettinato al ciclo y la llegada de Laurita Fernández, este programa va a tener una conducción renovada durante esta semana, mientras los seguidores esperan el regreso de Nati J tras su cobertura del Mundial. Llega para reemplazar a Nati J, entonces, esta mujer, Laurita Fernández.
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11: Para que puedas aprovechar al máximo la energía de la semana, procura mesurar.

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Esta semana se intensifica tu cordialidad. La gente se siente atraída hacia ti. Quieren estar contigo por tu amabilidad y buena onda. 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

positiva. Aprovecha este aumento de confianza en ti mismo para expresar tus sentimientos. 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
3: Vialidad, Casación expuso sus argumentos para decomisar los bienes heredados por Máximo y Florencia Kirchner. La Sala Cuarta sostuvo en fallos recientes que la transmisión gratuita no elimina la situación jurídica de los activos frente al decomiso. La disidencia pidió mayor precisión sobre su origen y evolución patrimonial.
2: Política.
3: El gobierno eliminó al Ministerio del Interior y Santilli absorberá sus funciones bajo la jefatura de gabinete. Luego de la salida de Manuel Adorni del gobierno, el oficialismo reacomodó la estructura ministerial. Además, se dieron otros cambios claves en los organismos que funcionan bajo la órbita de la Presidencia de la Nación. La posible caída de las PASO carga de incertidumbre al PJ y genera dudas sobre cómo resolver la interna. En la oposición ven complicado el panorama. Creen que la mayoría de los gobernadores van a respaldar a la Casa Rosada para eliminar o suspender las primarias. Se debaten varias opciones.
2: Economía.
3: Milei quiere prohibir por ley la emisión de pesos para financiar el déficit. En Perú, las restricciones para inyectar pesos al Tesoro se establecieron a través de la Constitución hace ya más de 30 años. El gobierno apunta a cambiar la Carta Orgánica del Central, reformada durante el kirchnerismo.
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1: Mucho rigi y pocas inversiones. ¿Por qué se desplomó el dato inversión a pesar de la ola de anuncios de proyectos aplicados al rigi? Soy Fernando Heredia. La potencia de este 2026 pasa por acá. Esto es energía en 5 minutos. Todos nos vimos sorprendidos cuando el INDEC publicó el informe del primer trimestre del 2026 que muestra una caída de la inversión del 11,6%. Un dato durísimo que pone en jaque la visión de que estamos viviendo una ola de inversiones. Así que me puse a investigar este tema para ver qué tanto es así, cuánto van a tardar en impactar estos anuncios del RIGI
2: y qué falta para que la inversión empiece a crecer.
1: Lo primero para aclarar es que los anuncios del RIGI no son mentira,
2: no son chamullo, como algunos dicen.
1: Ya están entrando dólares de manera concreta, pero va a ser un sendero paulatino y progresivo. Recordemos que el régimen obliga a desembolsar el 40% de la inversión en los primeros 2 años. Y en el caso de los PELP,
2: que son los proyectos mucho más grandes,
1: que tienen umbrales de hasta 2.000 millones de dólares, ahí se obliga a invertir el 20% en los primeros 2 años.
2: Estuve hablando con varios consultores y economistas.
1: Por ejemplo, en INVEC tienen este cronograma. Van a llegar 2.100 millones por el RIGI este año, 2.400 el año que viene y en 2028 salta a 7.200.
2: Eso para tener referencia.
1: Los números de este año representan solamente el 2% de la inversión total. O sea que es un número muy chico, que lógicamente
2: no logra revertir el movimiento inverso
1: del otro 98% que está a la baja. Pero para mí ese cálculo se queda corto. Por ejemplo, en Empiria hablan de un flujo mucho mayor, de unos 13.000 millones de dólares al año por los próximos 7 años. Ya ahí estamos hablando del 11% del total de la inversión. Sigue siendo un número menor,
2: pero es mucho más importante.
1: Ese promedio obviamente que va a tener años que va a estar por abajo y años que va a estar por arriba. Pero para mí, más allá de este año y el próximo,
2: que pueden ser desembolsos más chicos,
1: el promedio de los próximos 7 o 10 años también se va a quedar corto, porque ya hay anuncios de más de 100.000 millones de dólares.
2: Y con todos los proyectos que faltan aprobar y presentar,
1: podemos trazar una línea donde fácilmente podemos llegar a superar los 250.000 millones de dólares. Eso te da más de 20.000 millones por año. Pero aún en ese caso,
2: hay que ponerle un foco al resto de la economía.
1: Por ejemplo, los números de este trimestre demuestran que equipo de transporte cae casi un 20%, maquinaria y equipo un 18% y otras construcciones un 9,4%. Esto me dice en Empiria que el 40% es explicado por la caída de la actividad de la construcción,
2: que todavía no arranca.
1: Y para que lo haga vamos a necesitar una recomposición del crédito,
2: que viene bastante flojo,
1: con varios meses de volatilidad en la tasa de interés que hace que sea difícil armar un mercado sólido. Otros factores que me mencionaron que hay que superar para tener un clima de inversión más estable es la eliminación del cepo, el cronograma electoral,
2: que trae mucha incertidumbre,
1: y el tipo de cambio apreciado, que actúa también como un factor que disuade la inversión al no saber cuál será el tipo de cambio de equilibrio
2: más allá de las elecciones.
1: También tenemos una capacidad ociosa muy alta en la mayoría de la industria, donde claramente nadie debe invertir si tiene máquinas paradas. Acá igual se da el caso de que muchas de estas máquinas deberían ser renovadas, pero obvio que si no hay consumo,
2: eso no se va a dar.
1: ¿Cuánto debería ser un nivel de inversión bueno para la economía? Las teorías económicas hablan de que menos del 20% sobre el PBI representa un dato preocupante. Entre el 20 y el 25% es un dato entre aceptable y bueno, y más del 25% es muy bueno.
2: ¿Cómo estamos ahora?
1: En el 17, o sea que el escenario es bastante malo.
2: Pero hace un año era del 20%.
1: Recordemos que el primer trimestre del 2025 la economía estaba creciendo de una manera mucho más fuerte y estaba saliendo de la recesión del 2024. Pero bueno, en estos cambios económicos que tiene Argentina,
2: que un año es de recesión y el otro de crecimiento,
1: se genera esta falta de previsibilidad por no poder planificar a largo plazo. Hablé con gente del equipo económico del gobierno y no tienen dudas que la inversión va a ser un motor de este modelo,
2: pero que se va a ir reflejando poco a poco.
1: Y que confían que ese límite del 40% de inversión del RIGI en los primeros 2 años va a ser superado. De hecho, me marcaban el caso del proyecto San Jorge en Mendoza, que piensa invertir bastante más que ese 40%. Y obviamente, a todos aquellos que les convenga tener el proyecto construido cuanto antes,
2: también van a hacer lo mismo.
1: Generamos información rentable y eficiente para este 2026.
2: Energía en 5 minutos.
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3: Ignacio Nacho Torres dijo que es un acierto poner a Diego Santilli como jefe de gabinete. Ignacio Torres, gobernador de la provincia de Chubut, habló acerca de la actualidad política en la Argentina.
4: La verdad lo veo como un acierto del presidente poner a Diego como jefe de gabinete y que oficie de interlocutor válido con los gobernadores. Creo que en este momento es necesario tener una agenda intensa de gestión, de temas que hay que agilizar, que hay que destrabar y que hay que tener resultados tangibles más allá de los compromisos. Y la verdad vi un Santilli pragmático y con una agenda afeitada con todas las carteras de gobierno. De hecho, fue más una reunión de trabajo, te diría, que una reunión institucional.
5: Claro.
4: Pudimos resolver varias cosas, pudimos culminar el famoso convenio de compensación de deuda. La verdad que fue una muy buena reunión y lo veo con muchas ganas de ayudar y con muchas ganas también de llevar adelante un montón de gestiones que se vienen realizando y que lamentablemente en los años electorales siempre hay un cuello de botella en la gestión. Que bueno, creo que en este momento tenemos que priorizar eso, más allá de las discusiones políticas que obviamente existen.
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3: Clara Mucio denunció agresiones tras sus críticas a la ideología de género y pidió revisar los contenidos de la ESI. La vicejefa de gobierno de Ciudad de Buenos Aires advirtió que la violencia verbal que recibió busca disciplinar el debate público para quienes, como ella, cuestionan las políticas identitarias y la interrupción legal del embarazo. La vicejefa de gobierno de Ciudad de Buenos Aires y presidenta de la legislatura, Clara Mucio, lamentó las reacciones agresivas que causaron sus declaraciones de la última semana sobre educación sexual integral ESI y la identidad sexual.
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6: Ya está confirmado quién dirige la Argentina-Egipto. La FIFA designó a François Letexier para el partido que se juega en Atlanta y que define el pase a cuartos. El árbitro francés de 37 años tendrá un equipo arbitral íntegramente europeo. Lo acompañarán sus compatriotas Munger y Mendy Ramauni como asistentes principales. Y se suman el noruego Sven Ekstad como cuarto árbitro e Isaac Baserkin como asistente de reserva. Letexier ya dirigió 2 partidos de fase de grupos en este torneo y llega con experiencia en finales de Eurocopa 2024 y de Europa League. En su historial figura el cruce del Real Madrid-Benfica, que terminó en el caso Prestián. Ahí el juvenil argentino terminó suspendido en 6 partidos tras las acusaciones de Vinicius. Además, en marzo pasado expulsó a Nicolás Tagliafico en un partido de la Ligue 1 entre Lyon y Mónaco. En la concentración de la selección argentina, la designación generó sorpresa. No lo podemos creer, nos pusieron un árbitro francés, comentaron, según relató el pelado vendehumo de Gustavo Yarrocho. En medio de todo esto, Palermo se metió de lleno en la discusión del ataque argentino y eligió a Lautaro Martínez como el mejor 9 del mundo. El máximo goleador histórico de Boca aseguró en Teis Sports que el Toro es el mejor de Europa por lo que muestra en Inter y lo puso por encima de Haaland y de Kane. Sobre la falta de goles de Lautaro y Julián Álvarez en este Mundial, Palermo le restó importancia. Según explicó, lo que tiene que mirar Scaloni es que en el funcionamiento colectivo, los dos están entrando justo en lo que necesita el equipo. El titán destacó el gran desgaste que hacen ambos delanteros y descartó un doble 9, porque eso desgastaría mucho los volantes. También rechazó que Messi actúe como falso 9. Para Palermo, ese desgaste tiene que hacerlo otro jugador, ya sea Lautaro o Julián. Una postal insólita que dejó el cruce de Paraguay con Francia, porque Cáceres reveló que Mbappé le preguntó en pleno partido si le quería dar un beso.
7: Mbappé por lo menos, por momentos se tiraba por el medio, pero por momentos tuviste un par de cruces tremendo.
8: Sí, por suerte jugaba más en el centro que por mi lado.
7: Pero cuando lo tuviste cerca hubo un duelo.
8: Sí, le tenía que meter porque si no se me iba.
7: Te insultó bien a lo argentino, ¿no? ¿En un momento?
8: Nada, me dice que me querés dar un beso.
7: ¿Mbappé te dijo, me querés dar un beso?
8: Sí, le digo, y bueno, ya que está, le digo.
7: Ay, ya que está, le dijiste. Porque después te dijo algo de la de tu madre, ¿no? Y gritó por ahí. Estás vos ahí cerca, pensamos que era para vos.
8: No escuché, la verdad que no escuché. No sé ni lo que dijo recién colegas tuyos, dice que salió a hablar, que jugamos un partido sucio, no sé qué. Nosotros hicimos lo nuestro.
6: ¿Será que los europeos se la bancan o son llorones? ¿Qué opinas de todo lo que pasó entre Francia y Paraguay?
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5: Los devastadores terremotos que golpearon Venezuela hace 10 días dejaron ya casi 3.000 muertos, según el último balance oficial difundido el sábado. En La Guaira, epicentro del desastre, hay cada vez menos socorristas extranjeros en labores de búsqueda. Las brigadas que llegaron de Estados Unidos, Chile y otros países comienzan a preparar su partida, mientras maquinaria pesada termina de derribar estructuras ya colapsadas por los temblores y remueve losas de edificios ante la mirada de sus antiguos habitantes. El gobierno contabiliza más de 16.500 personas heridas en el doble sismo y más de 16.000 que quedaron sin vivienda, según el último reporte. La ventana para hallar sobrevivientes en este tipo de eventos cierra a las 72 horas o 3 días. Pero en Macuto, una localidad costera de La Guaira, este exbeisbolista venezolano no pierde la esperanza. Hace días que busca entre una enorme montaña de escombros a su esposa y su hija, atrapadas en los restos de un hotel.
9: Que prácticamente toda la maquinaria que pueden observar fueron traídas por mí mismo. Tuve que hacer los llamados a Puerto La Cruz, que yo soy de Puerto La Cruz. Traje todo de Puerto La Cruz, hice la movilización hasta aquí, para confiando en Dios hasta el último momento, ya hasta que yo no las tenga en mis manos, sigo creyendo que están vivas.
5: En la tarde del viernes se encontraron con vida a Mila, la perra de 3 meses de la familia. Eso le dio más esperanzas.
9: Y si apareció la perrita de mi hija, yo pienso que ellas dos también están ahí, pero yo sé que mi esposa y mi hija son bastante guerreras.
5: El hotel, ubicado cerca de una línea de costa con vistas idílicas del mar Caribe, es una de las casi 200 estructuras que colapsaron por completo luego de los terremotos. Alfonso asegura que no dejará de buscar hasta encontrar a sus familiares.
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12: Comienza con el lanzamiento del artista venezolano Danny Ocean. Babilonia Blue es un nuevo EP de 8 canciones que rescata algunas de las producciones que quedaron fuera de su etapa Babylon Club, con sonidos que mezclan reggae, afrobeat y su característica.

lanzamiento y disco para descubrir es el del artista colombiano BL, que sigue expandiendo el universo de Borondo, con una nueva edición grabada en vivo desde Bogotá. El álbum ofrece versiones más íntimas y orgánicas de sus canciones, mostrando de cerca la energía y el talento de uno de los artistas con más

las puertas de Casa Sole para compartir una emotiva versión de Serenata del 900 junto a Zoe Gotuso. El encuentro reúne dos generaciones de la música argentina en una interpretación cálida, cercana y cargada de sensibilidad. Esto es Serenata del 900, Soledad junto a Zoe.

0: Estos fueron los adelantos musicales.
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2: Nacionales.
3: El gobierno reordena su esquema de poder, cruje la interna y se profundiza la puja de lealtades en el Congreso. La llegada de Santilli abrió una nueva etapa en la Casa Rosada. Karina Milei amplió su margen de decisión y reorganizó la actividad legislativa. Persisten las diferencias con Santiago Caputo. Los planes para el Senado.
2: Política.
3: La AMI difundió un video que recuerda todo lo que las 85 víctimas no pudieron vivir desde el atentado terrorista de 1994. En el clip Hoy no podemos perder la memoria aparece Jennifer Dublin. Claudio, el papá de esta joven, murió el 18 de julio de 1994 en el ataque a la Mutual Judía.
2: Sociedad.
3: 27 vacas desnutridas y enfermas fueron rescatadas de un camión jaula antes de ser faenadas. El hallazgo en un control de rutina destapó un entramado de crueldad animal y alertas de salud pública. La disputa judicial de un frigorífico por recuperar los animales.
2: En el mundo.
3: Irán se blinda para los funerales de Ali Khamenei, el líder supremo abatido por Estados Unidos e Israel al inicio de la guerra. Los preparativos para las ceremonias de Estado comenzaron hoy bajo un amplio operativo de seguridad en Teherán. Los actos se extenderán durante varios días y en distintas ciudades antes del entierro definitivo del líder religioso previsto para el 9 de julio.
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0: Señores, hasta aquí nosotros, ¿eh? Gracias por acompañarnos. Nos vamos y regresamos a la tarde para ir cerrando esta jornada de martes junto a vos y a la información. Un abrazo para todos, hasta entonces.
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4: La policía de Bolivia detuvo a un dirigente campesino que encabezó los violentos bloqueos de rutas. Pasado el mediodía, Vicente Salazar viajaba en un vehículo cuando los efectivos policiales lo interceptaron. Aunque intentó oponerse al arresto, finalmente lo llevaron a las oficinas de la Fuerza Especial de Lucha contra el Crimen en La Paz.
2: Nacionales.
4: El Tesoro le canjea bonos al Banco Central y adquiere mayor poder de fuego para intervenir en el mercado. El Banco Central gana poder adicional para vender dólar linked en el mercado secundario.
2: Deporte.
4: Arrancó la era Gorosito San Lorenzo, muy ilusionado con que nos vaya bien, dijo. El tipo tuvo su primer día frente al plantel profesional tras asumir como nuevo director técnico del Ciclón.
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0: parece un cambio, pero en realidad se modifica toda una estructura interna en pos de saber con quién vas a bascular a la hora de tener que cubrir los espacios y con quiénes vas a acompañar a la hora de tener que atacar. Me parece la mejor de las decisiones que ha tomado hasta aquí Scaloni, junto con la confirmación de Lisandro Martínez como compañero de saga del Cuti Romero.
1: Lo dice Mariano Brizuela, el mejor comentario por Golan Pop. Nosotros vamos creciendo en nuestro canal de YouTube. Vos vas poniendo tu like, poniendo tu me gusta. Ya te dijimos, juega Julián de delantero, entra por Lautaro Martínez. Ya te dijimos, ingresa al equipo titular Leandro Paredes, entra por Tiaguito Almada. Las 11 modificaciones, en realidad las 11 esperanzas argentinas con las 3 modificaciones. Ya te contamos cómo es el resto del equipo. Tenés que poner tu like, tenés que poner tu me gusta. Tenemos que llegar a los 200 likes y hacemos el 1-1 de los 11 argentinos, como ya lo hicimos con el equipo egipcio. A propósito, mientras pones tu like, para los que recién se prenden a la transmisión de Golan Pop, Fede Male, repetile el 11 titular confirmado con los apellidos del equipo egipcio. Este es el equipo de las pirámides, el equipo de Ramsés, el equipo de Tutankamón, el equipo de Cleopatra, de Ulises, el equipo de las sirenas del río Nilo, el más largo del mundo. Aquí está Egipto, este es el plantel titular del rival de Argentina.
2: En el arco irá Jobeir, al fondo Hani, Rabia, Ibrahim, Hafez, al medio Lajín, Ateya, Hassan, Ayur, Zico y arriba Sala.
1: Lo dice Federico Male por la gran cadena Golan Pop, donde Matías Díaz te une al mundo, donde Matías Díaz te cuenta cómo siguen las suscripciones, cómo sigue votando la gente en la encuesta. 180 me gusta, 181 pulgadas arriba, 182 likes, 183 me gusta. Vamos la gente, arriba el pueblo. ¿Desde qué lugar del mundo nos escuchan? Desde Estados Unidos, escuché a alguno de Los Ángeles, desde Canadá, desde México, están los de Guadalajara, están los de Jalisco, están los de Sinaloa, están los de Sonora, están los del DF, vamos México, están los de España, en Madrid, en Barcelona, en Asturias, en Valencia, están los de Francia, allí en la zona de Marbella, en la zona donde nació Gardel, en Toulon, bueno, en Toulouse está la gente de Francia. Vamos, pongan su like, pongan su me gusta, escucho los mensajes, Mati.
3: Dicen, vamos por Argentina versus Colombia en cuartos, Argentina versus Colombia en cuarto y así sucesivamente. Roxana Toñetti, Argentina, vamos la escaloneta, escriben por acá. Ey, que nos saluda. Saludos a los hermanos argentinos desde Colombia, ojalá se dé unos cuartos Argentina versus Colombia. Dice Chi Jack. ¿Qué dicen? Saludos desde Bolivia, Omar Añez. Por acá dice como que el mejor de la historia, no viste a Zico, Falcao, Sócrates, Maradona, Cristiano, Platini y mucho más, no sabes fútbol, Messi solo es FIFA y robo, no sabes nada de fútbol. Marcelo Vázquez, vamos Argentina, vamos Golan Pop. Armindo, Argentina está con Angol está con Argentina, vamos Messi. Ismael Góngora desde El Salvador. Liz, vamos Argentina, y manda la bandera paraguaya. Melvin López, es mejor Argentina. Quiero que gane Argentina, escribe Johnny. Vamos a Egipto, carajo. Rudy Arias Urena. Molina de Chile, vamos Argentina, carajo. Vamos Argentina, vamos con todo. A ver. Sergio Rossi, buen día, Golan Pop. Me gusta McAllister, unos metros más arriba. Como jugó en Qatar, le da más juego. Eugenia Rojo, que se ríe. Ezequiel Cruz, que también participa.
1: Bueno, le digo al amigo ahí que nombró varios jugadores, que yo lo amo, a Sócrates lo amo. No solamente por lo que era jugando al fútbol, sino porque fue un tremendo ser humano, un luchador por la democracia de su país, que le hizo un paro a la Federación Brasileña con el famoso Corinthians de la democracia corintiana, que volteó una dictadura en Brasil. Ahora, jugando al fútbol, con todo el respeto, sí, Sócrates, no están ni en los talones de Messi. Los únicos futbolistas que en la historia de Brasil pudieron haberse arrimado a Messi son Pelé y Mané Garrincha. Pero no lo digo yo, lo dice la cátedra del fútbol. Te acepto incluso, no lo comparto, pero te puedo aceptar que Pelé haya sido más grande que Maradona y que Messi, porque si vos sos de Brasil, un hombre que ganó 3 mundiales, aunque uno casi no lo jugó, está bien, Pelé, te lo tomo, Mané Garrincha, te lo tomo, esos dos sí, están a la altura de Maradona y Messi, y entiendo que un brasileño diga hasta que son más que Maradona y Messi, pero todos los demás no juegan en la liga de Maradona y Messi, ni siquiera juegan en la liga de Pelé y Mané. No, ahí estamos lejos, amigo, no hay ningún problema, la gente sigue poniendo su like, poniendo su me gusta, vénganse a la gran cadena Golan Pop, vénganse, que se viene el 1-1 de la selección argentina, Argentina, va Paredes de titular, va Paredes por Thiago Almada de titular, entra y juega desde el arranque Julián Álvarez por Lautaro Martínez, el tercer cambio de Argentina, Mariano Brizuela, es el ingreso de Tagliafico por la izquierda, Tagliafico por Medina, va el ex Independiente en el equipo de la escaloneta.
0: Sí, porque Facundo Medina salió en el partido de 16avos ante Cabo Verde con alguna molestia en el posterior izquierdo. Me parece que hay más una cuestión de precaución para no exigirlo al jugador, teniendo en cuenta la recuperación absoluta de Nicolás Tagliafico. En la previa del Mundial, el lateral izquierdo de la selección argentina sin la convocatoria

0: para convencer al técnico que el titular es él y no Lautaro Martínez. Y me parece que acá se traslada también la misma pregunta, de que le tiene que enviar dentro del campo de juego Tagliafico el mensaje al técnico para decirle que es él y no Medina.
1: Hacen un loco los jugadores de Argentina en el Mercedes-Benz Stadium en Atlanta, Georgia, tierra de la Coca-Cola, tierra de los Juegos Olímpicos. Vivimos el fútbol Argentina-Egipto. En media hora juegan el partido y te pido tu like. 190 me gusta, 191 pulgares arriba, 192 likes, ya con 800, 900 simultáneos. Estamos llegando a los 1000 simultáneos por la cadena Golan Pop. Poné tu me gusta, poné tu like. 193, 194 pulgares arriba, 195 me gusta. Matías, creo que repasamos las suscripciones y se vienen los 200 que nos permitirán el 1-1 de Argentina, el 1-1 de la escaloneta. Mati,
2: exactamente 199, vamos por ese like de los 200. Daniel Vergara abarca en Chile, no lo veremos en televisión abierta, espero que comience bien para escucharlo al menos. Estoy con Argentina, que sea apasionante y que cueste, pero que gane Sudamérica. Vamos Argentina. Iris Núñez que se suma, vamos a transmitir en vivo. Diana Paz, vamos Argentina. Por acá insisten con Argentina, Colombia en cuartos. Leila Minco también, obviamente lo vamos a transmitir. Number Quema Texas Team Argentina. Messi, honor, honor, Argentina, number one, dice desde Houston, Galveston, Texas. Mariano Rodolfo Montenegro, vamos Argentina, carajo. Eugenia Rojo, que gane Egipto. Hoy rezamos a Diego en el cielo, nos ayudará, vamos Argentina, vamos Messi, escriben. Más mensajitos que tenemos a esta hora, mientras van participando en la encuesta. Minuto final, la cerramos. ¿Estás de acuerdo que Julián Álvarez sea titular, sí o no? 85% sí, 15% no. Ya tenemos no solamente 200 likes, sino 210 pulgares arriba.
0: Y ahora me pregunto, respecto del resultado que arroja la encuesta, ¿no? Para que la ponga en el chat. La clara elección de Julián sobre Lautaro responde más a lo que pueda proponer, ofrecer en el ataque de Argentina Julián, o a lo que no pudo proponer y ofrecer Lautaro. Hay una ambigüedad ahí, me parece que tiene que ver ese amplio margen con el que lo eligieron a Julián con lo que no pudo Lautaro. Ojalá sea una buena tarde para Julián, porque la selección necesita de que comiencen a aparecer los goleadores, Arturo.
1: Sí, ¿te acordás, Mariano? En el Mundial pasado también era la misma polémica. ¿Quién era el titular de Argentina? ¿Era Lautaro o era Julián? Y para muchos era Julián, y el técnico lo puso a Lautaro. Y después de la derrota con Arabia y después de algunos de los ajustes, el técnico prefirió ponerlo a Julián. Recordemos que todo tuvo que ver con un arranque de un gol anulado, mal anulado a Lautaro. El mal momento de Lautaro. Después, bueno, la rompió Julián, metió goles muy importantes. Más vale que necesita Argentina de la fibra de Julián. Ayer el técnico habló de que no le importaba cuánto corrían los jugadores. Julián Álvarez es el hombre que más corre en Argentina. Dicen los que miden los corpiños con el GPS que Julián corre cerca de 11 kilómetros por partido. Es una barbaridad y es un jugador muy importante. Debe aparecer, debe explotar en la selección argentina. Pero como hemos pasado los 210 likes, 211, 212, 213, 214 pulgares arriba, es tiempo de que Mariano y Fede Male repasen el 1-1, el pica pica, el punta y hacha de todos los hombres del seleccionado argentino de fútbol de cara al partido que en 28 minutos jugará frente a Egipto.
0: Bueno, vamos al guante. Y con Fede comenzamos a repasar la conformación de este 11. Para después te voy a pedir, Fede, que busques el 11 contra Croacia en el Mundial de Qatar 2022. En el arco.
3: En el arco no hay duda alguna, no hay discusión. Emiliano El Dibu Martínez, el arquero de Argentina, 1.95 para él.
0: Es curioso,

0: que más allá de la clasificación contra Cabo Verde, Dibu Martínez se quedó hablando con los periodistas y haciendo referencia al golazo que le habían convertido, y ahí él confiesa que en realidad piensa más en los goles que recibe que en los goles que hace la selección argentina. Se siente un responsable directo y el trabajo que tiene que llevar adelante para tratar de que esto no suceda, más allá de que en algunos no hay incidencia del arquero. Vamos con los cuatro del fondo, de derecha a izquierda, a ver cuáles son los confirmados por Scaloni.
1: Con el número 26 en el costado derecho, Nahuel Molina, jugador del Atlético de Madrid.
0: Para mí de flojísimo mundial Nahuel Molina. Me llama la atención el bajo nivel de Nahuel Molina y me preocupa que el plan B a Nahuel Molina sea Cachete Montiel, que está a la misma altura de la discusión que Nahuel Molina. Tiene un gran problema la selección argentina en esa posición. A ver, vamos a la saga.
1: Post partido, después de Molina, nos quedamos discutiendo con Arturo un ratito y yo le dije que me gustaría un Juliano Simeone de lateral derecho para probar.
0: No, Fede, ¿cómo vas a poner un tipo que es un fenómeno en el Athletic como delantero, de improvisarlo en la selección argentina por el capricho de llevar a jugadores que no están en su momento, por responder a la cábala de que Simeone termine siendo el lateral derecho de la selección argentina? Aparte, por ahí lo probó a Ezequiel Palacios.
1: Sí. Sí, coincido. Falta gente en ese puesto. Ahora, en cuanto a la saga, el inamovible de esta selección con el número 13, Cristian Cuti Romero.
0: Bueno, qué decir del Cuti Romero, ¿no? Es la garantía en la línea de fondo. Y yo creo que en este Mundial, el socio que han encontrado, que hace rato venía pidiendo, y me parece que por el momento de Otamendi, termina quedando al margen del 11 titular. Pero el socio de Cuti Romero
1: es el número 6, Lisandro Licha Martínez.
0: El que hace los festejos emulando al baile del Indio Solari, ¿no es cierto?
1: Exactamente, le dedicó el gol, el golazo que le hizo a Cabo Verde al astro del rock argentino, el Indio Solari.
0: Si Messi no fuera Messi y si Messi no fuera argentino, la figura de ese partido, pero por escándalo, era Lisandro Martínez.
1: Coincido totalmente, es muy tentador darle siempre el premio a Messi, jugador del partido, sobre todo cuando hace un gol, tira el centro que termina en gol y fue lo más importante en cuanto al pasaje ofensivo de la selección.
0: Realiza los últimos movimientos de activación la selección argentina, pre-match, ya encabeza su capitán Lionel Messi, la retirada hacia el vestuario para que en un ratito salten a la cancha Argentina y Egipto en Atlanta desde la hora 13, los octavos de final, los partidos de hoy martes que esperan la llave para que se juegue el próximo sábado 11 de julio, Argentina o Egipto, Suiza o Colombia. Ellos son los que estarán en el segundo turno del sábado 11 de julio, porque en principio Noruega e Inglaterra estarán jugando el otro de los partidos por los cuartos de final. Vamos a la mitad de la cancha. Aquí es donde se dan las novedades, no solamente en intérprete, sino también en el funcionamiento.
1: Nos saltamos al lateral izquierdo, Mariano.
0: Ah, mira.
1: El número 3, para mí el mejor de los dos laterales izquierdos argentinos, Nicolás Tagliafico.
0: Para mí no, pero creo sí que es la oportunidad para que Nicolás Tagliafico quede dentro del 11. Corre con la ventaja de la experiencia y el rodaje con una selección que le pertenece. Es uno de los sobrevivientes en esa posición del Mundial de Qatar. Llegó a media máquina, lo esperaron, lo cuidaron. Cada vez que ingresó, cumplió, pero lo de Medina fue muy bueno. Bueno, la oportunidad de Medina se dio con la lesión de Nicolás Tagliafico. Ahora la oportunidad es para ratificar su titularidad de Tagliafico ante la lesión de Facundo Medina. Dicho esto, nos metemos en el medio campo.
1: Número 7, el motor de esta selección, Rodrigo De Paul.
0: Es decir que me va a parar una línea de 4 usted.
1: Es complicado, pero yo creo que sí, es línea de 4.
0: Depende del momento del partido. Esperando en su propio campo de juego va a ser un 4-4-2, 4-4-1-1. Con la posesión, olvídese, el único que se queda de todos estos que va a nombrar usted es el 5. Rodrigo De Paul, recostado sobre la derecha, es el perfil y donde busca ser el socio en la partida para el capitán para Messi. ¿Con quién es más en la mitad de la cancha?
1: Número 20, Alexis McAllister, el nacido en La Pampa.
0: Bueno, y si lo va a poner al lado a Leandro Paredes, ¿qué significa? ¿Que Paredes va a jugar por la izquierda o basculando por la izquierda y Alexis McAllister basculando por la derecha?
1: Yo creo que sí, McAllister para Scaloni es más número 5 que Enzo Fernández, cuando creo yo es al revés. Enzo debería estar centrado junto a Paredes, pero McAllister para Scaloni es más un número 5.
0: Bien, bien, bueno. Creo que hay ahí algunas correcciones que se van a ir dando fundamentalmente sobre la acción del partido. Mati, antes de seguir con la línea del medio, te pregunto cómo estamos con la encuesta que ya tenemos en el canal de YouTube de Gol & Pop.
2: Bueno, tenemos una nueva encuesta al aire. Atento país, atento mundo. ¿Qué esperás para hoy? 4 opciones. Que gane Argentina sin sufrir, que gane Argentina como sea, que gane Argentina y anote Messi, que pierda Argentina. 38% dice que gane Argentina sin sufrir, un 22% que gane Argentina como sea, que gane Argentina y anote Messi, 25%, el restante 15% dice que pierda Argentina. Luis Alberto dice esperemos Argentina, Cristian Manuel que participa. Blanca Rodríguez nos saluda desde Panamá, saludos a toda la gente de Panamá. Argentina, sí, gana Egipto, dice Celugi, 300. Blanca Rodríguez manda bandera de Panamá. Ronald Pérez desde Bolivia, el saludo para toda la gente de Bolivia. Melvin López, campeón Argentina, quiero la cuarta, quiero ser campeón mundial. María Florencia Gaspari, aguante la selección y la mona, dice Facundo Dei Rossi. Viva Argentina, María Florencia, honor, alienta por Egipto.
0: Bueno, abrazo grande para todos los que están ahí. Seguimos desandando el medio campo de la selección argentina, de Paul McAllister y Paredes. ¿Quién cierra esa línea, esa hipotética línea de cuatro? Federico Male.
1: Número 24, Enzo Fernández, jugador del Chelsea.
0: Bueno, ¿podrá Enzo Fernández cubrir las espaldas de Tagliafico o en realidad no tendrá tanta salida en lateral izquierdo, teniendo en cuenta las características de Enzo Fernández, que también lo hace por adentro? No crean que va a ser una especie de volante por izquierda. A mí me parece una locura pensarlo en ese sentido. Creo que estará desde muy tempranito calentando cubiertas Nico González, que es uno que hace y bien esa función. Terminamos el 11, nos vamos al ataque de la selección argentina, como si atacaran estos dos, ¿no? Digo, por las dudas, algún incrédulo crea que la selección argentina ataca solo con delanteros. Bueno, si hay algo que lo distingue a Argentina, es que ataca con 10 de los 11 que pone en cancha. ¿Quiénes completan el 11, Fede Male?
1: Con la número 9, el delantero que siempre va a estar en el ojo de la tormenta junto a Lautaro Martínez. Esta vez Scaloni se decanta por el número 9 para Julián Álvarez, jugador del Atlético de Madrid.
0: Necesita de un buen partido Julián. Es un buen rival Egipto para el buen partido de Julián. Es un partido que va a tener espacios, es un partido que va a poder tirar diagonales. Es un partido en el que Messi va a poder encontrar un socio de ataque para que termine la jugada y no tener que absorber la responsabilidad de que los goles solo dependen de la magia de Messi, Male.
1: Coincido totalmente. Un Julián va a tener mucho, pero mucho espacio, con dos laterales que no suelen hacer bien el trabajo de cerrarse para apoyar al central y que cuando tengan que salir a flotarle a Messi para hacerle el 2-1, el 3-1, cosa que estamos acostumbrados, Julián va a tener mucho espacio para picar a la espalda.
0: Repetimos entonces: Emiliano Martínez, Nahuel Molina, Cuti Romero, Lisandro Martínez y Nicolás Tagliafico. Para mí, Leandro Paredes en el ataque de la selección argentina, por derecha con la 7, Rodrigo De Paul, por izquierda con la 24, Enzo Fernández, por adentro con la 20, Alexis McAllister, un poco más adelantados con la 10 el capitán, Leo Messi y Julián Álvarez. Ese es el 11 desmenuzado para ganarle a Egipto y clasificar a cuarto.
3: Mientras lo escuchaba a Mariano y a Fede Male desglosar el 1-1 de la selección de Scaloni, el pueblo argentino, el pueblo de la patria grande, y también la gente en todo el mundo, nos hace llegar a los 2.500 televidentes simultáneos. Se prenden y dicen que tenemos 250, 251, 252 pulgares arriba, 253 likes, 254 me gusta, una barbaridad, gracias a todos, impresionante, explota el canal de Golan Pop en YouTube, Matías.
2: Sí, pero necesitamos que se suscriba más de 2600, Santiago, Amorocho, Alarcón, que pierda Argentina, ustedes pueden, Egipto. Wanda feliz, me hubiese gustado ver la final Argentina-Portugal, hubiese sido el mundial más emocionante. Luis Alberto, esperemos que esta vez lo apoyen a Messi, no que solo tienen que hacer los goles. Soy peruano desde Milán. A ver, más nuestros corazones junto con los grandes de la Celeste y Blanca. La escaloneta, escribe Clara Catalina. Javier Fernández, ¿quién pone que pierda Argentina? Manga de, bueno, de mala onda, vamos a decir. Yo a Quito, Argentina, Diana Camila Figueroa, Amanda Bandera de México, Wanda dice Argentina, vuelve a ser campeón en este Mundial 2026, dale Argentina, che, espero que no jueguen sucio, Dulce Mierz, vamos Messi, escribe Ramón Segura, propone saludos desde Ceres, Santa Fe, Marianela Quintana, saludos desde Bailadores, Mérida, vamos Argentina, Juan Carlos Rondón, Ana Aldana, saludos a mi hijo, hasta Canadá, te amo mucho, Samuel Edgardo, Brian Renderos, dice, es el mejor que no se atreve, está repitiendo el partido. Desde Malasia, dicen por acá, Lorraine, dice, desde Malasia, Susana Carpio, dale Argentina. Mateo Padilla, Argentina campeón desde Paraná. Hola, saludos desde México. Inglaterra nos quitó el sueño mundialista. Dice Adri Gutiérrez. A ver si me faltan algunos mensajes. Blanca desde Panamá. Bueno, en definitiva, más de 2.800. Pero, no se están suscribiendo en la proporción que tenemos. Así que dale, apretá la campanita. 36.175 suscriptores.
3: Vamos, suscribirte, apretá la campanita, recibí las notificaciones. Hoy también estaremos con Colombia. Todos somos Colombia. Vamos, la selección del argentino, el ex hombre de Boca, Lorenzo. Vamos, Colombia, vamos. 281, 282, 283 likes. 284 me gusta, 285 pulgares arriba. Poné tu pulgar arriba. Apreta la campanita, recibí las notificaciones. Estamos en los 3.000 simultáneos, 3.000 simultáneos. Gracias a todos, gracias a ustedes. En cuantito lleguemos a los 300 me gusta, les damos con ética y estética las formaciones de Argentina y Colombia. María Mariano Brizuela, el mejor comentario, pequeño análisis previo del partido.
2: El silencio habla, ¿no?
3: Mariano, primero paso por Federico Male. A ver, Male, contame, ¿qué partido esperás?
1: Espero un partido lindo, un partido con juego muy movido, no espero un partido trabado. Creo que va a ser lindo para ver, tanto como para nosotros los argentinos, como para el neutral. Eso es lo que espero el día de hoy.
3: Lo dice Federico Male por la gran cadena, Golan Pop, junto a Mariano Brizuela, el mejor comentario. Mira vos, pido 300, ya tenemos 315, 316 pulgares arriba, 317 likes. Entonces, es tiempo de ética y estética, Golan Pop. Aquí están, estos son los 22 protagonistas y las autoridades de Argentina y Egipto por los octavos de final de la Copa del Mundo. México, Estados Unidos y Canadá en el fútbol de la patria, de la patria grande.
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1: Los 11 titulares por el lado de Egipto, en el arco con la número 23, Mostafa Jobeir. Al fondo con la número 3, Mohamed Hani. Número 5 para Rami Rabia. Número 2 para Yasser Ibrahim. Número 15 para Karim Hafez. Al medio con la número 17, Mohanad Lashin. Número 19 para Marwan Ateya. Número 12 para Haysem Hassan. Número 8 para Emam Ajour. Número 11 para Mostafa Sico. Arriba con la 10, Mohamed Salah. Dirige tácticamente Hossam Hassem.
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1: los 11 de Argentina. En el arco con la número 23, Emiliano Martínez. Al fondo con la número 26, Nahuel Molina. 13, Cristian Romero. Número 6, Lisandro Martínez. Y la 3 para Nicolás Tagliafico. Al medio con la número 7, Rodrigo De Paul. Número 5 para Leandro Paredes. La número 20 para Alexis McAllister. Y la 24 para Enzo Fernández. Arriba con la número 9, Julián Álvarez. Número 10 y cinta de capitán para Lionel Messi. Dirige tácticamente Lionel Scaloni.
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1: Los encargados de impartir justicia en este juego serán, como árbitro principal, Francois Letessier de Francia. Árbitro asistente 1 y 2 para Cyril Mugnier y Mehdi Rahmouni, ambos franceses. Cuarto árbitro para Espen Eskas. Quinto árbitro para Jan-Erik Engan. Los dos son noruegos. En el VAR estarán Jérôme Brissard y Willy de la Hod, ambos franceses, y Bram Van Driessche de Bélgica.
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3: No me gusta, no me gusta que haya árbitros franceses, ni en la cancha ni en el VAR, en una instancia como esta, y con Francia como principal rival de Argentina, para quedarse con la Copa del Mundo en los últimos mundiales. Se vendrán los equipos a la cancha, ya los puso oficialmente con ética y estética Golan Pop, el gran Federico Male, con más de 3.000 simultáneos. Tenemos 231, 32, 33, 234 likes, 235 me gusta, 236 pulgares arriba, 237 likes. Mati Díaz, impresionante nuestro canal de YouTube.
2: Exactamente, van pasando rapidísimo los mensajes. Pedimos disculpas si no leemos alguno. Pablo, que pierda Argentina, no me gusta Argentina nada. Asdrúbal desde Venezuela. Larry Barrios, que gane Argentina. Son las 10:50 AM en Texas, no dice number one. Clara Catalina, Golan Pop, excelente transmisión. Fuera Messi, propone José Cruz. Que gane Argentina, Romina Di Stefano. Egipto, pide Pablo. Ricardo, Nico Paz. No, Lo Celso, entiendo que escribe. Estoy podrido de sufrir con el fútbol. Quiero que ganen 7-0. Así no me sube la tensión, dice María Domínguez.
3: Estoy con María Domínguez.
2: Lápiz.
7: Qué lindo sería.
2: Lápiz, papel o tijera. Vamos, capitán, vamos, mi Argentina. Solamente viví el mundial y festejé el de la tercera. Andrés desde Madrid, Argentina 3-0. Saludos para él. Aquel que dice que pierde Argentina debe ser un deportado por. Y escribe, saludos desde Madrid. Un boliviano en España, Isidro Nina, dice eso. Oli, Romina Di Stefano, Sergio Arturo, parece un rematador de Hacienda pidiendo like y suscripciones. Un maestro.
3: El abrazo de Leo Messi con Mohamed Salah y también de su compañero en el Liverpool, de Alexis McAllister, otro que se destaca en la Premier League, de Dibu Martínez. El reconocimiento de la selección argentina para el crack del fútbol egipcio.
8: ¡Qué hermoso que es esto! No son enemigos, son adversarios. Este fútbol vendrá a Argentina vestida de Argentina. Argentina, Argentina, Argentina. Vendrá la selección de Lionel Messi, de Lionel Scaloni. Vendrá Argentina, 3.200 simultáneos. Vendrá también Egipto vestida de rojo. Vendrá la Egipto de Salah. Tenemos ya a esta hora 360, 361, 62, 63 pulgares arriba, 364 pulgares arriba, 365 me gusta, con 3.300 simultáneos. Mati, vamos con las últimas mensajes y votaciones de la gente.
2: Bueno, tenemos la encuesta. ¿Qué esperanza para hoy? Que gane Argentina, que gane Argentina sin sufrir, que gane Argentina como sea, que gane Argentina y anote Messi, que pierda Argentina. 38% dice que gane Argentina sin sufrir, un 30% que gane Argentina como sea. Lucía Soto, un saludo para mi familia, mi hijo, mi nuera, mis nietos, que son de Argentina y están viviendo en España, están todos con la camiseta de Argentina. Vamos todavía, mis queridos, los amo, Luis, Miguel, vamos Argentina, saludos desde Bahía Blanca, toda la parcialidad albiceleste, acá rezando para que mi abuela no rompa la mesa de la alegría, dice los ropercitos. Camilo, que gane Egipto. Ivana Pérez, saludos desde Italia, vamos. Antonio Espinosa, soy peruano y que gane Argentina, abrazo hermanos argentinos, un argentino en México, vamos Argentina, dice Tonga, Tonga, Santusa Méndez, que participa, Ludmila Maceli, vamos Argentina, Camilo, que gane Egipto.
3: Bien, la gente se viene, se viene, se viene Argentina, se viene Egipto, 3.300 simultáneos y ahora sí, que sea tango, que sea argentino, que sea tango de bajo fondo, que sea el gran Gustavo Santaolalla, nuestra cábala. Bajo fondo Santaolalla, el tango argentino y decimos, hola, hola, hola, hola, hola, ¿qué tal? Muy buenos días, muy buen mediodía, Argentina, mediodía en Atlanta, 1:05 de la tarde en la Argentina. Hola Dibu, Dibu Martínez, hola Nahuel Molina Lucero, el muchacho de Embalse de Calamuchita, hola Cristian Cuti Romero, el muchacho de Barrio Flores, ahí toda la gente por Belezar, Piel Arriba te aclama, hola Lisandro, Licha Martínez, compañero, el ricotero Martínez, Tagliafico por la izquierda, Nicolás, que sea con suerte titular hoy Nico Tagliafico en la mitad de la cancha, León Rodrigo de Paul, el motor del equipo. Hola, hola Alexis McAllister, bienvenido, bienvenido Leandro Paredes, titular, titular como 5 en el medio argentino, la Fernández, vamos Enzo, hacer el gran Enzo de River, hacer el gran Enzo también del Chelsea, el gran Enzo de la Argentina de Qatar. Hola Julián, bienvenido Álvarez, el hombre de Calchín, el tercer cordobés del equipo, bienvenido al Rosarino, Lionel Andrés Messi, el capitán, el mejor futbolista de la historia, está Messi en la cancha, están los 11, está la escaloneta, todos gritan, todos cantan con emoción, el himno nacional argentino, vamos, vamos Argentina, vamos, Argentina, Argentina, Argentina, octavo de final de la Copa del Mundo, Argentina vestida de Argentina y Egipto con Ufá, con Cani, con Ibrahim, con Rabia, con Jefes en el costado derecho, con Ayur, con Ateya, con Lassin, con Hassan, con Salah y con Zico. Cantan el himno ahora los futbolistas del equipo egipcio. Va a arrancar el partido en unos minutos nada más. Juegan por octavo de final en Atlanta, Georgia, Estados Unidos, Argentina y Egipto, con un montón de gente, con la real satisfacción de saber que estamos llegando a más de 100.000 personas ya, 3.500 simultáneos, un montón de me gusta, estamos llegando a los 400 likes, voy a ver, me voy a fijar,
2: ya tenemos
3: ya 400 me gusta, Mati,
2: exactamente, ya tenemos 400 pulgares arriba, Kevin de Brás, saludos desde Mar del Plata, Julieta Vera, vamos Argentina, Bernardina, vamos Argentina, para mi hijo Maxi que lo mira desde Barcelona, Argentina, Argentina, Mirta Vera que pregunta qué onda, no empezó todavía, Guillermo y Clara, Argentina gana 3-1, hola soy de Argentina, que gane Argentina, yendo al trabajo y manda carita triste, María Anabela Fernández, te acompañamos María Anabela, vamos Argentina, soy de Honduras, que gane Argentina, Jesús María Marroquí, Argentina, Argentina, bendiciones del cielo, Nelva es Nelva, vamos Argentina, vamos, Gilberto Monserrate.
3: Bien, señores, fuegos artificiales. Terminan de cantarse los himnos. Rompen fila los jugadores. Vendrá la arenga de Lionel Messi a sus compañeros. Con cerca de 4.000 simultáneos estamos por la gran cadena Golan Pop. Pone tu like y más de 400 me gusta. Ya a esta hora de la tarde se preparan 50 millones de argentinos, más de 130 millones de egipcios. Son un montón los egipcios, ¿eh? Tremendo. Según el último censo, Egipto tiene un censo de 112.716.000 habitantes. 112 millones, es decir que Egipto es más de dos Argentinas. Mirá, queme con Turci. Esta tarde estamos con Colombia también, ¿eh? Ojo que estamos con Colombia. Vamos a disfrutar de la selección Colombia también por los octavos de final de la Copa del Mundo. Vamos a vivir el fútbol de los octavos de final. Primero ahora con Argentina frente a Egipto. Partido que arranca en un minutito nada más. Ya estamos con Argentina y Egipto. Argentina vestida de Argentina con Lionel Messi. Y después sí, Colombia con Suiza a las 5 de la tarde. Comentario previo, análisis, 30 segundos para el gran Mariano Brizuela. El mejor comentario.
0: Bueno, con la tensión y la expectativa previo al inicio de cada juego. Por supuesto que Argentina es el favorito para quedarse con esta llave. Tendrá al frente un rival difícil, que también conoce cuáles son sus limitaciones, pero que tiene con qué tratar de inquietar a espaldas del mediocampo argentino. La batalla es en la mitad de la cancha, Luqueta.
3: Abrazo grande al gran Alfredo Cieres, con todo el aire en Century Radio Córdoba, en Altagracia 94.9, Radio Centro 104.1, Santa Rosa de Calamuchita, Radio UO 96.7 en Villa Carlos Paz, y la 99.9 en Departamento Santa María. Abrazo de gol, dice el gran Freddy Cieres. Estuve al aire esta mañana en Century, toda su cadena, esta Argentina, este Egipto. Ahí está el seleccionado nacional, con todas sus esperanzas, con toda su fuerza. Pone tu like, pone tu me gusta. Tenemos 400, más de 400 me gusta. 450, 51, 52, 453 likes, 454, 55, 455 pulgares arriba, con 4.000 simultáneos, Mati.
2: Seguimos sumando, vamos a Argentina. Michael, a veces fue Mike Machado, Romina Di Stefano desde Mendoza, Ignacio Benjamín, Messi mi amor, Diego Chaparro, saludos desde Misiones, vamos a Argentina, sigo subiendo, me cantás Arturo, Romina, vamos a Argentina, Ralfi, hola saludos desde, perdón, hola saludos de Matías Calo, de Puerto Rico, bendiciones para Argentina, escribe Mónica.
3: Bien, va a venir Argentina y Egipto, la última arenga de Salah para los egipcios, la última arenga de Messi para los argentinos, amigos, amigas, queridos hermanos latinoamericanos, queridos futboleros de todo el mundo, juegan Argentina y Egipto, se viene el partido, se viene, octavo de final de la Copa del Mundo, México, Canadá, Estados Unidos, en Atlanta, en el Mercedes-Benz Stadium, juega Argentina, arranca el partido.
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3: Hossam Kassam es el técnico de Egipto, lo vimos jugar, jugó mundiales, Hossam Kassam, el técnico de Egipto. Argentina con la albiceleste, toca Messi, comienza a escribir la historia del primer tiempo de Argentina 0, Egipto 0, pelota atrás, con Lisandro con el Cuti, juega la Argentina, arco del norte para el Dibu Martínez, que recibe la pelota desde el medio, donde estaba Paredes con el arquero nacional, sale con Lisandro por la izquierda, carril zurdo, la tiene Argentina que sale, con Rojo juega los egipcios, largo remate, golpe de cabeza. cabeza. Quería Julián, iba a buscar la pelota también arriba y gana Julián. Bien por Julián, hubo falta ahí en el medio. Vuelve la selección, quedó tendido en la gramilla, creo que fue Tagliafico. Balón por el centro de la cancha, frena la pelota argentina para que lo atiendan al futbolista en la gramilla, estimado Federico Male.
1: 24 es el número en la camiseta Enzo Fernández, que se toma a la rodilla izquierda. Hubo como un choque de rodillas en esa acción. Fue por culpa del juego, no fue una falta, no fue mala intención del jugador egipcio.
3: Bueno, Mariano, preocupante porque le duele mucho a Enzo Fernández.
0: Claro, es que fue rodilla con rodilla, la de Jani contra la de Enzo Fernández. Independientemente de la acción, lo podemos encontrar sobre la banda izquierda al 24 de la selección argentina, intentando encontrarse con Julián Álvarez.
3: Devuelve la pelota a Egipto con mucha cava, velocidad deportiva, porque la había tirado afuera Paredes para que lo atiendan a Enzo Fernández. Viene buscando por el carril central Argentina con el arquero Martínez. El Dibu abre por el costado, lo va a ir a marcar Zico. Cae para Paredes, atrás con el Dibu, con el Cuti, con el Dibu, con Licha. Sale Argentina dominando la pelota por el carril izquierdo, Matías.
2: Seguimos sumando suscriptores, tenemos actualmente 36.264, síganse suscribiendo. Mario Pared va a ganar, lo que hacen, sí, vamos a ganar. Fuerza Egipto, escribe Nórdico.
3: Largo pelotazo del Diego Martínez, ganó Julián, que descargó para McAllister, casi pasa, de cualquier modo la logró ganar Argentina, que intenta tener la pelota. Abren para De Paul, Rodrigo con esa la pide Messi, toca la primera pelota del partido Messi, que descarga atrás con Paredes, que toca otra vez con De Paul, por diestra viene Argentina, le espera Lionel, prefieren atrás con el Cuti Romero. 2 minutos, 0-0, pelota por la izquierda, buscar la Paredes, todo pasa por Paredes, en la izquierda Lisandro, y ahora Enzo, y atrás con el Cuti Romero, va a volver a pedir la Paredes, vendrán sin embargo con Rodrigo De Paul, juega por el wing derecho De Paul, se mete en campo de Egipto, pasa por la pirámide, la gambetea, tocan con el cuadro McAllister, para Messi que manda gambeta, encaró para un lado, encaró para el otro, el centro pasado de Messi, no tuvo precisión Lionel, saque desde el arco para Egipto, apuntes periodísticos, Federico Male.
1: Arrancó tranquilo Scaloni, pero como siempre les pide presión a sus jugadores.
3: Sale por el fondo, sale el equipo de Egipto con el partido 0-0, ya tenemos 499, 500 likes, 501 me gusta. Gracias a todos por poner sus pulgares arriba. Sale Egipto con la pelota y Brahim con ella. Lo va a ir a marcar Julián. La apertura por el carril derecho con Jani. Jani marcado por Julián. Va apretando Argentina bien alto. Lorenzo Fernández con Julián. Allá va también Messi a marcar. Sacó el arquero. Le pegó largo y arriba Ufá. Por la izquierda intenta salir Egipto. Muy apretado por Argentina. Ojo que puede quitar de gol. Tocan hacia atrás va Julián. A apretarlo Ibrahim. Logran salir por la izquierda los egipcios, hay un pressing muy alto de Argentina, Mariano.
0: Sí, y se ve claramente una especie de rombo en la mitad de la cancha, donde Leandro Paredes ocupa el sector más bajo y Rodrigo De Paul el sector más alto, por derecha McAllister, por izquierda Fernández.
3: Jafés con la pelota, abre por la izquierda la pila sur, marca correctamente Molina Lucero, rebotó en la posición del hombre de Egipto, claramente en laterales para Argentina, había rebotado en Azur, jugó el Cuti al medio con Paredes, esperando por el medio también Enzo Fernández, que tira para De Paul, espera Paredes, sigue De Paul con ella, cortito y por la zurda para Lisandro, todavía en campo argentino, 4 minutos, 0-0, juega la selección, viene por la izquierda, pica Tagliafico, intenta el win, la pisó y tocó el medio, malo el pase, recupera entonces ahora el equipo de Egipto con Lachin, a ver con quién toca, Arte quita, pareció falta, cobró el juez, tiro libre para las pirámides.
2: Vamos con las suscripciones, vamos, que los leemos en vivo y en directo. Tiara Saldaño, aguante Argentina. Paola Albarracín, vamos Egipto. Mario, gana Argentina. Amar, vamos Argentina. Soy Juan de Belville. El saludo para toda la gente que ya está prendida.
3: La pelota es de Egipto que juega por abajo con Jafés, lo tiene cerca Sur, apertura por el fondo, viene saliendo con Ibrahim, intenta tener la pelota el equipo egipcio, viene por el carril derecho, toca en corto, todavía no ha tocado Salah, esperándola por el medio Salah, pasa por Ateya, abre por el carril diestro, va De Paul a marcar, el toque corto y por la izquierda para Sur, cerquita estaba también buscando Jafés, el pase al medio, va teniéndola Egipto, lo hace correr Argentina, marca por el medio, Molina Lucero no pudo, le quedó por la izquierda, trepa Jafés. Núñez, va a tirar el centro, marca apretadamente Argentina, bien por Molina, puso el cuerpo y ganó Molina, Lucero, el rebote le va a caer al Cuti Romero, la tiene el Cuti, saca por el centro con Paredes, saldrá Argentina respirando, Brizuela.
0: Bueno, es la primera incursión en estos primeros 5 minutos de la selección de Egipto en el terreno argentino.
3: Ahora Paredes, ahora Messi, atrás con el Cuti, revienta Romero, esta vez no quiso complicarse, largo el pase, golpe de cabeza de Julián, no tenía toque, recuperó Jafés, la recupera entonces Egipto, 5 minutos 5, primer tiempo que no tiene goles ni amores, en la mediodía, en el mediodía de Atlanta, juega por la izquierda Egipto, la pide a Sur, buen recupero de Rodrigo de Paul, estaba por el centro Paredes, no fue bueno el pase, y entonces volvió para recuperar Zico, Egipto comienza a emparejar el partido que había arrancado con presión argentina, por la izquierda Jafés, esperando la pelota a Teía, a ver cómo juega el equipo egipcio, a ver cómo juegan los de la orilla del Nilo, buscan hacia atrás, pelota que va a intentar recuperarla por la mitad de la cancha, a Teía, Marguana Teía, abrió por diestra, marca McAllister, va el desborde, le hicieron bien, pero hay falta, foul de Tagliafico, no me gustó, se la llevó en velocidad, correctamente por aquel sector Kazán, tiro libre para Egipto, Mariano.
0: Y es donde Argentina tiene que tomar la precaución de no cometer falta, la pelota parada siempre es un recurso para los de Egipto.
3: Tiro libre para los rojos, va a buscar por arriba Egipto, con el partido 0-0, está Salah, está Zico, le va a pegar Salah de zurda, para Zico, para Ibrahim, para Rabia, todos buscan por arriba los muchachos egipcios, vendrá el centro en el área que defiende el Dibu Martínez, se repliega todo Argentina, cerca de Salah también para pegarle con la casaca 8 a Sur, si jugaron corto y rápido para Salah con Sur, pelota atrás, centro arriba, qué bueno, cabezazo defensivo de Lisandro, Chacolicha, le va a quedar la pelota Molina Lucero, la frenó por el 4, largo y arriba de Molina buscando las Paredes, no fue bueno el toque, se pierde afuera, rebotó y ahí saque lateral para Argentina.
2: Gracias a todos los amigos y amigas que están prendidos y prendidas a nuestro canal de YouTube, como Diana, Camila Figueroa, apoyamos a Argentina desde México, tristes porque perdió nuestra selección, pero con la esperanza que la Copa se quede en Sudamérica, Marisa, Marcela, Argentina campeón, dale Egipto, tenés que ganar, vamos Argentina por corazón, en colectivo, dice Yamila Morales, vamos, vamos, gracias a ustedes por la conexión para poder verlo.
3: Enzo Fernández va de win izquierdo, no la pudo llevar después del pase por la mitad de la cancha de Paredes. Argentina intentó romper por el medio, ahora va marcando Julián Álvarez, revientan hacia arriba, ojo con los contragolpes de Egipto, que intenta ser vertical, gran quite de Lisandro, cortito de Micha para Paredes, y ahora por la zurda trepa Fernández, Enzo con ella, Paredes la pide, va el 5 de Boca, otra vez abriendo por el costado para Enzo Fernández, está haciendo la calecita el ex hombre de River, pelota atrás con el Cuti Romero, el ex hombre de Belgrano, tiene la pelota por este lado, el pase es profundo para Julián, la tiene Álvarez, el muchacho de Calchín, descargando hacia atrás el del Atlético de Madrid, a ver qué hace Julián, la pelota es de Argentina, 8 minutos 8 del primer tiempo que marcha 0-0, lindo pase por la izquierda, pide por allá, siempre Tagliafico, escapa por el medio Paredes, esperando a Lionel Messi, juega para Messi adentro del área, lindo pase, llegó Lionel, la contuvo, le llega justito para marcar y mandar la pelota al córner, Jafés, tiro de esquina para la Argentina.
1: Lateral, Arturo.
3: Lateral, perfecto, salió pegado a la bandera, pero fue lateral, viene el pase para Messi, lo tira Paredes cerquita, prefiere más atrás con el Cuti Romero, y el Cuti con la pelota, tirando larga para McAllister, que bien que la hizo McAllister, va para Rodrigo de Paul, para mí adelantado, va de Paul, que no salió, no, de Paul, todo vale, el centro al medio, ahora sí, bandera arriba cuando entraba Enzo Fernández, linda jugada argentina, Brizuela.
0: Olvídese de la bandera en alto del asistente, quédese con el posicionamiento de los hombres del medio campo. McAllister para De Paul, que recibe adelantado, y el que va a buscar ese pase centro de Rodrigo De Paul es Enzo Fernández. Gran partido de los tres a partir de la decisión de incluirlo a Leandro Paredes en el 11 titular.
3: 9 minutos 30, el primer tiempo marcha 0-0. Sale jugando el equipo egipcio con Hani, cerca Kazán. Vendrá el pase largo, aprieta Argentina, arriba va con Julián, va con Enzo Fernández, todos quieren, incluso Messi. Pelota para Ibrahim, esperar que lo Foufa. Prefieren largo y por la zurda. Llega con el pecho y con la cabeza Rodrigo De Paul, correctamente. Se apoya atrás en su compañero Molina, que va más atrás todavía con el Dibu Martínez.
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3: Largo el pase, venía para McAllister, no fue bueno el toquecito para Tagliafico que no llegó. Marca Cani atrás con su arquero, la tiene Houfa, sale por el costado derecho Houfa, abriendo por la izquierda. Lo pronuncio bien, usted me le dice mal, si está bien pronunciado Houfa. Para el arquero del equipo egipcio, que viene a meter la contra por la mitad de la cancha, donde aparece Cafés, cae víctima de infracción. Tiro libre para las pirámides, Male.
1: Sí, señor, Houfa está perfectamente pronunciado.
3: La pelota será para el equipo egipcio. En la mitad intenta salir de contra. Ese es el planteo de Egipto. Meterle el contragolpe a Argentina. Ahora por la izquierda reclamando la Zico. La quiere Cafe. 135, 535, 536, 537 likes. 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Después estamos con Suiza y Colombia. 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Juega Egipto, vuelve a propio campo. Con rabia que descarga para Ibrahim, viene por el costado derecho, trepa Hani, a ver con quién toca cerca Hassan, el pase al costado derecho, viene Egipto con la pelota, la casaca roja, el pantalón negro, el pase caerá para Salah, arca Rodrigo de Paul, paramos 10 minutos, bien por Rodrigo que sale para la Argentina que iguala con Egipto, 0 a 0 Mati.
2: Serena Castillo, aquí Serena desde Italia, vamos a Argentina, Fabiana Díaz, voy en ruta escuchando el partido, saludos chicos, saludos para Fabiana, vamos a Argentina. Argentina, escribe Mercedes, que gane Argentina, dice por acá, aguante Argentina, excelente relato desde Mar del Plata, escuchándole por Happy Life, bueno, Marisela Rodríguez, tengo amigos argentinos, voy por ellos.
3: Gracias a todos los que se comunican, abrazo para Mar del Plata, preciosa ciudad del partido de... Ay, ¿cómo se llama el partido de Mar del Plata?
0: De la costa.
3: Sí, sí, no. Coronel, general, brigadier, no me acuerdo. Ya le digo bien, porque se me fue ahora el partido que engloba Mar del Plata, a Batán, a Miramar y todas esas ciudades hermosas de la costa atlántica argentina. Pelota de Cuti Romero que aclara atrás con el arquero. Ya saliendo el efecto argentino, jugando. Pringle me parece que es, después me cuenta.
2: Partido Balón, general, Pueyrredón.
3: Pueyrredón, bien, ahí está, partido General Pueyrredón, la ciudad de Mar del Plata es la ciudad más importante de General Pueyrredón. Viene saliendo por el fondo la Argentina, lo hace con Lisandro, a ver qué hace Martínez, pisó la pelota, abrió por la izquierda para Tagliafico, allá está Licha también esperándola, pase largo para buscar a Julián Álvarez que no llega, está medio metido atrás Julián, quitó bien Egipto, traba Paredes, le quedó a Messi, cobró falta el árbitro, dice que no, De Paul, el juez del partido cobra la infracción, hay tiro libre para Egipto en el círculo central.
2: Valeria Herrera, los escuchamos desde Córdoba de vacaciones. Bueno, te amo Alexis. Noemí me escribe por acá desde Crespo, Entre Ríos.
3: Viene buscando el equipo egipcio. Pelota para Salah. Vamos a Mohamed Salah, el más peligroso de los hombres de Egipto. La tiene contra marca de uno, la tiene contra marca de dos. Descarga para Hani. Va a tener el centro Hani. Pica Hassan también, centro arriba. Golpe de cabeza, devolvía Molina Lucero al medio de la cancha. Es un buen parcial para el equipo egipcio. Tocan hacia atrás. Aparece Ibrahim. A ver con quién toca cortito con Hani. La pelota en las casacas rojas del equipo egipcio. Largo va por derecha para que pique Salah otra vez. También Hassan. Arca Lisandro, rebota Lisandro. Pelota al córner, esquinazo para las pirámides.
1: Es el primero del partido y es para los egipcios.
0: Ojalá que no cabecee en las pirámides, ¿no?
3: Pelota arriba, van todos a buscar, va el equipo egipcio a buscar el tributo, se repliega la Argentina que está igualando 0 a 0 con Egipto, toca el corte por lo bajo, cae en el centro de Hassan, prefiere tocar con Ibrahim, otra vez por la diestra, la pisaron, viene el centro cerrado, está marcando mal Argentina, está marcando con poca gente, balón que no puede recuperar Julián, centro arriba, pasado, cabezazo, gol. Egipto, y te lo dije, estaba marcando mal Argentina, Ibrahim cabecea y marca el primero de Egipto, centro desde el costado derecho, marcaba muy mal Argentina, había superioridad de ataque de Egipto, marcó mal por el medio del área, fallaron también los centrales, falló Martínez, falló Romero, y llegó Ibrahim, gol de Egipto, 14 minutos de etapa inaugural, gana Egipto 1 a 0.
0: ¿Sorpresa en Atlanta? No. Venía jugando mejor la selección de Mohamed Salah. La pelota parada era un recurso importante. Argentina cometía faltas y en este caso en la reposición de un tiro de esquina. Ibrahim en el salto le termina ganando a Lisandro Martínez. No advirtió, no tomó las marcas la selección de Scaloni. Y en Atlanta cae el último campeón del mundo.
1: primer gol para el Yasser Ibrahim en esta Copa del Mundo.
2: Y por acá participan, Ramiro Andrés, vamos a Argentina, María Salomé Cuevas, vamos a Egipto, escribe Joaquín.
3: Lo gana 1-0 el equipo egipcio con gol de cabeza, le ganó arriba Ibrahim, de alto le ganó a Lisandro, que salta muy bien siempre, pero esta vez Martínez quedó petizo contra el grandote Ibrahim, pero te lo venía diciendo segundos antes, lo mal que estaba marcando Argentina. Pelota por el medio, Rodrigo de Paul tocando para Macari, está cerquita, pasaba por Paredes, ahora con el Cuti Romero, estamos perdiendo 1-0, va la Argentina con Molina, Lucero, que la perdió y va otra vez Egipto, de contra, está mareada Argentina, está al borde el knockout, no puede sacar la pelota, viene para Salah, revienta Licha, la saca afuera y lateral que favorece Egipto, Mariano Brizuela.
0: Y cabecean las pirámides, a tener en cuenta el dato, con un entendimiento de derecha hacia el centro, buscando el posicionamiento, en este caso con el más bajo de la saga, Lisandro Martínez, que no lo sujeta para no cometerle falta y no entorpecer más la acción, termina ganando Ibrahim de cabeza.
3: 16 minutos de la etapa inaugural del partido, está ganando Egipto 1-0, toca para Lisandro Martínez, levanta el faro, a ver con quién toca, se queda con la pelota Lisandro, abrió por este lado y ahora el que aprieta es Egipto, mirá cómo lo va a apretar Argentina a la mitad de la cancha y recuperó la pelota Salah para el segundo, la pisó y le pega, falta, apareció, dijo que no el árbitro, menos mal, pareció infracción contra Salah, tiro de costado, saque de mano, favorece a Egipto que gana y va a buscar el segundo.
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3: Pone tu like, pone tu me gusta, estamos cerca de los 600 likes, pone tu pulgar arriba, ya no sale tan alto Argentina a marcar, está perdiendo 1-0 el equipo de Scaloni, toca por abajo, va Julián Álvarez a buscar la pelota, arca y quita correctamente, McAllister que manda la pelota afuera, buen pressing de ataque de Argentina, manda la pelota afuera, hay laterales que favorece a Egipto, con atención mi país, control del tiempo en el estadio, 17 minutos, 17 de primer tiempo, en Egipto 1-0, qué numerazo el 17, el que me lo compró, se paró, decía el vendedor de lotería de la peatonal de Córdoba, y a propósito el 17, suerte o desgracia.
0: Suerte. Lo compró Ibrahim, parece el 17, así que desgracia.
2: Desgracia.
3: Siempre suerte para buscar el empate por lo menos. 17 minutos, lo gana Egipto 1-0. Toca McAllister, descarga con Julián. Y Julián al medio con Enzo Fernández. De flojo partido Fernández. Tocan por lo bajo, viene saliendo el Cuti Romero. Va a jugar otra vez, quedó sentido en la gramilla. El futbolista argentino, creo que fue Julián Álvarez, Federico Male.
1: Exactamente, sentido Julián Álvarez. De todas formas se reincorpora ya, están todos los jugadores argentinos de pie.
3: Lo pisó Ibrahim, lo pisó. Pelota por la diestra. Había arrancado bien Argentina, se cayó en un pozo y Egipto lo aseguró, Egipto lo aprovechó, viene para Molina, atrás con el arquero, el Dibu Martínez con ese, es un buen planteo de Egipto en esta parte del partido, apertura para que salga el Licha, a ver qué hace Martínez, va a tocar cortito para que trepe con la pelota Tagle Pico, Nicolás por el medio, espera Enzo Fernández, no aparece Paredes, la pide Messi por este lado, viene para Lionel, no es bueno el pase de cualquier modo, controla bien Messi, se manda, cruza raya media, se manda por campo de Egipto Messi, por lo bajo el pase bueno para Enzo Fernández, al medio, entró por la izquierda, penal, lo bajaron por la izquierda Enzo Fernández, creo que fue penal clarito, tiro penal para Argentina, si es que no lo revisa el VAR, hay penal, lo bajaron a Tagliafico, qué lindo pase metió Messi para Enzo Fernández, qué bien que prolongó para Tagliafico, y fue claro para mí el penal que le cometen el hombre de la Argentina, una jugada fantástica de contra, para mí estaba habilitado por la izquierda Tagliafico, el pase milimétrico, el pase bien medido por Enzo Fernández y se lo lleva puesto en la marca, claramente para mí es penal de Hassan, habrá penal para Argentina, Brizuela.
0: Bueno, ¿a dónde tuvo que retroceder Messi para que Argentina inicie la jugada? Esa pelota de Fernández para Messi, de Messi para Fernández, y el que se desprende por afuera es Tagliafico, otro de los que rendía examen pisando el área y exigiendo la pierna izquierda del penal de Hassan. La oportunidad del empate desde los 12 pasos para Argentina.
3: Piden amarilla. Bien amarilla para Hassan, no le saca el árbitro y va Argentina a buscar el tributo. Va Argentina con Messi, le va a pegar de zurda a Lionel Andrés Messi. Tenemos 19 minutos de la etapa inaugural del partido. Va Messi contra Ufa, allá va Lionel para buscar el empate. empate, lo estamos perdiendo 1-0. Messi a pegarle de zurda, corta carrera de Lionel. A ver cómo va Messi en Atlanta. Parado frente a la pelota el capitán argentino. Va Lionel Andrés Messi, que resopla, que respira. Sabe cuánto vale convertir este penal. Le va a pegar a Messi a la pelota de pierna zurda. Se acomoda Lionel. Va Messi. El arquero le tapó a Messi el penal. Ufa, le tapó a Messi el penal. Increíble, lo ha dilapidado una vez más Messi. Lo ha perdido Argentina. Sigue arriba ganando Egipto 1-0.
0: Bueno, me parece que la maniobra del arquero se termina imponiendo sobre la decisión de sacar interna de Messi, que curiosamente no iba esquinado al palo. Pronóstico de acierto para el 23 de Egipto, que hace aún más grande la victoria parcial del conjunto de Hassan.
3: Mal pateado el penal de Messi, ¿no? Hay que decirlo, es un genio Messi, nadie va a negar, el mejor de todos los tiempos, pero lo pateó mal. Un penal muy mal pateado y una gran atacada de Oufa. No impide que Oufa haya sido gran figura en esa tapada, pero le pegó mal Messi una vez más a un tiro penal. 21 minutos, etapa inaugural, gana Egipto 1-0, Mati.
2: Bueno, todas las repercusiones todas en nuestro canal de YouTube. Se hizo justicia, escriben por acá. Ailén que pide un saludo, Ailén Aguilar. Ya Egipto a hacer las cosas bien y dejar de hacer penales. A los amigos de la FIFA, ya empezó Argentina a cobrar penales, no es capaz de ganar porque no sabe jugar, dice Andrés Álvarez.
3: Juega la pelota por la mitad de la cancha con 600 likes, 600 me gusta, 600 pulgares arriba, muchas gracias. Más de 5.000 simultáneos a esta hora. Intenta Argentina, no está jugando tan mal Argentina, fue un mal parcial Mariano, que tuvo chance de convertir, y este penal que falla Messi una vez más.
0: No estoy tan convencido que Argentina esté jugando un mal partido, sí creo que no está jugando un buen partido, no precisamente por eso lo pone en la situación de mal partido. El que sí creo que está jugando mejor que Argentina es Egipto, por eso lo gana.
3: Egipto gana 1-0 jugando a la perfección, como tenés que hacer para ganarle a los equipos como Argentina, como Francia, como España. Le tenés que jugar a la perfección y es lo que está haciendo Egipto, que lo gana 1-0 con el gol de Ibrahim. Pelota en el fondo, el Divo Martínez con ella, le va a pegar hacia arriba, prefiere con el Cuti Romero, que abre por este lado con Molina Lucero, va a prolongar a Molina para el gol, espera Paredes, toque corto para Messi, pase malo de Messi atrás, recupera de cualquier modo el Cuti Romero, bien por el Cuti que abrió para buscar a McAllister, pasa primero por Enzo Fernández. Ahora va por la zurda Argentina. Espera Julián Álvarez. Buena gambeta, corta el pase al medio para buscarlo a McAllister. Revienta Cani. Manda a la mitad de la cancha. Bien, interrumpe el equipo egipcio. Ahora hay falta de Lisandro Martínez.
2: El saludo para Mario Pastorini, director de RF Radio, en el día de su cumpleaños, escuchando la transmisión. Flor dice, aguante Argentina desde Perú, Cañete, todos pongan a Argentina. Alexis, qué asco Dani con penales inventados. Argentina con más de 4.500 personas conectadas.
3: Saldrá jugando el equipo de Egipto cuando el árbitro dice momento para el break de hidratación. El cooling break que marca el árbitro. Para nosotros se llama break de suscripción, no de hidratación. 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Vamos Mati, con el break de suscripción.
2: Exactamente, Marcelo Alonso, el mejor, aunque les duela es, y será Pelé, solo los argentinos dicen esa tontería. Dale Argentina si se puede, Naomi, por acá vamos a Egipto, elimina a Argentina, Luis Armando Carvajal, a ver, bueno, gente que va participando, suscríbanse, a ver cómo estamos, apretamos F5 en nuestro explorador, tenemos 36.323 suscriptores, 36.323 suscriptores.
3: Vamos por los 36.400 suscriptores, dale, vamos, comenta Mariano Brizuela, este primer cuarto del partido.
0: Bueno, el partido tiene dos instancias muy claras. La jugada en la que Egipto se encuentra con la apertura del marcador y la jugada que deriva en el penal que patea Messi y tapa el arquero de Egipto. los partidos no necesariamente se miden por situaciones precisamente de ataque. Después hay un partido intenso, hay una lucha que observamos en la mitad de la cancha, que hay un reposicionamiento de la selección argentina que todavía le faltan algunos movimientos para tratar de entender. ¿Qué quiero decir con esto? Argentina tiene con esta conformación la posibilidad de llegar con muchos hombres al ataque, pero evidentemente tiene que desdoblar el esfuerzo para tratar de volver y ocupar sus lugares. En ese sentido, Salah está haciendo un muy buen partido, entendiendo que, como lo decía Arturo en la apertura de la transmisión, jugando por derechas a espaldas de la salida de Tagliafico, o sin la salida de Tagliafico, pero a espaldas de la salida de Enzo Fernández, ahí es donde puede encontrar la iniciación de cada jugada de ataque, deviniendo también en la pelota parada, para tratar de inquietar, en este caso, a la defensa de Argentina.
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2: Exactamente, y se sube, siguen suscribiendo 36.330 suscriptores.
3: Viene jugando Egipto, por el fondo, el pase arriba, Argentina no puede contra Egipto, que le gana 1-0, con gol de cabeza, un golazo de Ibrahim. Viene buscando otra vez el equipo egipcio por el medio, van mareados los hombres de Argentina en la marca, parecen desconcertados. Apertura para Jafes, cerca Rabia, tocan hacia atrás, sale a buscar la pelota por aquel sector McAllister, abren por la diestra, trepa Salah, esperando la Hassan, pelota más atrás, están jugando, triangulando los de la casaca roja. Escucho Fede Male.
1: Muy enojado Lionel Scaloni en su charla del cooling break, les exigí, les recriminaba que corran más y presionen más arriba.
3: Pelota que viene para Enzo Fernández, toca atrás Enzo.

0: desespera Molina, abren con Molina, solo De Paul, va De Paul, escapó de Wing derecho, centro y me gusta, centro de De Paul arriba, cabezazo, el arquero, impresionante, ufa, le quitó el gol a Argentina, le quitó el gol de cabeza a Argentina, Julián con la pelota, centro para De Paul, entra Rodrigo, golpe de cabeza, saca el fondo de Egipto, va Messi a trabar, revienta rabia, se salvó Egipto, Mariano.
1: No alcanzo a ver si es McAllister o Julián los que terminan impactando de cabeza, pero otra vez el movimiento del arquero, a pesar de la victoria parcial de Egipto, lo erige como la figura de la selección de rojo.
0: Tapa un penal contra Messi y ahora un penal de cabeza. Acaba de tapar el arquero Ufa, impresionante. Lo había dicho usted, Federico Males, un muy buen arquero el de Egipto.
2: Exactamente, si bien la han convertido mucho, se debe más a errores de la defensa que a errores propios.
0: Ganó Paredes, descarga para De Paul, es todo de Argentina, gran parcial argentino, viene Paredes, abrió con Messi, se abre camino dentro del área Messi, manda la gambeta a Lionel a ver con quién toca, atrás con Paredes, pegale, Enzo Fernández, rebota en la marca y le cae Mansa, tranquila, a Ufa, Argentina parece cerca del empate, Mariano.
1: Bueno, al menos después del Kun Indrek ha salido con otra actitud, evidentemente el mensaje de Scaloni hace mella en los dirigidos de la selección argentina.
0: Juega por la mitad Lisandro, la pelota de Argentina con Martínez esperando a Julián, reclamando a Messi, por el medio está la pelota de Enzo Fernández, mal el pase de Fernández, recupera de cualquier modo Paredes que la pone arriba, no llega Messi, devuelve el fondo del equipo egipcio, se equivocó Lisandro, le quedó a Salah, está el segundo, si la hace bien, llega el Cuti Romero atrás con su arquero, el Diego Martínez atrapa la pelota y sale Argentina, tiene un vértigo bárbaro el partido, lo propone Argentina al borde del error, viene con McAllister, con Messi, qué linda pelota por allá, Enzo Fernández va, la pide Julián, solo De Paul, va para De Paul, la cabecea al medio y entra Julián, el pase al medio para McAllister, saque en el fondo, fue McAllister el que casi convierte de cabeza, Mariano.
1: Bueno, hace un rato marcamos la posición de cómo y con quiénes llega la selección argentina en ataque, está claro que son las dos caras de la moneda. De una forma es como ataca y de otra forma es como defiende. En esa lectura ha sabido sacar rédito la selección de Egipcio.
0: Va McAllister a buscar la pelota. Falta. Foul. Tiro libre para la Argentina, que ahora sí domina ampliamente el partido y va a buscar el empate frente a la buena selección de Egipto, que logró ponerse en ventaja y ahora se cierra atrás. ¿Será un buen centro al área o será disparo de Lionel Messi? Usted dirá, Mariano, que buscará Argentina en esta jugada, que tiene una gran chance de ir a buscar la igualdad.
1: Bueno, me parece un poco lejos para ejecutar directamente el arco, pero es Messi el que va a patear, así que prepárese para una pelota que si pasa la barrera tendrá muchas chances de ser el empate de la selección argentina.
0: Claro que el arquero también es Ufa, que es una de las figuras del partido. 30 minutos andado y sereno, le puede pegar Julián Álvarez también con derecha, separan los dos frente a la pelota, cerca de 30 metros del parante derecho del arquero Ufa, de gran partido, que le tapó un penal a Messi, no hay tanta distancia en la barrera, le va a pegar Messi o le va a pegar Paredes, a ver quién le da, parece por lo lejos que le puede pegar Paredes con derecha, va Lionel Messi de cualquier modo, le pega Messi al arco, palo bonito, palo sacó el arquero, me parece que fue en el palo, sale desde el fondo el equipo de Egipto, aunque algunos piden córner.
1: No, la pelota pega en el palo, repasando la repetición en cámara lenta, es como que contrae los brazos sabiendo que cubre la superficie del arco y la pelota pega en el palo. Parecía que había sido otra tapada espectacular del arquero, que a esta hora no tengo duda es lo mejor del partido y lo mejor de Egipto.
0: La comba, la curva que hace la pelota de Messi, 31 minutos, está ganando Egipto 1-0 y estamos llegando a los 700 likes. Pone tu pulgar arriba, pone tu me gusta, que va la Argentina a buscar la igualdad. Llegó, no llegó Molina, no llegó Molina. Hay lateral para Egipto, tampoco llegó De Paul. Saque de costado para el equipo egipcio.
3: Lucía Correa, palo. Rosa Torres, vamos a Egipto. William, deseo que gane el mejor, pero por favor seamos objetivos, que no le ayuden a Argentina. Yo estoy cansado de siempre de los ayudines. Paola, vamos a Egipto a ganar. Egipto, sí señor.
0: 31 minutos, casi 32, sale Egipto por los fondos, donde aparece Ibrahim, el autor del único gol del partido, lo va a apretar Julián Álvarez, va a apretar también por allá McAllister, logra salir de equipo egipcio, no debe cortarse Argentina, no debe ir a buscar tan arriba porque después el pelotazo duele, largo y por la diestra, a buscar el pelotazo, el equipo egipcio lo gana 1-0 en la única que tuvo, la metió el equipo de Egipto, golpe de cabeza arriba para Salah, mira cómo van a toda velocidad, llega Lisandro, no ha sido un buen partido de dicha hoy, la tiene que mandar afuera, no se quiere complicar, se siente inseguro el pasarela argentino. 30.

0: 42 minutos, lateral para Egipto, Federico Male, apuntes periodísticos.
1: Se enoja a Lionel Scaloni porque la agarró uno de Egipto y automáticamente la dejó en el piso. Tiene que empezar a contar el árbitro automáticamente que pasa eso y no lo hace. Se queja con el cuarto y quinto árbitro.
0: Juega la pelota por el carril derecho, sí señor. No juega Egipto, demora todo lo que puede, lo deja el francés. No me gusta un árbitro francés, aunque ya le cobró un penal a Argentina. Fue claro el penal, no hay mucho para discutir. Va a buscar la pelota por arriba Argentina. Falta, faul, sí, Mariano.
2: No, era Federico que decía que había sido un tackle. Bueno, hay muchas de estas cuestiones. Yo creo que la selección argentina conoce mucho de las mañas reglamentarias y de cómo hacer para poder ganar o sacar ventaja en la interpretación de la regla. Ahora va ganando Egipto, me parece natural que Egipto trate de hacer que los minutos se consuman, ¿no?
0: 32 minutos, 33 ahora, 33, le da de Cristo, 33, le da de Evita, 33, le da de Mariano Moreno, sentido Julián Álvarez pidiendo asistencia, le pegaron duro Julián, fue clara la infracción contra Julián Álvarez, saldrá jugando Argentina, Mati.
3: Reina, Raquel Báez, vamos Argentina, Anto Ayala pide por Argentina, ellos quieren que eliminen a Argentina, qué asco, dice Prefire Fox, con más de 4.700 personas.
0: Pelota por el medio, sale ahora jugando Egipto con Lassín, cerca Hassan, carril derecho, se mete en campo argentino, ha dado a marcar McAllister, ahora en posición defensiva, pelota de Hassan, mitad del territorio, esperándole arriba Salah, el pase es bueno y viene Egipto con Salah, la tiene el mejor de los egipcios, pone por lo bajo, el pase arriba, juega de primera, ahora con la desesperación Argentina, juega Egipto, 34 minutos, pase al centro, tiene la pelota Egipto, van tocando la pelota por el medio, aparece para llevarla a Ashour, Ashour devuelve hacia atrás, a ver con quién tocan, para Salah adentro, marcaba Lisandro, le queda otra vez a Ashour, dos hombres en la marca, correcto el Cuti quitando, toca para Messi que se duerme, la perdió Messi dormido, el remate, ahora desde muy lejos de Cafaz, sale por última raya, saque de arco argentino, Brizuela.
2: Bueno, y recién Ashour cambiándose de banda, pero no por Hassan, sino con Hassan, tratando de hacer algún tanto más dificultoso el entendimiento entre Nahuel Molina y Rodrigo De Paul.
0: El Divo Martínez que le pega fuerte y arriba campo rival, va a saltar a buscar la Julián Álvarez, salta, no llega, el que sí llega es Enzo Fernández, ahora Julián atrás con Tagliafico, solo Paredes, viene para Paredes, Leandro con ella, toca por el medio, aparece por la derecha el Cuti Romero, espera la pelota, Messi la reclama también De Paul, pasa primero por Paredes, el lanzador argentino, buen paso de Paredes, 50 metros para Tagliafico, la frenó, buen control de Tagliafico que descargó para Enzo Fernández, solo McAllister por atrás, viene para McAllister, espera Messi por este lado, para Lionel, por lo bajo, para Julián, para Lionel, para Julián, juega Argentina, va Julián, abren por este lado, pelota afuera, saque de costado para la Argentina, vendrá a buscarla nuevamente Rodrigo De Paul, con Nahuel Molina Lucero, va la selección, 35 minutos del primer tiempo, se arrima a las barbas de Oufa, que es la figura del partido, le tapó un penal a Messi, le tapó un cabezazo a quemarropa a McAllister, el Cuti Romero con Lisandro Martínez, al medio esperando las Paredes, pasa primero, la pelota por el jugador Torre López, ahí está buscando nuevamente McAllister con Messi, Messi atrás, buen balón para De Paul y De Paul al medio, espera Paredes, a ver cómo hace Paredes, más atrás ahora con el Cuti Romero, otra vez con Paredes, levanta el faro, de frente para el lado del arco, a ver qué hace Paredes, lo tira Molina, vuelve todo atrás, aparece Fernández, Fernández con Lisandro, Martínez con ella, solo Paredes, la pidió Fernández, bien por Enzo que tocó para Julián, que abrió por la izquierda, trepa Tagliafico ahora con Julián, se manda Julián, la pide Paredes, pégale si te gusta Leandro, Leandro Paredes, le puede pegar al marco, prefiere tener la Paredes, la pide Messi por lo bajo, no se abre nadie, bien Paredes para Enzo Fernández, a ver si le puede pegar al marco, se abre camino, tiro centro al área para Messi, saca con el pecho, revienta Ashour, no lo puede abrir Argentina, Egipto, que va de contra con Salah, golpe de cabeza de Cuti Romero, muy atrás ahora Egipto, se mete demasiado cerca de Oufa, Mariano.
2: No, y la posición de Romero, de Lisandro Martínez y de Paredes, cuando Argentina ataca, plantados en la mitad de Egipto, solo el contragolpe es a lo que apela la selección de Mohamed Salah para tratar de seguir sorprendiendo a Argentina.
0: Se queja De Paul de una supuesta infracción que no cobró el juez, viene saliendo Ashour cortito y de primera, jugó bien Egipto, cuando tiene la pelota Egipto la juega bien, se equivoca el Cuti, de cualquier modo enmienda el propio Cuti su error, toca al medio, aparece De Paul, reclama Paredes otra vez con el Cuti, Cristian Romero con la pelota, 37 minutos andado y sereno, gana Egipto 1-0, viene Messi, aparece Lionel, de flojo partido todavía Messi, abre por la diestra, trepa Paredes, malo el pase al medio de De Paul, Messi recupera, gana Messi, se escapa Messi, la pide el McAllister, Messi abre el pie y la tira a la tribuna. No tiene sintonía fina Messi, pero encaró y le pegó Mariano.
2: Bueno, Messi siempre va a ser Messi, ¿eh? Aunque esté errático, aunque esté pasando un momento incómodo en el partido, lo que la selección argentina tiene que entender, que no todas las pelotas, y sobre todo a esta altura perdiendo con Egipto, dependen de Messi. Recién usted lo dijo, Rodrigo de Paul reclamándole al árbitro, después tiene que jugar para su compañero, no para él.
0: Pelota que saldrá jugando el equipo de Argentina por derecha. Ahora se le fue. Hay lateral para Egipto. Hace todo lento Egipto como corresponde. Capés juega por la izquierda. 38 del primer tiempo. Estamos perdiendo 1-0, Matías.
3: Chau, Argento, se dice Dayana. Vamos, faraones. No festejen goles ajenos. Propone Lucas. Estamos a 25 suscriptores de los 36.400.
0: De Paul, Molina, De Paul. Atrás la pelota para el Cuti Romero con Paredes, con De Paul. Carril el diestro, viene Rodrigo, levanta el faro. A ver con quién toca De Paul. Vuelve con Paredes, todos los caminos conducen a Paredes. Paredes mete un tiro de 50 metros, correctísimo. Para ataque a Pico, que de sur lo pone atrás. ¡Julián! Lo de Oufa es increíble. Lo que acaba de sacar a Oufa es increíble. Una jugada fantástica de Paredes, larga para ataque a Pico, que la bajó al medio. Y Julián le pegó al costado del palo, sacó Oufa el córner.
1: Es el segundo del partido. El primero para Argentina, quedó tirado el arquero egipcio pidiendo asistencia.
2: Vayan y háganle un monumento, ¿eh? Es la figura de Egipto, es el autor intelectual y material de que Egipto le esté ganando la selección argentina.
0: Una buena noticia que apareció Paredes con una gran habilitación, una gran noticia para Argentina que apareció Tagliafico desbordando, pide asistencia el arquero de Egipto como para enfriar. Es un gran momento de Argentina y lo entiende así el arquero Oufa, por eso pide asistencia, porque sabe que se le viene la noche. Tiro de esquina para Argentina con 720 likes, Matías Díaz.
3: Priscila, países resentidos, los que alientan en contra de Argentina. Vamos, Latam, De Paul está para el retiro, no funciona ni al 40% de hace dos años atrás. Dice Walsha, vamos Argentina, escribe Patricia Izarra, vamos Argentina, Luz Celia.
0: Vendrá la pelota para Argentina. Será un córner de la punta derecha. Le va a pegar Lionel Messi. A buscar por arriba lo que está tapando Oufa. Todo ha tapado Oufa. Va Messi a ver si lo tira al arco, si lo tira olímpico. O si busca a Álvarez, a Martínez, a Romero. Ojo que Argentina encontró goles cuando no los encontraba. De pelota parada. Lo vienen atesorando todos a McAllister. Los empuja porque se les pega encima a McAllister. Bueno, a los manotazos todos. Vendrá el centro de Lionel Messi. Va Argentina 40 minutos de primer tiempo. Centro de Messi cerrado. Cabezazo, pasó por el área, le va a caer a Lisandro, se va por la última raya, saque de arco para Egipto.
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0: Egipto le está ganando 1-0 a Argentina, gol de Ibrahim. Estoy casi tentado de decir que en la única jugada, en la única llegada de Egipto, Egipto lo anotó a Argentina, que ha tenido por lo menos tres o cuatro situaciones de gol, Mariano.
2: Sí, absolutamente. El penal, la de recién, una máquina de construir figuras de arquero en la selección argentina en 16 avos. Fue el turno de Bosinia, en este caso la de Mostafa Jover.
0: Viene Paredes, buena apertura para Molina o para De Paul. Primero De Paul, espera Molina. Otra vez con Paredes, lo tira Messi por el medio. La pide Lionel, no se la dan a Messi. El pase de De Paul no es bueno, Molina a pelearla. Lateral argentino, va a jugar Molina, Lucero. Demora un poquito ahora, espera Julián. Viene para Álvarez, la frenó. Mal control de Álvarez, pero le quedó igual la pelota. Al medio con Paredes, de primera para Enzo Fernández. Descarga atrás, tiene que aparecer Enzo. Abren para De Paul, Rodrigo con ella. Viene para Paredes, es un buen partido de Paredes. Abre con De Paul, levanta el faro De Paul. Va a tirar el centro, prefirió con Paredes. Entra a jugar Leandro Paredes. Qué linda pelota que abrió por la izquierda para Enzo Fernández. Espera Tagliafico de primera para Julián. Saca el fondo del equipo egipcio. Mirá donde está el Dibu Martínez, casi en la mitad de la cancha, Mariano.
2: Sí, sí, sí. Es absoluto dominio de la selección argentina en el campo de Egipto.
0: Va Argentina, la pide Julián. La reclama Messi, la pide también Molina. Viene para De Paul primero. De Paul que abrió por la zurda ahora. Tres para Lisandro. Espera Enzo Fernández. Se agiganta la figura de Enzo para Tagliafico, que escapa por la izquierda, centro atrás de Tagliafico, la dejó pasar para Messi, quedó el rebote ahí Julián, atrás para que le pegue Enzo, le queda Messi, Julián se da vuelta a ver con quién toca, le pega el arco, arriba y afuera, saque desde el arco para Egipto que lo gana 1-0.
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0: Está ganando Egipto 1-0, pero es todo, pero todo, todo, todo de Argentina, Brizuela.
2: Bueno, es difícil de explicar un partido que Argentina mínimamente debiera ir empatándolo. Merece ganarlo, pero lo pierde.
0: Esa vieja historia del fútbol, que los partidos no se merecen, se ganan, ¿no? Y lo está haciendo muy bien Egipto con una gran jugada, en un mal momento, en una distracción, en un resuello de Argentina. Y ahora va Salah a meter la contra para abajo, gran quite tremendo de McAllister. Descargó ahora atrás con De Paul y después se la regala el rival. De Paul, ¿qué te está pasando? Abren por la izquierda para Sur, la contra ahora de Egipto, le pone la mano en la cara a Molina. Y viene a buscarla Salah, la pelota de Salah, Mohamed cortito con Azur. Juega Egipto, que en cada contra es peligroso, aunque domina Argentina. Pase arriba para Salah, buena marca, buen quite. Va a sacar el fondo argentino al medio con McAllister por el centro, esperando la licha. Es todo de Argentina. Va en el final del primer tiempo, 43. Seguramente serán unos 48 que se jueguen. Le quedan por lo menos 5 al primer tiempo. De Paul con la pelota, viene para Messi. Le dan un poco de trecho a Messi, unos metros a Messi, que manda gambeta. Pareció falta. Alta falta, falta, falta, falta, falta, falta, falta, falta. Falta, falta, foul. Tiro libre para la Argentina, Mariano.
2: Toda de Messi, ¿no? Después el ladrillo que recibió de Paul. Incómodo Leo también.
0: Le va a pegar Messi, a buscar arriba, creo que lo va a dejar a Paredes para que le tire un centro a los testaferros argentinos. Ya fue Cuti Romero, ya fue Licha Martínez, a buscar arriba, está también Julián Álvarez. A ver qué hace Paredes, cerca de Messi, pueden tocar cortito, le pega Lionel, Messi pasado, arriba, el arquero Onfa. Entiendo que era un tiro para un centro de Paredes, Mariano.
2: Sí, sí, sí, correcto, pero y aparte mal calculado, ¿no? Y que sigue poniendo en escena el muy buen partido del arquero de Egipto.
0: Saca Onfa, le pega a campo rival, no puede mantenerle en campo rival Egipto. Ahora sí con Salah, que bien puso el cuerpo. Mira que no es tan alto Salah, mira que no es tan grandote, pero le ganó a la marca de Paul. Juega de primera y corto correctamente Egipto. Quiere meter un pase profundo ahora. Lo marca uno, lo marcan dos, lo marcan tres a Salah. Uno le comete infracción. Tiro libre para los faraones.
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2: Cuti Romero le fue fuerte a Salah abajo. Es curioso que el partido todavía no tenga una tarjeta amarilla, ¿no?
0: Es una jugada de amarilla, claro.
2: Sí, claro.
0: Sí. No la puede revisar el VAR porque es amarilla, ¿no? Si fuera para roja, sí lo hace. Aunque después te la puede sacar Donald Trump. Balón por la izquierda. Abren por la zurda. Bien Egipto. Está ganando 1-0 y lo gana bien Egipto. Más allá de que Argentina parece merecer más. Atención, mi país. Tiempo reglamentario cumplido. 45 clavados, Male.
1: 5 minutos más, vamos hasta los 50.
0: 45 de 50, juega Egipto. Golpe de cabeza, busca por el lado que llegó al gol. Saca Licha, le quedó a McAllister. Apertura para Messi, que no llega. Mitad de la cancha, va a pelear Rodrigo De Paul. La vuelve a cabecear el equipo egipcio. Le salen todas a Egipto, ¿eh? Abren con Azur. La marca es de Molina Lucero, que pone el cuerpo. Le gana Azur, pero se rehizo bien Molina, que abrió con De Paul. Y Rodrigo pone al centro de la cancha. Aparece solito McAllister. Por la zurda, Talla Pico, va Argentina. A ver si puede de contra Argentina. Solo pide para acá Messi, prefiere con Enzo Fernández, que descarga con De Paul. De Paul lo tiene Molina por este lado. No se la dan a Molina, como que no le tienen confianza. Vienen con Paredes. Apertura para que trepe Lisandro. Solo esperando por la izquierda Tagliafico. Juega Lisandro atrás con Paredes. Y Paredes lo tira De Paul. De Paul por el carril del 8. Va a tirar de centro, flotadito arriba para que entre Messi. Para que vaya Julián. Para mí falta de Julián. Dijo que no es juez. Sigue el juego. Le quedó a Lisandro. Buen control del 6. De primera para Julián. Pisó Julián. Descargó para Paredes. Espera Messi. Largo el pase para Lionel. Golpe de cabeza abajo y el arquero Onfa, dueño de cada pelota que cae en su área.
3: Y la gente que se prende nuestro canal de YouTube, que no para de escribir, con más de 4.000 personas, muchas banderas de Egipto, otras de Argentina. Aguante Egipto, desde Chile, socio, escribe el mensaje.
0: Viene jugando por la primera jugada, nuevamente Salah, buena marca de Cuti Romero, buena marca de toda Argentina, le cae al Cuti, el Cuti está dejándola pasar para el arquero Cuti, el arquero Dibu Martínez, le pegó hacia arriba el Dibu, buscando a Julián, que para mí comete infracción, tiro libre para Egipto, caballito de Julián, saldrá jugando Egipto, 47 de 50.
3: No es que quiera que pierda Argentina, no, pero va a perder, escribe Rosa Moni, Paola Albarracín, Jul, Matías, se piden por Egipto, Alex manda banderas de Argentina, Argentina, Argentina, Ale González, muy poquito para arriba, te aliento sin importar qué, te amo Argentina, escribe Priscila, prefiero que gane la Copa en cualquier otro lugar del otro lado del mundo a que la gane Argentina, Anderson, todo Colombia, que gane Egipto.
0: Bueno, tendido en la gramilla el hombre de Egipto, Fede Malé.
1: Caído, si no me equivoco es el número 5, Rabia. Le están pasando hielo en el pecho ante el reclamo de McAllister, que dice cayó de espalda y le están pasando hielo en el pecho. Tal ahí cual. Ya se está levantando.
2: Sí, cayó, es que cayó mal, sí, sí. Es cierto, cayó de espalda y la repercusión del golpe, usted doctor sabrá decirle que se manifiesta de esa manera, ¿no?
0: Sí, sí, la falta de aire, se manifiesta con falta de aire, muchas veces en cualquier lugar del tórax que alguien se golpee, lo que te pasa es que te falta el aire. Ahora, lo que debe ocurrir es que cuando ocurre esto tiene que salir, ¿no? Un minuto por lo menos el jugador atendido, estoy equivocado yo, por reglamento FIFA.
1: Toda la razón, hay varios errores que está cometiendo el árbitro con el tema de los timing, de los, las reglas nuevas que han implementado en este mundial.
2: No, pero no se olvide del jugador de Cabo Verde que salió de la cancha para ir a abrazarse con la novia o con la señora en la tribuna y volvió y el partido siguió como si nada.
0: Casas mandó centro al área, sacó Lisandro, la recuperó Argentina, se puso en juego la pelota, viene saliendo con esa McAllister, no tiene toque, ahora sí atrás con Molina, Lucero, pide cambio un hombre de Egipto, entiendo que es Azur, pisó mal en la mitad de la cancha, está pidiendo el cambio Azur, viene Argentina, avanza con la pelota dominada de Cuti Romero que descarga para Enzo Fernández, cerca Paredes esperando por la izquierda Tagliafico, va jugando Argentina con Messi ahora, ombligo del territorio, y de donde aparece Messi para buscar la pelota, se junta con Paredes, Leandro con esa, toca por la izquierda, se hace ancho Argentina como Peuchele, juega por el medio, la pide Messi, tiene Messi campo para jugar y para pegarle si quiere el arco, se abrió camino Messi, a ver qué hace con la pelota, descargó atrás para Paredes, Leandro lo tiene por acá, Julián Álvarez, se desprende toda Argentina con Julián, tocale a Messi, prefiere con Julián y con Enzo que abrió ahora para Tagliafico, la pisa Tagliafico, otra vez con Enzo Fernández, atrás Paredes, a ver si viene para Leandro, se abrió camino, Paredes todavía no se amiga a pegarle al arco, abre para Messi, buscando primero por Julián, Julián con Messi, Messi la pelota contra tres, pasó Messi en gambeta, tocó bien al medio, otra vez Messi, buen pase para Tagliafico en la última raya, centro atrás, rebote en la marca, rebote en Tagliafico, saque de arco, se va a ir el primer tiempo.
3: Vamos Egipto, que ya le están regalando el mundial a los argentinos, se tiene que aparecer el gol, propone María del Mar López, mexicanos dolidos, escribe Daniel, Daniel Velázquez.
0: 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Acá estamos en Golan Pop con un montón de gente, con cerca de 5.000 simultáneos, transmitiendo para todo el mundo por nuestro canal de YouTube, para más de 100 radios argentinas. Está ganando Egipto 1-0, al gol lo metió Ibrahim. Golpe de cabeza para arriba, van y vienen para ese partido de tenis. De un lado y del otro cabecean, a buscar la Argentina por la izquierda y lateral para Egipto. Carril derecho y en ataque, se vendrá el equipo egipcio. Tenemos ya a esta altura 760 likes, 761 me gusta, 762 pulgares arriba, dale, poné tu like que nos ayuda un montón a crecer. Se va a ir el primer tiempo, señores, con posesión de Egipto, largo el pase al área, sale Licha Martínez, golpe de cabeza, en la mitad le quedó a Hassan, qué peligro, vuelve a atacar otra vez Egipto por el carril derecho, va a buscar la pelota, no marca bien en esas situaciones Argentina, y viene Salah con zurda, abrió por este lado, malo el pase de Salah, lateral argentino.
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0: Largo envío de Messi para buscar a McAllister. Quiso sorprender, para mí estaba adelantado McAllister. Llegó de cualquier modo el arquero. Se quedó con la pelota Oufa, que a todas luces es la figura del partido. Le tapó un penal a Messi y dos o tres chances claras de gol a la Argentina. Un disparo de Julián, un cabezazo de McAllister. Debería irlo ganando Argentina, pero el fútbol es así. Lo gana Egipto 1-0. Final del primer tiempo en el fútbol de la patria grande.
3: Aquí relató Arturo Jaimes Luqueta, un grito de corazón y lo vivimos por la cadena Golan Pop.
1: se retiran al vestuario los 22 protagonistas sin amonestados, sin cambios. Hasta ahora el autor de gol egipcio fue Yasser Ibrahim y en el banco de la selección argentina esperan Rulli y Musso como arqueros suplentes, Senesi, Montiel, Otamendi, Medina, Barco, Lo Celso, Palacios, González, Almada, Simeone, Nico Paz, José Manuel López y Lautaro Martínez.
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2: Para sorpresa de propios y extraños, en Atlanta gana la selección de Egipto. Lo hace como premio a la efectividad. Llegó una sola vez la selección de Egipto. La pelota repuesta desde el tiro de esquina, que va a venir en modo de centro desde el sector izquierdo de la defensa argentina, pasado el punto penal, pero en el área chica. No advierte ni sale a interceptar esa pelota Dibu Martínez. Espera bajo los tres palos. He aquí la foto del primer error. Y Lisandro Martínez, que sujeta de la cintura, pero que no acompaña con el salto, el embate de Yasser Ibrahim, que termina cabezando esa pelota al palo izquierdo de Dibu Martínez. Argentina, que había sido más, que con los cambios pensados para este partido, sumó más gente al ataque, ordenó la mitad de la cancha en la salida con Leandro Paredes, de buen partido, sobre todo con la muy buena pegada que tiene el 5 de Boca para buscar un cambio de frente de 50 a 60 metros y ponérselo al pie a un compañero. Lo del 5 es nivel 10. Pero Argentina, que encontró muchos embates por el sector izquierdo, sobre todo en la combinación de Enzo Fernández, cuando Nicolás Tagliafico pasó por las espaldas, va a haber una pelota hacia atrás que el propio Julián Álvarez conecta con la cara interna del botín izquierdo para que el arquero Mostafa Llover le termine tapando el primero de los disparos. Después llegará la oportunidad desde los 12 pasos, no ajustado a la excelencia que nos tiene acostumbrados el capitán de Argentina, Lionel Messi. Un remate zurdo, no tan esquinado al lado del palo, al alcance del pronóstico de Jobur, que terminó con los dos guantes estirados hacia ese palo, mandando afuera el disparo de los 12 pasos de Leo Messi. Otro tiro libre del 10 argentino, una falta que le convirtieron a Alexis McAllister en el minuto 30, que termina estrellándose en el palo derecho de la defensa de Egipto. El remate desviado de Messi 7 minutos después, y quizás también otra de las más claras, aquella pelota de 50 metros de Paredes para que Tagliafico termine conectando hacia atrás para que el contacto con Julián Álvarez con directo termine siendo impedido por el arquero de Egipto. Hasta acá la figura del partido, Mostafa Llobur, el arquero de Egipto. Le tapó un penal a Messi, le tapó un mano a mano a Julián Álvarez y pudo evitar esa pelota después del tiro libre de Messi para que pegara en el caño. ¿Lo gana con poco? No, lo gana con lo justo. Hizo eso, lo convirtió, cambió por gol el acierto y el premio a la eficacia, a la eficiencia, también te pone como victorioso. Con algunas preocupaciones, la selección argentina, para saber cómo termina desenredando esta maraña defensiva que le ha propuesto Hossam Hassan. En el entretiempo tendrá que cambiar algo la selección argentina para saber cómo revierte la dirección del partido, hasta acá contraria, equívoca, para la clasificación a cuartos de la selección argentina.
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3: Estamos a un minuto de las 2 de la tarde en la República Argentina. Estamos en el entretiempo de Egipto 1, Argentina 0. Nosotros vamos a compartir información, pero también vamos a seguir leyendo lo que ustedes van poniendo en nuestro canal de YouTube. Que pase Argentina para que Colombia lo saque, que avance Sudamérica, distopia. Messi rompió otro récord, dice Jorge Ayala. Por acá. Vamos, Argentina, que se vayan los faraones. Le van a regalar el partido a Argentina. No se olviden, corazones para la selección argentina. Me parece una buena decisión lo que propone María del Mar López. Mandamos corazones entonces por YouTube y sigan Radios Argentina. Vamos, empiecen a escribir los que quieran que gane Argentina. Vamos, Argentina. Quiero empezar a leer muchos. Vamos, Argentina, vamos, Argentina, vamos, Argentina, vamos, Argentina. En nuestro canal de YouTube estamos en el penúltimo partido de los octavos de final. Que ya tiene los siguientes resultados finales. Esto comenzó el pasado sábado con la victoria 3-0 de Marruecos sobre Canadá. Victoria por la mínima de Francia sobre Paraguay. El domingo, Noruega 2, Brasil 1. Perdió México, le ganó Inglaterra 3-2. Ayer lunes, en un flojo partido, se esperaba mucho más. España sobre el final derrotó a Portugal. Mientras tanto, Bélgica ganó, goleó y gustó 4-1 sobre Estados Unidos. Estamos con Egipto, que gana 1-0 sobre Argentina en el entretiempo. Mientras tanto, a la hora 17, Suiza, Colombia van cerrando estos octavos de final de la Copa del Mundo.
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3: Pero muchas gracias. Vamos, Argentina, vamos, Argentina. Estoy leyendo mucho de eso en nuestro canal de YouTube. Vamos, Argentina, vamos, Argentina, vamos, Argentina. Vamos, Argentina, vamos, Argentina. Quiero muchos de esos mensajes. El Mufa de Macri está en el estadio, que se vaya ya, dice Jorgelina Orellano. Natalie, vamos, Argentina, que se vayan los faraones. Vamos, Argentina. Alex, Gay, Bruno, vamos, Argentina. Vamos, Egipto, propone Ani Flores. Bueno, vamos todos, que los vamos leyendo en vivo y en directo. De a poquito se van conformando los cuartos de final. Mañana, después del arranque del Mundial, será el primer día que no habrá actividad este miércoles 8 de julio, pero sí lo tendremos el jueves 9 de julio con Francia-Marruecos a partir de la hora 17. Un solo partido, al igual que el viernes a las 16, siempre horario argentino, España frente a Bélgica. Pasemos al sábado. Noruega, Inglaterra. Y falta por confirmarse el de la hora 22. Por ahora, Egipto con el ganador de Suiza, Colombia, el sábado. ¿Sí? De a poquito estamos ya en la recta final de los... del campeonato más lindo de todos, el Mundial.
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3: Ya se viene, la etapa complementaria con Arturo Jaime, Luqueta, Mariano Brizuela, Federico Male. Tenemos una encuesta al aire. ¿Podrá dar vuelta el resultado de Argentina? No, gana Egipto. Sí, lo da vuelta. Tenemos actualmente 53%. No, gana Egipto. Bueno, mucha gente, mucha gente alentando por Egipto. Vamos a Argentina, pero con un poquito más de velocidad. Parecen abuelos por lo lento, dice Wal. Fuerza a nuestros campeones, Daniel. Vamos a Argentina, vamos a Argentina. Bueno, de a poquito, vamos llegando al segundo tiempo. Todavía esperamos la salida de los equipos. Vamos a apretar F5, porque gracias a ustedes que se van suscribiendo, momento de suscripciones, 36.415, hoy tenemos que llegar a los 37.000 a suscribirse gratis en nuestro canal de YouTube. Mira, han pasado hasta el momento más de 250.000 personas, así que tenemos que llegar a los 37.000 suscriptores. Gracias por estar del otro lado. Vuelve Arturo Jaime Luqueta, vuelve Mariano Brizuela, vuelve Federico Male.
0: Bien amigos, escuchaba atentamente todos los comentarios, todo lo que decían los compañeros, los colegas. Yo quiero decir a esta altura que Argentina no merece ir perdiendo. Tuvo cuatro opciones claras de gol, el fútbol es así. Hay que ganar, no merecer, pero de ahí a pensar que Argentina haya jugado un mal partido. Tuvo cuatro opciones claras de gol, un penal que tapó el arquero, un cabezazo de McAllister, un disparo de Julián Álvarez y un tiro en el palo de Messi. Esas cuatro, y solamente una tuvo Egipto. Obvio, la mandó guardar, por eso está bien que gane Egipto 1-0, pero no ha sido un mal partido de Argentina, No ha sido un mal partido de Argentina y quedan 45 minutos por jugarse. 1-0 gana Egipto. Por ahora clasifica Egipto a los cuartos de final de la Copa del Mundo. Paso por los apuntes periodísticos de Federico Male.
1: En la previa se hablaba de los cambios y Mariano Brizuela me dijo que le haga el favor de encontrar una información. Que busque la formación de Argentina versus Croacia, aquel 3-0 en Qatar 2022. Es prácticamente idéntica a la formación que tiene hoy Argentina. El único cambio es Nicolás Otamendi, que está en el banco, por Lisandro Martínez. Es un ciclo muy bueno el de Lionel Scaloni, más allá del resultado parcial que está teniendo hoy. Un equipo que 4 años atrás, prácticamente idéntico, jugaba y goleaba 3-0 frente a Croacia.
0: Está ganando Egipto 1-0, es la única que tuvo. Bueno, aplauso, medalla y beso para Ibrahim, que la metió, pero Argentina tiene 45 minutos para ir a darlo vuelta, para buscar darlo vuelta. Venite a nuestro canal de YouTube, poné tu like, poné tu me gusta, tu pulgar arriba, vuelve Argentina. Creo que no va a haber cambios en Argentina de arranque al menos. Lisandro hablando con Messi, entra Tagliafico. Hasta acá Argentina ha hecho todo para ganarlo, menos el gol, porque ha habido un arquero figura que se llama Oufa, al menos para mí se llama Oufa, aunque es Mostafa Sobeir Oufa, el arquero de las pirámides, que es una verdadera pirámide adelante del arco, Mariano, para este equipo egipcio.
2: La figura de la selección en este encuentro con Argentina, le tapó un penal a Messi, le tapó un mano a mano Julián Álvarez, ha sido determinante la acción del 23 para sostener el acierto de Ibrahim en aquel cabezazo que no pudo contener ni Dibu Martínez, ni Licha ni Dibu Martínez.
0: Creo que va a haber un cambio en Egipto. No hay cambios en Argentina, sí va a haber una variante en el equipo egipcio, Federico.
1: Va a ingresar el número 14, Hamdi Fati. En el equipo se retira el número 8, Emam Ajour, que estaba lesionado, llegó con lo justo al final del primer tiempo.
0: Había pedido el cambio antes del final del primer tiempo. 827 pulgares arriba, 828 likes, 829. Son los likes, los me gusta, los pulgares arriba. Seguí poniendo tu pulgarcito arriba. Vuelve Egipto. Vamos con los últimos mensajes, Matías.
3: Bueno, vamos a Argentina, como habíamos propuesto Laura Catinelli. Saludos nos manda tío Dardo. Messi debió ser expulsado en el primer partido. Mafia, escribe Mauricio de la Roche. Vamos, mis faraones, dice Jorge.
0: Bien, vamos a ver Egipto. Va a arrancar el segundo tiempo. Está ganando Egipto 1-0. Mueve el equipo rojo. Arranca la segunda mitad.
8: 11 con llave. 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
0: Movió Mohamed Salah. Comenzó a escribir el segundo tiempo, la historia del segundo tiempo de Argentina 0, de Egipto 1. Ya la recupera Argentina con el pressing alto. Iba a buscar por arriba con Julián. Llega, marca Ibrahim, autor del gol. Saca la pelota, quiere meterla contra el equipo egipcio. Bien cruzándose Paredes, manda la pelota afuera. Lateral que por la izquierda hará Jafes para el equipo árabe. Esperando por la izquierda Fati, el recién ingresado. Ya quiere Salah, que la sostiene contra Lisandro, que para mí le comete infracción. Lo viene tomando de arriba Lisandro a Salah. Tiro libre para Egipto, arrancado el segundo tiempo, casi con la misma tónica que el primero, Brizuela.
2: Sí, y que uno imagina que el trámite del partido será ese, tratando de no equivocarse la selección de Egipto para mantener la diferencia, si tiene alguna oportunidad para golpear, y Argentina tratando de buscar el empate a cualquier precio.
0: Por el fondo juega Egipto, con Jafes que abre por este lado, el largo remate para buscar a Salah. Se cruza el Cuti Romero, le pega de zurda a campo rival, allá con la cabeza, está buscando Lenzo, bien por Fernández, bien por Calister con Julián, Julián con Enzo. Argentina comienza a sostener la pelota. Ahora Paredes, que abrió por allá con Molina. Creo que va a ser un cambio por ahí en algún momento. Argentina por el lado de Molina, podría ser, como lo dijo Male, el ingreso de Simeone. Balón por el centro, buscando a Calister otra vez con Paredes. Leandro Paredes con Molina y Molina con Messi. A ver qué hace Lionel con Paredes. Solo por este lado Lisandro, viene Lisandro por el carril del 10, espera por la izquierda Tagliafico, va la pelota para Tagliafico, la vuelve a esperar por el medio Paredes, pasa por Enzo Fernández primero, Enzo con ella, viene para Messi, le dan un poquito a Messi de tranco para que le pueda pegar, se abre camino Messi, le quiere dar arco, prefiere con Enzo Fernández, ahora con Messi, al medio Messi entrando, le puede pegar de zurda Messi, se abrió camino, abrió el remate, el arquero, el remate muy débil de Rodrigo de Paul, pelota en las manos de Orufa Brizuela.
2: Bueno, es cierto, es débil, pero tampoco cuenta con la complicidad de alguna pierna de Egipto que desvíe la trayectoria de ese balón. Ni los desvíos juegan para la selección argentina.
0: Falta ahora de Julián Álvarez, que lo iba a remeter al arquero. 47 minutos 20. Hace todo Ufa para demorar. Es experimentado, es bicho el arquero del equipo egipcio. Saldrá jugando el hombre de 26 años, de 1.85, que es la figura del partido. Saca la pelota a la mitad de la cancha. Gran quite de Tagliafico. Con falta, dijo el juez ahora, con la pierna arriba de Tagliafico. Queda tendido en la gramilla. Cada falta va a hacer que los hombres de Egipto se queden a vivir en el suelo. Esta vez fue Hassan Fede.
1: Exactamente, y si cada vez que haya un toque entre dos jugadores el árbitro va a cobrar, los egipcios lo van a saber aprovechar.
0: Y no pareció falta, ¿qué quiere que le diga? Pero está por el carril derecho, ¿sí?
1: No, ni un poco pareció falta, así lo reclamaron en el banco de Scaloni.
0: Balón por la izquierda, viene buscando Argentina, remetiendo por lo menos en la marca, vuelve Ibrahim, el autor del gol, atrás con su arquero, le pegó Ufa hacia arriba, pique el balón, llega Cuti Romero, le ganaron a Cuti, no, ganó el Cuti, sacó de zurda, la pelota va a quedar para Julián, allá pelea Julián por el cuerpo también, Enzo Fernández, quedó el balón para Macalister, abre para Messi, Messi con Ufa, la tiene Messi, a ver con quién toca, no tiene con quién tocar Messi, manda gambeta, rebote en la marca, marcha el córner, esquinazo para la Argentina.
1: Saque de arco finalmente dio el árbitro.
0: Bueno, ayudó el VAR seguramente cuando Messi pedía el córner. Entró bien Messi, pero se la tocaron justito. Se la tocaron justo y se le terminó yendo a Messi. Saque de arco para Egipto, que lo gana por la mínima.
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0: Juega el equipo egipcio por lo bajo. Un largo remate a la mitad de la cancha. El dominio es pleno y amplio de la Argentina, pero no puede convertir. Y Egipto se aferra ante una posible contra. Recupera por la mitad Enzo Fernández. Tocó Enzo Fernández para el centro. Paredes con ella, Enzo solo. Viene para Fernández, va a abrir para Molina. Ahora va por allá, se hace ancho Argentina como Peuchele. Molina con ella, espera Messi. Reclama también Paredes, el pase corto. Llega Molina, no salió. Abrieron atrás con el jugador Paredes. Leandro con ella, más atrás con el Cuti. Solo Lisandro por acá. Prefirió seguir por la derecha. A ver qué hace Paredes, escapa Leandro. Solo Enzo Fernández, la pisó Fernández. Ahora lo viene a marcar, hay un buen trabajo de marca de Egipto. Tocan con Tagliafico, descargan con Enzo Fernández. Y Enzo abre por acá el sector donde sube Cuti Romero, que descarga para Messi. A ver qué hace Messi. Tiene que romper Leonel. Abrió para Molina. Centro de Molina arriba. Va a buscarla Julián. Golpe de cabeza, no pudo. Quedó el rebote en el área. Allá peleando Enzo Fernández. Mira qué contra le quedó Egipto, Qué contra le quedó Egipto, que viene con Hassan. Levanta la cabeza cerquita, esperando para llevarse la pelota. El hombre de Egipto. Sigue Hassan con la marca de Licha. Licha va, rebota en Licha. Pelota afuera y lateral para Egipto.
3: Y vamos subiendo en cantidad de suscriptores, estamos cerquita de los 36.500, no se olviden de suscribirse gratis.
0: Se mueven los suplentes argentinos, seguramente en algún momento vendrá una variante, todavía hay tiempo, 5 minutos del segundo tiempo, lo gana Egipto 1-0, aprieta Argentina la marca, buen quite, sacaba por la izquierda Lisandro, también Tagliafico, pelota al centro, aparece Paredes, levanta el faro, espera Julián, tiene que aparecer Julián, vamos McAllister, sigue con la pelota Paredes que abre corto, el pase para Rodrigo de Paul, que descarga hacia atrás, Lisandro y el Cuti primero, ahora con Paredes de primera, con Rodrigo de Paul, esperando por la izquierda. La pelota reclamándola por este lado Lisandro. Viene para Licha. A ver qué hace Martínez. Martínez con el balón. Va a descargar para Tagliafico. Prefiere con Enzo Fernández. Ahora con Paredes. No se anima a pegarle todavía a Paredes. Corto con Enzo Fernández. Espera Messi. Viene para Paredes. Paredes que abre para buscarlo de Paul. De Paul lo tiene cerca Messi. Está esperándola por la izquierda. Bien por Enzo Fernández. La pisó, le espera Messi. El pase para Tagliafico. Messi muy marcado, Muy marcado y bien marcado Messi. Viene Argentina. Avanza con Paredes. El pase para Messi. De primera para Paredes adentro del área, llegó bien Julián, sacaron desde el fondo, le va a quedar a Tagliafico, no pasa el peligro, por la izquierda va la Argentina, con McAllister, se quiere meter por el medio Argentina, buena pelota para Enzo adentro del área, otra vez con McAllister, pegale, prefiere atrás con Licha, pasa por Paredes la perdió y tiene la contra, le cobró falta el árbitro, no me pareció Mariano.
2: A mí tampoco, pero en este caso, bueno, con los gustos llega el pitazo, se ríe, Salah, no me pareció que había falta para la selección argentina.
0: Todas las pelotas son de Messi, le va a pegar Lionel, busque por arriba, va Lisandro, va Romero, va el Cuti, va McAllister, todos para ir a buscar el empate, para ir a buscar el tributo, 6 minutos, casi 7, Argentina quiere, reclama, merece el empate, le va a pegar Lionel, allí viene el centro de Messi, arriba, el arquero con los puños, saca el guardián, no pasa el peligro porque la va a recuperar Lisandro Martínez, a ver qué hace el hincha, corto con Rodrigo de Paul, espera Paredes, la tiene Leandro Paredes, va a poner para de Paul, sigue Paredes, jugó para él, qué bien que le hizo Paredes, va a pegar arco, le pegó, misil de Paredes, arriba del travesaño, saque de arco para Egipto, en 7 minutos 7, Colorado el 7, dijo el croupier, coronado al 7 que trae suerte, gana Egipto 1-0.
3: Y la gente que se sume dice, Messi lo tienen bien marcado, vamos a Egipto, Iván Martínez, mucha gente alentando por el equipo que está ganando parcialmente en el partido.
0: Y no será de Messi, entonces el gol de Argentina hoy, tendrá que ir a buscar a Argentina con otro interlocutor válido el gol. Así pasa, a veces no lo meten a los goles los que lo tienen que meter y tiene que aparecer otro aprovechando la marca pegajosa que tiene Messi. Casi los 900 likes tenemos, viene por la izquierda ahora buscando a Fati, marca y quita Molina, descarga al medio, es todo de Argentina. Todo, pero todo de Argentina. Con Enzo Fernández, con Paredes, sin claridad es cierto. Ahora Paredes por lo bajo. Con McAllister que toca, pide falta, foul. Tiro libre para la Argentina, lo tocaron a McAllister. Está cometiendo muchas infracciones Egipto, incluso aquella contra Paredes que no nos había parecido. Pero en la reiteración sí se vio que lo tocaron. Balón por el medio, a buscarla Fernández. Se repite Argentina con la misma receta. Abre por allá, trepa a buscarla de Paul. A ver qué hace con la pelota Messi. Messi con ella, quiere mandar gambeta. Abrió para Lichando, Lisandro con la pelota. Va a tirar por el medio. Ahora va esperando Tagliafico. Balón para Enzo Fernández, para Tagliafico. Va hasta la última ronda, tiró el centro atrás. Tagliafico, no hay nadie de Argentina. Golpe de cabeza, sacaron del área. A ver si la controla Messi. Qué gran control de Messi. Quiso meter la gambeta. pelota, le quitaron justito a Lionel y ahora la contra será de Egipto.
3: Diego que manda mensajes en Brasil, en brasileño, en portugués, Emiliano Arbes, vamos Argentina, necesitamos a Lautaro, dice Gaby.
0: Bueno, viene Argentina por la izquierda, se le escapó a McAllister, se le escapó a McAllister, 9 minutos del complemento. No tenemos idea, Mariano, ¿eh? nos repetimos y no generamos opciones de gol.
2: Es que cuesta encontrar los espacios, Argentina traslada, crece, juntando pases, pero defiende con todo, con los 11 defiende la selección de Egipto, por momentos línea de 5 y hasta de 6, esperando cerrar de los caminos Argentina.
0: Con Enzo Fernández que la aguanta, lo tiene solito cerca Rodrigo de Paul, la aguantó muy bien Enzo Fernández, ahora con McAllister, a ver si rompe Argentina por este lado, viene a buscarla Lisandro, lo tiene cerca esperando Paredes con la pelota, abrió buena pelota para que le pegue el arco Enzo Fernández, prefiere con Messi que no ha ganado ni una todavía, con sus gambetas ahora pasa Messi, falta, foul. Déjame decirte, Mariano, que espero un centro abierto de Paredes y no la reiterada opción de Messi.
2: Da la sensación que es más para un diestro que para un zurdo la posición de ese tiro libre.

0: pero que esté Messi es difícil sacársela al 10, ¿eh?
1: 10 minutos, a ver quién le pega, si Messi o si Paredes, a buscar arriba de cabeza, Lisandro, Romero, a ver quién cabecea, está Julián, busca Enzo Fernández, está Rodrigo de Paul, va McAllister, Messi con la zurda, Paredes con derecha, hay que sorprender, hay que cambiar algo para que algo cambie, a ver quién va, otra vez Messi, prefirió tocar para de Paul adentro, le va a pegar de Paul, se abrió camino, abrió para Enzo Fernández, a ver qué hace con ella, vuelve todo atrás Argentina y empezamos de nuevo a recalcular con la pelota Paredes. A ver qué hace Leandro, volvió, tenía un tiro libre lindo Argentina para meterle en el área, prefirió jugarla por lo bajo, esto es habitual en Argentina, a veces no me gusta, pero ante las pruebas me arrodillo ante el fútbol de la escaloneta, va por derecha, busca Messi, escapó de pierna izquierda, le puede pegar al arco Messi, se abrió camino, ahí de pie a pie, pasó Messi, pero había uno más, siempre hay uno más para marcar a Messi, Brizuela.
0: Quizás una maniobra de más del 10 le termina complicando el espacio, era en la primera maniobra, la posibilidad de sacar el remate, eligió enganchar una más y perdió.
1: Largo pase, el centro al medio de Tagliafico, otra vez el arquero, llegó Ufa, qué gran partido del arquero de Egipto, dueño y señor de su área, cuando ganaba Tagliafico y cabeceaba al medio para que llegase McAllister, llegó primero Ufa, de gran partido el arquero de Egipto, apuntes periodísticos, Federico Male.
2: Sigue muy enojado el cuerpo técnico porque el árbitro deja jugar todos los segundos que quiera con la pelota afuera, Egipto.
1: Bueno, pero no está por ahí la cosa, ¿eh?
0: Tal
1: no
0: cual.
1: Queda un montón de un montonazo de partido todavía. Argentina tiene que recuperar las ideas, protestar menos y jugar más. Esta es la historia. Pelota afuera. Y reitero que no me está disgustando tanto Argentina. Creo que jugó un primer tiempo correcto, que debió haber metido algún gol. Pero no se debe quedar en la protesta Argentina. Debe ir a buscar el fútbol que sabe que tiene y con el cual ha logrado tantas cosas. Messi con la pelota. Escapa por la izquierda, búscala. No hay una sola gambeta que termine Messi hoy, ¿eh? Le quitan, le mandan afuera, qué pegajoso la marca de Egipto, lateral, altura del área, es para Argentina, no lo va a ganar con Messi Argentina hoy, ¿eh? Tiene que buscar por otro lado, Paredes con ella, a ver qué hace Leandro, espera McAllister, le pega Paredes al arco, el rebote, quedó adentro del área, le pueden pegar al marco, el rebote le va a favorecer a Lisandro, mira qué bien Martínez, ganó con la cabeza, correcto Martínez que va a buscar por la zurda, no tiene toque Lisandro, va a buscar un lateral, mandó una gambeta y un caño, no hay falta, le quitaron bien a Lisandro, contra ahora de Egipto y no hay nadie abajo, no está Lisandro, cortalo ahí porque es gol de Egipto, cortalo ahí porque es gol de Egipto, viene la contra de Egipto, no lo cortaron y tiene el segundo Egipto, la pelota para Salah, el centro al medio, va el Dibu, gol de Egipto, gol de Egipto, y te lo dije un minuto antes, te lo dije un minuto antes, gol de Egipto, segundo de Egipto, los 13 minutos fatídicos del segundo tiempo, gana Egipto 2-0, te lo dije antes, la contra de Salah, había que marcar antes con infracción, se equivocó Argentina, fue Lisandro muy lejos, no cometió la infracción y ahora Egipto lo gana 2-0, gol de Zico, contragolpe letal del equipo egipcio, gana 2-0 el equipo de las pirámides, el equipo de Ramsés, el equipo de Cleopatra, el equipo de los faraones.
0: Bueno, con otra hoja de ruta que no es la que tiene Argentina, sí con los espacios para poder hacer las transiciones rápidas, en este caso una gran jugada que nace en el sector izquierdo de la defensa argentina, no toma Tagliafico, sale lejos y no corta con falta. Quizás esta sea la primer crítica para la selección argentina, que no entendió que cortar con falta también es una propiedad necesaria para este tipo de jugada. También es cierto, la muy buena maniobra, después en la definición, con la pelota y la tensión.
1: Lo va a anular, Mariano, lo va a anular. Hay falta contra, contra Lisandro.
2: Tiene que anularlo, es pisotón abajo y agarrón de la camiseta arriba. Hay dos faltas en una.
1: Bueno, veremos qué hace el árbitro, que es francés. No olvidemos que el árbitro es francés. Y sigue mostrando la jugada ahora, o sea que no parecía con ganas de anularla. Para mí fue clara la infracción. Lo iba a decir en el momento de la jugada, pero después me quedé, digo, bueno, clarísima la infracción, ¿eh? Clarísima la infracción. Me parece que el árbitro, si honra la ley, tiene que cobrar falta y tiro libre para Argentina.
2: Lo anula, Arturo, lo anula.
1: Ahí está el árbitro. Observo en el review que el defensor de Egipto comete infracción, tiro libre para Argentina. Tiro libre para Argentina. Uy, cómo nos salvó esta situación, Mariano. Cómo nos salvó el VAR.
0: Atia es el hombre que con su pierna izquierda termina pisando la cara externa del botín derecho de Lisandro Martínez. Es una situación muy puntual y el VAR le termina devolviendo la vida a tiro del acierto para tratar de empatar un partido que Argentina lo sufre demasiado.
1: Fue clara la infracción, más allá de que la gente va a decir de todo, pero fue clarísima la infracción. Fue clara la infracción, estuve a punto de decirlo en la previa, pero como vino tan rápido el contragolpe y me quedé con que Argentina no había cortado con falta, quizás sabiendo esto, ¿no? Tal vez sabiendo esto, Mariano. Los jugadores juegan con esto ahora.
0: Sí, probablemente. De cualquier forma, no me gusta el partido. No me gusta el partido para nada de Argentina.
1: Le va a pegar Lionel Messi. Tiro libre para Argentina. Es un córner corto y algo abierto. Viene el centro de Messi. Arriba, golpe de cabeza. Saca el fondo de Egipto al córner. Lo tuvo una vez más Argentina. Llegó Tagliafico. Y liga. Ibrahim mandando la pelota al córner.
2: Es el tercero del partido. El segundo para Argentina.
0: Bueno, a ver la pelota parada si lo ayuda a la selección argentina.
1: Va Messi. Ahí viene el centro. 16 minutos de Messi. Pasado cabezazo. Quedó el rebote. No pasó el peligro. Va a ir a buscar a Rodrigo de Paul. Va a tirar el centro otra vez de primera de Paul. Centro arriba. Saca el fondo de Egipto. Le va a caer a de Paul. Saldrá por un costado. Ahí lateral. Respira Argentina. Le anula. En el gol, Egipto lo anuló el VAR.
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1: Enzo Fernández con el balón. A ver con quién toca Enzo. Cortito al medio para Paredes. Tiene que meter un cambio. Argentina no está jugando bien. Juega por la zurda, pelota de Lisandro. Espera McAllister. Reclama por la izquierda Tagliafico. Allí viene abriendo por este lado. Espera Enzo Fernández, reclama McAllister. Caerá para McAllister. Abre otra vez con Tagliafico. Que no hay falta contra McAllister. No hay falta. Se queda tirado en la gramilla. Y ahora otra vez otra contra. Y va a ser lo mismo Egipto, Balón por la diestra. Va con Kazán. Lo marcan tres. Vuelve ahora bien Messi marcando, la tira afuera. Hay lateral para el equipo que está ganando el partido 1-0.
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1: Juega por diestra Egipto, lo gana 1-0. Es un buen segundo tiempo del equipo de Hossam Kazan, realmente impresionante el segundo tiempo, muy bien jugado por Egipto, y ha cerrado todos los circuitos a Argentina, que no llega a inquietarlo al equipo egipcio. Yo me pregunto si no es tiempo de alguna variante, lo estará pensando Scaloni, queda un montón todavía. ¿Lo va a hacer después del cooling break, Mariano, a los cambios?
0: ¿Cómo saberlo, no? Pero probablemente, ¿no? Me parece que en ese último cuarto que se juegue es a todo o nada. Habrá que ver qué y quiénes cambia Scaloni.
1: Buena contra metida Egipto. Llegó Lisandro, llegó el Cuti. Sacó Argentina y quedó abierta Egipto. A ver si la aprovecha Argentina. Le falta vértigo para meter la contra Argentina cuando queda mal parado Egipto. Al medio con Paredes. Paredes le juega lindo, pero enlentece. Abre por la diestra. Pide Leandro. La reclama por acá. Siempre Fernández. Viene para McAllister. Se la jugó McAllister, que está jugando horrible. Me parece que ese es uno de los cambios de Argentina. El horrible partido que está jugando McAllister. Mitad de la cancha. Insistiendo con gambetas que no logra, que no consigue. Gran quite de Lisandro Martínez. Salió por la izquierda Licha. Cobró falta de Salah. Tiro libre para la Argentina.
4: Bueno, muchas repercusiones en nuestro canal de YouTube. Che, no mientan. No fue falta ni de broma. Deben hacerle caso a Messi o le despiden. Ya se vienen los árbitros. Arriba Argentina.
1: Viene Fernández, Enzo escapó, descarga con Messi, a ver qué hace Lionel, abrió para Paredes, que le puede pegar al arco, se abre camino, tocó para Molina, esperando de Paul otra vez con Molina, pasa por Paredes, Paredes atrás, no nos dejan pasar, no nos dejan pasar, nos controlan bien el tráfico, los egipcios, pelota de Paredes que no puede romper, abre por la izquierda, viene para Tagliafico, a ver cómo le pega Argentina, está jugando fantástico el equipo de Egipto, centro arriba llega Julián, saca de cabeza Ibrahim, devuelven otra vez con golpe de cabeza, le cae a de Paul, Rodrigo la tiene que dejar ir porque no hay mucho para hacer. Ahora entra en juego el Cuti Romero, se mandó como un delantero más con Messi, que se abre camino, intenta la gambeta, la perdió Messi, la recupera bien con Licha ahora, que va a abrir por la zurda para Tagliafico. No prospera Messi, no pasa Lionel, no puede Argentina. Mirá, tiene que volver de 50 metros atrás con su arquero, lo obligaron a jugar con el pie al arquero Diego Martínez, le pega para arriba largo, para mí está adelantado Enzo Fernández, que pica balón por la última raya, saque desde el arco que favorece al equipo equipo de Egipto y va a haber cambio en Argentina. Va a haber cambios en Argentina. Presentamos la información.
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2: Todavía no se hacen las variantes, pero van a ingresar Nicolás González y Lautaro Martínez en Argentina.
1: Paredes a buscar la pelota por allá. Abrió Paredes.

0: Lautaro Martínez.
1: ¿Con qué se come esto, Mariano?
2: No, déjeme procesarlo, no, para mí no era Tagliafico, para mí era Molina, y sí coincido en que el partido de Paul, que fue el único que probó en este segundo tiempo con dos tiros obstruidos, era flojo, el partido del 7 de la selección argentina, otra vez más.
1: Entró Messi con la pelota, después del toque con Paredes, se metió en el área Messi, qué lástima, tiró el centro intentando sorprender con derecha, llegó Zico para volver a mandarla al córner.
0: Es el quinto del encuentro, es el cuarto para Argentina.
1: Y le va a pegar Leonel, cerca a Paredes, perdón Mariano, sí.
2: No, digo, que tengan un poco más de puntería, digamos, a la hora de ejecutar el centro.
1: Vendrá Lionel Messi, está Lautaro dentro del área, el centro arriba, cabezazo, saca el fondo de Egipto, pelota fuera del área, mira que contra le queda Salah, córner mal pateado, el gol en contra suelen decir, y va Salah fuera del área, a ver con quién toca, lo vienen tocando, sin embargo logra tocarla con Casana dentro del área, se da vuelta y se mandó hasta la última ronda, centro atrás, gol, y ahora gol de Egipto, Zico, gol, gol. Gol de Egipto, Zico, aplaudo en Egipto, gran gol de Egipto, gran conta de Egipto, con Salah que las dominó todas, con Hassan que llegó por derecha, con un centro impecable y Zico la mandó a guardar a los 22 minutos del segundo tiempo, bien por Egipto, le ha jugado un partido bárbaro a la Argentina, en el segundo tiempo es mucho mejor Egipto, le gana 2-0, con un contragolpe letal, golazo de Zico.
2: Casi dando una cátedra, ¿no? Salah a lo Messi, la conducción de la salida, juntando el retroceso de Nahuel Molina, la salida de Cuti Romero, buscando precisamente con Fati para que sea él el que ejecute el pase atrás y otra vez Zico. Este sí que vale, ¿eh? Un golazo de Egipto para doblegar a la selección argentina en Atlanta.
0: Segundo gol de Zico en esta Copa del Mundo.
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1: Bien, señores, gana Egipto 2-0 y creo que se va a producir el cooling break a los 23 minutos de este segundo tiempo. Lo gana Egipto como se gana en estos partidos, ¿no? Como se gana en estos partidos, mantenido el cero en arco propio y buscando en el arco rival. De contragolpe, lo había avisado ya esto Cabo Verde, Argentina fue más que Cabo Verde, hoy no es más que Egipto, porque Egipto tiene un gran arquero, porque Egipto ha cerrado muy bien los caminos con esas dos líneas de cuatro y porque de contragolpe, Mariano, ha sido letal la selección de los faraones.
2: No, y la selección argentina cometiendo errores que habitualmente no estamos acostumbrados a ver. Es decir, en esa salida de contra, tenés que cortar con falta. No importa si te vale una tarjeta o te vale una expulsión. Cada vez que se le escapó un jugador de Egipto a la Argentina, llegaron al arco y patearon a la propiedad privada de Martínez.
1: Messi con la pelota, lo contienen bien a Messi, va con todo Argentina intentando, y Egipto con la de siempre, cerrándose y buscando de contra, centro arriba, pasado, flotado, golpe de cabeza, quedó en la línea del área para que le pegue el hincha, como viene a buscarlo a Messi por allá, lateral ofensivo de Argentina, va la selección que ahora lo pierde 2-0, todo muy cuesta arriba.
4: Y muchas repercusiones en nuestro canal de YouTube, lo que les pedimos es que se suscriban.
1: Por la izquierda, suscríbete gratis a Golan Pop, suscríbete que nos ayuda un montón, viene a buscarla por 10, está ganando Egipto, lo está ganando bien Egipto, pelota de McAllister, no ha jugado bien McAllister, no entiendo por qué todavía está en cancha, ¿no? Pelota corta, esférico que recupera el Cuti Romero con Messi, al medio con Julián, Julián que va, no puede pasar Julián, que bien se cierra Egipto, González con ella, gambeta y se cierra muy bien Egipto, lateral ofensivo, favorece a Argentina, va a jugar González, se tira al suelo para pedir el cambio
0: y el árbitro los manda al cooling break, Arturo. Tiempo de hidratación, tiempo de suscripciones.
1: Tiempo de suscripciones, break de suscripciones. Está Argentina padeciendo, le queda un montón al partido. No lo den por muerto a Argentina. No lo den por muerto a Argentina. Le queda un montón al partido. Vamos, Mati, con los likes y las suscripciones en la campanita.
4: Bueno, 36.449, no estamos llegando a los 36.500. Aprieten la campanita, suscríbanse. Y voy con algunos mensajes. Vamos a Argentina, escribe Tash Vilches. No lo creo, Abdiel, José Manuel. No tengo duda que habrá otro penalti o falta al borde del área para que Argentina pueda marcar. Los partidos cristianos, bueno, no sé qué. Vamos Messi, Daniela Velázquez. Messi no es Maradona, escribe Marcus. Hoy sí se notó la edad de Messi.

0: Messi, Egipto, Egipto, Egipto. Actualizamos, actualizamos, actualizamos. 36.451 suscriptores.
1: Bien, dale, suscríbete gratis a Golan Pop, que nos ayuda un montón. Pone tu like, pone tu me gusta. Ya estamos cerca de los 900 likes. Pone tu like, pone tu me gusta. Y mientras vos pones tu pulgarcito arriba para llegar a los 1000 likes, a ver si llegamos a los 1000 likes antes del final del partido. Mariano Brizuela te dice por qué Egipto le está ganando a la Argentina 2-0.
2: Saber en qué momento golpear. Y golpear bien también tiene premio. Es el partido de Egipto, una máquina de defender, entender a quienes no debe dejar que progresen, fundamentalmente a Leo Messi, y no ha encontrado la selección argentina otros argumentos. Ha trasladado la pelota por todo el campo de juego, ha trasladado el trámite del partido al campo de Egipto, pero no encuentra el espacio. Los minutos corren, se consume el tiempo, mientras Argentina, que no corta con falta el contragolpe de Egipto, sigue tratando de encontrar un espacio para sacar un disparo que nunca llega. Las únicas dos veces que remató en este segundo tiempo fueron disparos obstruidos que partieron de la derecha de Rodrigo de Paul. No mucho más de Argentina en este segundo tiempo. Egipto da cátedra en el estadio Mercedes-Benz de Atlanta de cómo defenderle a un campeón del mundo.
1: Simplemente, y desde mi humildad, creo que es momento para que ingrese a la cancha Lo Celso. Y me parece que también podría ingresar Nico Paz. No justifican su momento en cancha ni Enzo Fernández ni Alexis McAllister. Amén de que, vuelvo a repetir, Argentina no ha jugado un mal primer tiempo. El segundo sí ha sido ampliamente superado por Egipto, que ha logrado hacer lo que debía hacer. Le quedan 20 minutos al partido, un poco menos, y el cambio no es el que esperábamos, Mariano. Ahora viene la variante, viene Montiel para la Argentina, estimado Fede Mari.
3: Se retiró con la 26 Nahuel Molina, ingresó con la 4 Gonzalo Montiel, y en Egipto se retiró con la número 12 Haysim Hassan, ingresó con la número 7 Mahmoud Trezeguet.
1: Nicolás González tiene el centro, viene a buscarla Julián, también estaba Lautaro, le pegó de zurda, sacó el fondo del equipo egipcio, cada contra de Egipto, tiemblo, balón por el medio, viene a buscarla por el centro Argentina, con Lisandro Martínez, que mete una gambeta que no es muy correcta. De cualquier modo, se apoya atrás en el Divo Martínez, según el reloj quedan 15, según lo que se va a jugar seguramente mucho más, pelota por el medio, debe encontrar el descuento rápido Argentina para estar en partido. Por ahora parece todo de Egipto, jugando muy bien el equipo egipcio. Balón por el centro de la cancha, espera por el medio la pelota, McAllister reclama, Enzo Fernández, el pase al medio para Paredes, solo González por el medio, el balón al medio, el pase largo para Lautaro, Lautaro que no tuvo precisión, recupera a Egipto, pelota arriba, McAllister bien, pero el puntín de pie izquierdo, abrió para Montiel, ahora otra vez con McAllister, largo el pase, va a llegar por derecha, el pase al medio, busca a Messi, intenta llevar la pelota, centro arriba, va Lautaro a buscarla, creo que está bien el ingreso de la Lautaro para Argentina, el tiro de González, el rebote, le pega Martínez, desviado, saque desde el arco para Egipto, Brizuela.
2: Bueno, el ingreso de Cachete Montiel me parece que tiene que ver con la reconfiguración de cómo va a defender Argentina y a la poca pierna que le quedaba a Nahuel Molina. Montiel, Romero y Martínez son los tres que se quedan para defender ante un Egipto que va a buscar defender en su propio campo de juego.
1: Qué buen triunfo de Egipto, ¿eh? Qué bien plantear un partido cuando te sabés inferior en la previa y sabés que tenés que neutralizar a un rival que tiene mucho más en el potencial, pero después también sin amilanarte, contragolpeando e hiriendo al rival, Mariano.
2: Y Egipto que llega a esta instancia de octavos de final en este Mundial, habiendo conseguido un solo triunfo en su cuarta participación en los Mundiales.
1: Pelota que viene para McAllister, no es bueno el pase de McAllister, abajo va ahora Lisandro, buen quite de Martínez, esta jugada Argentina, jugada y sin fichas, va buscando por el medio, la pelota de Paredes, cortito con Messi, Messi bajó a jugar de 10, la tiene Messi, a ver qué hace con ella, se manda en gambeta Lionel, quiere ser vertical, la perdió, quedó el rebote corto, donde está Paredes, Paredes con la pelota, la espera McAllister, sigue Paredes, metió gambeta para el otro lado, con Enzo Fernández adentro del área, buena pelota profunda al medio, entra Lautaro, lo que ha sacado Egipto, la sacaron en el área chica, quedó el rebote para González, offside dijo el juez, bandera arriba, tiro libre indirecto para el equipo egipcio.
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1: Bien, señores, se fue Hassan para que entre Trezeguet en Egipto, te lo dijo recién Federico Male. Le quedan 14 minutos más el descuento al partido, ganó Lisandro. Tiene que ir Argentina más rápido que ligero en procura del descuento. Va Paredes, corto con Messi, se manda en gambeta Messi, que ha perdido la pelota. A Messi le cabe hoy lo que le cupo ayer a Ronaldo, Mariano, ¿eh? Jugando muy, muy flojo, demostrando que los 120 minutos contra Cabo Verde le dolieron.
2: Sí, sí, sí, absolutamente.
1: Y que lo marcan bien los egipcios. Pelota también por el medio de la cancha. Sacan jugando la pelota el equipo rojo de Egipto. Intenta tenerlo un ratito. A ver si se viene Egipto y se abre un poco atrás. La viene a buscar Salah. Partidón de Salah. Bien por Mohamed. Pelota arriba. Trezeguet tocando. Al medio Zico buscaba. Tiene el tercero. Si ya se viene el equipo de Egipto. Le quedó a Zico. Va a buscar Trezeguet. Le puede pegar al marco. Le pegó. Afuera, afuera, afuera, afuera, afuera. Pegó en la parte exterior de la red. Se lo comió Trezeguet. Brizuela.
2: Y parece que cada vez que llega la selección de Egipto al área de Argentina va a facturar.
1: Y sí, está muy floja, está muy flan la defensa argentina. Y Montiel no brinda tampoco seguridades. Pero, no digo Montiel, que recién entra, digo Montiel, digo el Cuti, digo todos hoy. Pelota arriba, a buscar la Argentina, intentando bien con Julián, que abrió por allá para que venga el centro de Montiel. Tocaron con Messi, de primera con Mecalli, está de primera con Messi. Se abrió camino Messi, toca Argentina, la perdió pero la recupera Enzo Fernández. De flojísimo partido hoy, Mecalli está abriendo por el carril derecho, a buscar la pelota argentina. A ver cómo la hacen, el toque para Mecalli. Dale, dale Alexis, que no ha jugado bien tampoco. Centro al medio, el remate de Messi buscando arriba. Se la quitaron justito cuando definía con derecha Messi. Llega González, llega Licha. Apertura por este lado. Viene para Lisandro Martínez. A ver si toca. Se va hasta la última rueda. Tira centro bien por Martínez, que cambió algo. El centro arriba. Golpe de cabeza de Trezeguet. Tiro de esquina nacional.
3: Es el quinto para Argentina, el sexto del partido.
1: Vendrá por punta derecha Argentina, a ver si lo logra, tiene que descontar rapidito, queda un montón todavía. Si descuenta ahora el partido se abre, le va a pegar Messi, centro cerrado de Messi, cabezazo defensivo, le va a caer otra vez a Lionel, vuelve a echarla a la olla, Messi le pega como viene, uy, a la espalda del defensor. Qué nochecita Messi, qué tardecita Messi, qué mediodía Messi. Claro, es la hora de la siesta, ¿no? Qué difícil para Argentina hoy contra este Egipto que ha sabido capear mejor la siesta. Pelota de Paredes, espera Messi, reclama Martínez, quiere Enzo Fernández. A ver si puede pasar Fernández al medio con Paredes, no se apura Argentina. Cae para Messi, pasa primero por allá, aparece para llevarla a Lionel. La pincha al área para Martínez, Lautaro, ¡gol! ¡Gol del Cuti! Todos piden offside, para mí no lo hay, para mí está habilitado, para mí está habilitado. Y el Cuti Romero cabeció, la alcanzó a tocar el arquero. Pero qué cosa seria que es este UFA, casi se la saca el Cuti. Gran centro de Messi, rompió Argentina con algo distinto, con algo distinto. Un zaguero en el área, ha descontado a Argentina y queda un montón. Seguimos perdiendo, pero ahora 2-1.
2: Necesitaba llegar al descuento de la selección argentina y quién iba a decir, con tanto talento en ataque, termina encontrando el descuento precisamente con el cabezazo del Cuti Romero.
3: Primer gol del Cuti Romero en este mundial y primera asistencia para Messi.
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1: Arriba saca ahora Egipto. Intenta por el medio. Ya voy con vos, Matías, porque viene con todo González. Nico que tocó para Messi. Messi que tira la pelota. A ver si se manda ahora Messi. Tocan de primera. Saca el fondo de Egipto. Ahora irá con todo Argentina. Le quedan 10 minutos al partido. Va a buscar la pelota Montiel, que no la pudo contener. Lateral defensivo de Egipto. Quedan 10 minutos. Más todo lo que se descuente, Mati.
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1: viene por la izquierda Egipto. ¿Cómo lo juega Argentina ahora? Qué difícil pensar el partido que tiene que jugar Argentina ahora. Va a buscarla, digo, porque cada contra de Egipto puede ser gol, pero no tiene otra que ir a buscarla con todo. No hay balones, demoran las pelotas, le queda Montiel. Argentina va rápido, no sé si es un buen efecto, pero quiere aprovechar el mareo que tiene Egipto después del descuento. Va a buscarla Messi, quiere Paredes por este lado, reclama la pelota de Paul. A ver cómo la juega Argentina, digo, no, en realidad buscando la pelota por este lado González. A ver cómo la juegan por la izquierda, Enzo Fernández con ella, descargando por el medio para Paredes. Paredes con el balón, abrió para Messi, Messi cortito con McAllister, se manda y toca con Messi. A ver qué hace Messi ahora otra vez, mandándose al área, quiere mandar la gambeta, se anima Lionel, la pisó por un lado, la abrió por el otro, centro al medio de McAllister, rebota en la marca y va al córner. Córner para Argentina, vamos Argentina, 9 minutos finales.
3: Sexto para la selección, es el séptimo del partido.
2: Bueno, Messi necesita ser el autor del segundo y el tercero para ser la figura de Argentina.
1: Le va a pegar Lionel Messi, que tira una buena asistencia para el Cuti, fue lo único que hizo en el partido. Ha fallado un penal, viene el centro arriba, es el arquero, con los puños el rebote va Julián, saca el fondo de Egipto, le va a caer la pelota a Egipto, no, no tiene tantos hombres para ir al contragolpe, vuelve ahora intentando contener, le quedan 8 minutos del partido, balón por la zurda, escapa Messi, va por el wing derecho, se metió al área Messi, mete el autopase Messi, pase atrás, se lo comió Lautaro, era gol de Argentina, quedó en el camino Messi, tirado en la gravilla, Lautaro también, levántense muchachos, quedan 8 minutos, lo perdió Argentina por poquito, Mariano.
2: Por poquito o por lo mucho que le falta a Lautaro Martínez para encontrarse con la red, ¿no? Era una jugada de privilegio de las pocas que ha tenido Argentina en este segundo tiempo, excepto el cabezazo, el Cuti Romero, no estaba bien pisado el 22 de la selección argentina, el cabezazo abajo que se fue directamente fuera del arco que defiende Yabur.
1: ¡Qué cosas, Messi! ¡Qué cosas! No jugó un buen partido Messi, empieza a aparecer sobre el final. Pelota por el medio, Enzo Fernández atrás con Montiel. Juega la Argentina por el centro de la cancha, el Cuti Romero. La pelota es de la selección nacional. Viene con Paredes, que abre por la zurda. Vendrá Nico González, de buen ingreso. Toca por lo bajo, aparece para llevarla a Paredes. Al medio de primera, Enzo Fernández también intentando buscar un segundo aire. Lo propio que el jugador Julián Álvarez. Balón por el medio para Julián. Abrieron para que venga el centro al área. A ver cómo la juega Argentina por lo bajo, va a ir por lo bajo Messi con ella, centro arriba de Messi, malo el centro de Messi, vuelve a insistir, rebote en la marca, le cae a Lautaro, el rebote queda ahí, no pasa el peligro, tocan para Messi, le pegó.

0: un tercer pulmón, un cuarto riñón, un séptimo esófago, un vigésimo estómago, un quincuagésimo quinto hígado. Tiene como 8 huevos Messi. No solo juega bien, también tiene huevos. Le quedó a Messi, le pegó con la zurda al ángulo. Le alcanzó a tocar el arquero, que es un fenómeno, ufa. Pero Messi la mandó a guardar, dio en el travesaño y entró. La asistencia de Julián. Argentina empatado el partido. La asistencia fue de Montiel. Mira vos cómo acertó Scaloni. Gran remate de Messi. Empatamos el partido, empatamos 2-2. Argentina que no jugaba bien. Messi que no jugaba bien. Messi es un fenómeno. Messi reaparece. Messi resucita. Messi es Dios. El Dios en la tierra. Aquel Dios en el cielo, Diego Armando. Dios es argentino. Y la 10 se llama Lionel Messi. ¡Qué pedazo de gol!
1: Tiene que hacer el segundo y el tercero para ser la figura de la selección argentina y el partido. Ahí va la primera de Messi. En una jugada fallida, donde no puede conectar para atrás Lautaro Martínez, ni tampoco Cachete Montiel, que queda viva, queda boyando para la volea de zurda del mejor de todos y poner a la selección argentina 2, después de largo trajinar Egipto 2.
2: Es el 8º gol de Messi en este Mundial, 21º para el máximo goleador histórico de la competición.
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0: Y ahora la tira Argentina, la va a tener Argentina intentando evitar las contras de Egipto. Le pega Licha, un largo remate para González, mira cómo llegó González, la contuvo, la controló, quiere tirar el centro atrás, Arque Ibrahim, manda la pelota afuera González, saque desde el arco para Egipto, 5 minutos finales, más todo lo que falta por descontar, amigos y amigas de toda la República Argentina. Pero qué golón metió Messi, pero qué golazo metió Messi, en una jugada, como lo dijo el comentarista, fallida, fallida, pero Messi hasta la fallida la manda a guardar. Y el arquero, qué tremendo, ufa, Mariano, la alcanzó a rozar.
1: No, a lo Bocinho, ¿no? Haciendo los arqueros de cualquier selección que juegan contra Argentina figura, y en este caso, el caso de Yogur no será la excepción. Ha sido lo mejor de la selección de Egipto.
0: Por el costado derecho, viene ahora Egipto, carril diestro y ahí lateral, estamos 2-2, le quedan 4 más el descuento a Argentina. ¿Qué tenés que hacer ahora? ¿Aprovechar el vértigo e ir a buscar la victoria o aferrarte a los 30 minutos del alargue? Qué difícil que es pensarlo, pero Messi es increíble. Decíamos que le había jugado una mala pasada a los 120 minutos contra el equipo de Cabo Verde y reaparece en partido el minuto 80, Mariano.
1: Ya hizo el primero, falta el segundo para que sea la figura de la presentación de la selección argentina.
0: Sale a buscar a Argentina arriba en el pressing, a ver si puede quitar Julián. Mira cómo vuelve González, van a apretar en toda la cancha los jugadores argentinos. Intenta jugar el equipo de Egipto con el futbolista Fauti, tira la pelota a un costado ahí lateral, favorece Egipto, que ahora un poco neutraliza el partido. Estamos empatados 2-2.
4: Rumania dice: Dios, hay uno solo. Marcus, por algo somos campeones, hermanos latinoamericanos. Vamos con fe, Génesis Santos. Vamos a Egipto a ganar. Paola, piden otro gol de Argentina.
0: 900 likes tenemos ya, iba a buscar la Argentina, la pelota, intenta González, rebotó en la marca del hombre de Argentina, para mí era lateral para Egipto, lo cobró para Argentina el juez, y vendrá por la izquierda la selección. Estamos 2-2, hemos igualado un partido que parecía imposible, Mariano.
1: Sí, era aquella redención de rodillas, ¿no? Ante la impotencia de un partido en el que Argentina había merecido mejor suerte, pero bueno, supo reaccionar a tiempo, y todavía está a tiro de ganarlo.
0: Entraron todas las que no entraron en el primer tiempo. Iba a buscar la pared con el Cuti. No tiene apuro ahora Argentina. Va por la izquierda con Lisandro, que se manda a campo rival. Ya anda por el desierto africano. Ya entra por las pirámides. Tocan para Julián. Pasa la pelota por la mitad de la cancha. Espera Álvarez. Tira para Enzo Fernández. A ver si reaparece también Enzo en el partido. Se equivoca en el pase Fernández. Se equivoca Montiel en la contención. Y hay lateral para Egipto que sale por la izquierda, Mati.
4: Deje mi like, dice Rumania. Vamos, capitán Tucumán, arro Tucumán, Silvia Elisavera, Argentina, carajo, Argentina es pasión. 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
0: Falta, foul, gran recuperación arriba de Lautaro Martínez, bien por Lautaro, que recuperó la pelota. Argentina va desde derecha a izquierda a buscar el tributo, le va a pegar Lionel Messi, le queda un minuto y medio al partido, más lo que descuente el árbitro, le va a pegar el máximo goleador de este mundial con 8 goles, el máximo goleador de los mundiales con 21, a ver cómo lo cierra Messi, toda Argentina a buscar el tributo, empata 2-2, viene el centro cerrado, con los puños el arquero, y ahí hay que recuperar, va Messi recuperando desde muy lejos atrás, correctamente para recalcular todo con Paredes, recalcula Argentina que no está del todo bien parada atrás, ¿no? Le queda Paredes, a ver cómo la juega Leandro, abre para Montiel, siempre está Salah que es peligroso, balón por el costado derecho, McAllister con ella, a ver con quién toca, con Messi que vuelve, no tiene con quién tocar, debe volver para atrás, y no tiene apuro Argentina, la tiene Paredes, la reclama por ese lado Lisandro, a ver qué hace Paredes, se queja de todo la gente de Egipto ahora, abren con Lisandro, Lisandro va a tocar desde muy lejos, atrás con su arquero, sale el Dibu Martínez, Mariano Brizuela.
1: Bueno, es una jugada a pedir de la selección argentina, esa pelota atrás hacia Dibu Martínez, fíjate cómo se adelanta automáticamente Egipto para tratar de salir con una pelota larga y alta.
0: Julián con la pelota buscando Lautaro, le quedó a McAllister que abrió con Julián, Julián que va buscando segundo aire, le queda otra vez a Montiel, Montiel con Julián, Julián que corre, cómo corre Julián, aunque no tenga fútbol, hoy Julián corre, que te corre, con Messi que le espera, con Paredes que va, Messi con la pelota, pase al medio, queda el rebote, Messi casi recupera, y ahora recuperó Egipto, ahí hay que faulear, hay tres contra uno, qué pelota sacó Paredes, estación Paredes, paramos media hora, pelota por el carril derecho, era el gol de Egipto, se acababan los sueños, iba Messi ahora de contra, iba Messi, metiendo la última gambeta con Julián mete el pecho como contra Croacia, sacó Egipto, van y vienen, lo gana uno o lo gana el otro, va Egipto de contra, Argentina no tiene oficio, Mariano, para tapar las contras de Egipto.
1: No, es que ya no hay piernas, recién Paredes con el uniforme de cirujano dejándolo con vida argentino,
0: Tremenda contra había metido Egipto, la vi adentro, la vi gol, lo que tapó Paredes, lo que ganó Paredes, lo que recuperó Paredes, un minuto de tiempo de descuento, ¿de cuánto se van a jugar, Federico?
2: Bueno, Arturo, se van a jugar 7 minutos más, vamos hasta el 52.
0: Juega Salah, enorme partido, apertura por este lado, cae en el centro, viene el centro de Trezeguet, pasado cabezazo, quedó ahí, sáquenla muchachos, saque el fondo argentino, y no puede Lautaro, no puede Lautaro, Egipto que va ahora, Egipto que se la juega ahora, se tiene fe el equipo de las pirámides, apertura por la izquierda, espera Salah por el medio, reclama Trezeguet, juega por la izquierda, marquen muchachos, marquen, va a tocar Egipto, el pase al medio, apertura, trepa Moussoud para tirar el centro, Salah solito por este lado, enganchó, gran quite de Julián, sale Argentina con Julián Álvarez, el largo pase para que vaya Lautaro, va Lautaro, tiene campo para jugar por el medio, Julián por el medio, está también Enzo Fernández, la contra para la Argentina, viene el centro pasadito, cabezazo, ¡gol! Enzo Fernández, protestan en Egipto, todos piden algo que no sé qué es, el árbitro cobró el gol, por ahora no hay chequeo, Enzo Fernández que contrametió a Argentina, qué pelotón para que vaya Lautaro a buscar la contra, qué centro de Lautaro espectacular para que Enzo Fernández la mande a guardar, qué pelota sacó Paredes o Montiel y el remate largo, de ninguna manera hay falta, no sé si van a revisar un probable penal contra Salah, pero la verdad que la contra de Argentina fue letal, Mariano. A los 48 del segundo tiempo, ganamos 3-2.
1: Bueno, creo que hay una receta, o de la propia receta de Egipto. Debe ser la primera jugada de contragolpe que aplica la selección argentina asfixiar en el extremo izquierdo del área de Argentina, Julián, a Mohamed Salah para salir con esa pelota larga, el control y el centro de Lautaro Martínez para que ponga el testazo Enzo Fernández y eche por tierra a uno de los mejores de Egipto, Yogur, para poner a la selección argentina ahora sí en cuartos de final.
2: Bueno, Arturo, es el primer gol de Enzo Fernández en este Mundial, el segundo en su carrera en los Mundiales. Se vienen cambios y volaron amarillas para todos lados.
4: Abigail, gol, lloren, Alex. Sí, Enzo, ya lo sabía desde el primer tiempo que lo sentí. Dice Gaby, vamos, sí se puede, Génesis.
5: Bueno, amigos, hay saque del medio para el equipo de Egipto y cambios en Argentina. Vienen cambios en Argentina. Presentamos la información.
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2: Se retiró con la número 9, Julián Álvarez, y con la número 13, el autor de uno de los goles, Cristian Cuti Romero. Ingresaron Facundo Medina con la 25 y Nicolás Otamendi con la 19.
5: ¿Con qué se come esto, Mariano?
1: Bueno, me parece que la seña de Facundo Medina es clara y elocuente. 5, con 5 al fondo, defiende con lo que tiene. Es la orden de Scaloni para bajarle la persiana al partido.
5: Van a quedar para mí mucho más que 2 minutos. Hace rato que no se juega. Hay un nuevo cambio en el equipo de Egipto. En el equipo de Egipto. Egipto mete un nuevo cambio. Para mí se van a jugar por lo menos 3 minutos más, si no 4, Mariano.
1: Sí, sí, sí, habrá que ver, habrá que estar atento. Yo no sé si esto lo van a modificar en el cartel del cuarto árbitro, pero probablemente el francés termine dando 1 o 2 minutos más.
5: Pelota por la izquierda, cae en el centro arriba, se repliega toda Argentina. Todos marcan, pelota larga para el Dibu Martínez. El Dibu la tiene y se arroja la gramilla. Tenemos 50 minutos de 52, que para mí serán 54. Ya tiene el Dibu, que va a demorar todo lo que puede. Lo ha dado vuelta Argentina, quien te viene, quien te ve. Lo ha dado vuelta Argentina el partido. Tira largo y arriba el guardián nacional. Largo para Lautaro, que va a pelearla. A ver si puede Lautaro. Llega o no llega. Saque el fondo de Israel. De Egipto, no sé por qué digo Israel. Pelota afuera. Saque de arco. Se va a replegar Argentina. 1 minuto le queda a este drama. Federico Male.
2: Y el último cambio que realiza Egipto fue la salida del número 17. Mohanad Lachin ingresó con la 25. Ahmed Zayed.
5: 51 minutos pasaditos de 52 que dijeron que iban a adicionar. Yo creo, entiendo que va a haber un par más. Le va a pegar el Dibu, que demora todo lo que puede. Ahora sí el arquero argentino revienta un largo remate arriba para que Lautaro pelee. No llega, no controla Lautaro. Argentina termina pidiendo la hora, Mariano.
1: No puedo dejar de olvidar aquel mensaje que leíamos en la apertura de la transmisión, ¿no? De esa oyente que decía, quiero ganar sin sufrir. Bueno, da la sensación que no será el caso hoy, ¿no?
5: ¡Qué memoria! ¡Qué memoria! Viene buscando Fati, la pelota arriba, marca Argentina, intenta sin falta, puede o no puede, falta, foul, tiro libre para Egipto, en propio campo, yo ya tengo los 52, de adición, veremos cuánto más del árbitro, yo creo que un par más tiene que dar, balón por la izquierda y viene Egipto, a buscar el empate, lo gana Argentina, 3-2, qué partido, por Dios, en el Mundial nunca se deja de sufrir, todos los rivales son difíciles, pelota por la zurda, trepa a buscar la Trezeguet, marca o intenta por lo menos el fondo argentino, saca Lisandro de Palomita, buscando en el medio Lautaro, escapa Lautaro, bien por Lautaro, la va a jugar arriba, falta, foul, foul, y va a demorar todo lo que puede Argentina, como protesta Egipto, no sé si algo de razón puedan tener en alguna protesta, yo no creo, pero bueno, el árbitro francés al menos no ha favorecido a Egipto en nada, creo que hasta acá, hasta si me apuras, algunas pinitas se la dio Argentina, teníamos desconfianza. 52 minutos 50, se va el partido, se va, creo que va a dar un minuto más el juez, va a jugar Argentina por la zurda, cuando el árbitro vuelve sobre el campo egipcio para volver a mostrar una tarjeta en el sector del campo de los egipcios. Federico Male.
2: Ya es el segundo que molesta en el banco, expulsó a uno de los ayudantes y ahora el ayudante hace el gesto del racismo. Está diciendo que recibió insultos racistas de parte del Dibu Martínez.
1: Son todos pelados, ¿eh? Yo no sé, digo, son todos pelados, no sé cuál es cuál, ¿no? Pero son todos pelados, están como locos en el Banco de Egipto. ya reclamándole lo que sea. Pensar que el partido hasta hace 20 minutos atrás era todo metidos atrás, defendiendo, dejando transcurrir los minutos.
5: Abajo de Argentina, tengo ya 53 de lo que serán, creo, 55. Se van a jugar 10 más, sino 7. Hubo muchas demoras. Argentina a jugar la pelota en la mitad del territorio. Lo ganamos 3-2, lo perdíamos 2-0. Lo dio vuelta Argentina. Pelota hacia arriba, un largo pase. Desgraciadamente se va por la última raya. Por raya de costado. Lateral para Egipto. Último minuto se va a jugar. Ya ha pasado todo el tiempo, pero claro, poquito se ha jugado. Viene Egipto por el medio. El toque corto, el reviente en la mitad de la cancha. Saltará a buscarla Lisandro. Llega Lisandro Martínez, que revienta campo rival. Va a correr la por allá, no va a llegar, ahí lateral, último segundo de partido, pide la hora Argentina, pide la hora Scaloni, juega la última Egipto, mitad de la cancha, vendrá el remate hacia arriba, a ver hacia dónde va, el esférico cuando la pierde los egipcios, pelota por la izquierda, recupera Lautaro, tener ahí, tener hasta el final, la va a tener Lautaro, amaga por un lado, la lleva por el otro, sigue Lautaro, la pisa Lautaro, pide falta, no le dan, saca el equipo egipcio, le va a caer la pelota a Paredes, que con derecha la mete en campo rival, últimos 10 segundos para mí, creo que no va a haber tiempo para más. Saldrá el arquero, le va a pegar a Ufa. Marque Argentina, marque. Raspe Argentina, raspe. El árbitro que no muestra señales de cortar el partido. Y viene Egipto por la última del encuentro. Le queda muy poquito a esto. Llevan 10 minutos de alargue. Largo hacia arriba, golpe de cabeza. Saca el fondo argentino. Pelota de Julián arriba para Lautaro. Y Lautaro largo. Buena pelota por acá para que vaya González. Va Lautaro y González. Lautaro y la pelota. Va a escapar por la zurda. Sigue Lautaro, la pisó. Debe tocar Lautaro, la jugó para él, la lleva hasta la última raya, se sigue jugando Mariano, increíble.
1: Sí, y la selección de Egipto ya en gestos un tanto desesperados, intentando generar en la provocación con los jugadores argentinos alguna reacción que no tiene que entrar en ese juego la escaloneta.
5: Va a jugar, mirá lo que aparecieron los desaparecidos, Mariano. Enzo Fernández anotando el gol después de que apareció Messi y resucitó. Rápido le dice el árbitro al hombre de Argentina, que es Enzo Fernández. Otro lateral argentino para mí. Lo cobró para Egipto. Va a dar una más. Yo no entiendo por qué. Ya ahora creo que está el tiempo, Mariano,
1: Sí, ya está, ya está. Hizo una seña como de 4 minutos más el árbitro.
5: Bueno, me parece que era 4-3-2-1 para que sacara Argentina. Argentina, clasificó Argentina, llora Lionel Messi, lo que dimos vuelta, mamita querida, lo que dio vuelta Argentina, mamita querida, qué partido dio vuelta de escaloneta, por el amor de Dios, había hecho todo perfecto Egipto, defender perfecto, contragolpear perfecto, le ganaba 2-0 Argentina, parecía que en cualquier momento lo goleaba, pero no la den por muerta la Argentina, no den por muerta a los diaguitas, a los tehuelches, a los pampas, no den por muertos a los quechuas, no den por muertos a los guaraníes, no den por muertos a esos tanos pobres que vinieron a hacer la América, no den por muertos a esos gallegos tosudos que vinieron a forjar esta patria, no den por muertos a esos árabes que hicieron comercio por Santiago del Estero, no den por muertos a esos judíos que venden por la provincia de Buenos Aires, no den por muerto nunca Argentina, este crisol de cultura, de pueblos originarios, este verdadero estado plurinacional argentino, pero nunca den por muerta la fuerza de la Patagonia, la fuerza de Tierra del Fuego, nunca den por caído a un sufrido de frío de Santa Cruz, pero cómo te vas a creer que se va a entregar a alguien que nació en Río Negro, pero cómo te parece que podés bajar las banderas cuando naciste en Neuquén, y si lo hiciste en Mendoza, y si fue en La Pampa, ¿qué te vas a caer si sos de la provincia de Buenos Aires y si sos de Córdoba? Con la fuerza del Manco Paz vas a pelear siempre. Y si sos de San Luis, con Juan Pascual Pringles. Y si sos de San Juan, con Sarmiento, que habrá tenido las suyas, pero que fue el padre del aula. Y si sos de La Rioja, con el Chacho Peñalosa. Y con el Tigre de los Llanos, con Facundo Quiroga. Y si sos de Catamarca, con la fuerza de de los que defienden de las minas a sus tierras limpias, de aguas limpias. Y si sos de Salta con Martín Miguel de Güemes, y si sos de Jujuy con Juana Zurduy, y si sos de Tucumán con la Pride y Monteagudo, y si sos de Chaco y de Corrientes, allí Corrientes te va a ayudar, la patria del NEA. Y si sos de Formosa, los guaraníes de Formosa van a dar la vida, los tobas, ahí están los aborígenes, los pueblos originarios de la Argentina, y también los rusos, los polacos que vinieron a hacer polquitas y chamamé en el nordeste argentino, en Misiones. Ahí está Argentina peleando en Entre Ríos, los hombres que fueron con Urquiza a pelear con Artigas, que era uruguayo, pero que también quería la independencia del Río de la Plata. Pero ¿cómo te vas a entregar si sos de la Ciudad Autónoma de Buenos Aires, donde Moreno creó la Gaceta para meter la Revolución de Mayo? Argentina en cuartos de final, Argentina entre las 8 mejores selecciones del mundo, porque nunca hay que dar por muerto a Lionel Messi, porque nunca hay que dar por muerto al mejor de todos los tiempos, porque parecía que estaba agotado Messi, pero apareció cuando el partido expiraba para jugar, para asistir a Cuti Romero y lograr el empate, y para después llegar a empatarlo con el zurdazo al travesaño, y después también ser parte de la jugada, en realidad no físicamente, pero sí logísticamente, de la contra que metió Montiel, que intentó, que forjó el toro, Lautaro Martínez, tirando un centro bárbaro para Enzo Fernández. Pero ¿cómo vas a dar por muerta a la Argentina de San Martín, libertador de media Latinoamérica? Pero ¿cómo vas a dar por muerta a la Argentina del Che Guevara, la revolución? Pero ¿cómo vas a dar por muerta a la Argentina de Evita? Arriba los de abajo, Argentina es candidata, ha clasificado Argentina, ha ganado Argentina, lo dio vuelta en el segundo tiempo. Vamos, griten, alienten, salten, vayan a las plazas en Córdoba, vayan al Patio Olmos, a Colón y General Paz, vayan en Santa Fe a las peatonales, a la cuna de la independencia argentina en Tucumán, a la cuna de la Constitución en Santa Fe, vayan a la Plaza del Centro en Paraná, vayan al Obelisco, los porteños, vayan a Avellaneda, a donde ustedes quieran, en La Matanza, a cualquiera de las plazas, abrácense los pobres de esta tierra. Ganó Argentina, ganó 3-2, lo dimos vuelta, porque primero hay que saber sufrir y después hay que saber ganar, jugando bien, jugando mal, poniendo todo. Messi, que hoy demostró que no solo tiene fútbol, que tiene 4 piernas, no 2, que tiene 4 huevos, no 2, que tiene 4 riñones, no 2, que tiene 4 pulmones, no 2, que tiene 2 hígados, no 1, pero vamos Messi, que tiene 2 cerebros, no 1, pero qué cosa Argentina, ganamos 3-2, lo dimos vuelta. A todos los que en los chats nos desearon maldiciones, simplemente va de retro, que te vuelva el doble, que te vuelva el doble. A todos los que confiaron, viva, a levantar los brazos, y a los que no confiaron, otra vez será Salta Argentina, los titulares, los suplentes, el cuerpo técnico, todos saltan, la salida es colectiva, nadie se salva solo, no te salva solo Messi, Argentina, nadie se salva solo, nadie se salva solo. Miralo Scaloni, le preguntaba a Aymar, ¿qué hacemos? Aymar le preguntaba a Samuel, ¿con qué se come esto? Samuel le preguntaba a Yala, cuando jugábamos nosotros, estas cosas no pasaban. Bueno, el conciliábulo argentino, el equipo, todo es colectivo. A los estúpidos que piensan que la vida es individual, a los estúpidos que piensan, a los locos que creen que pueden salvarse solos, a los imbéciles que creen que una patria se puede forjar con individualismo, miren a Argentina, miren el equipo, miren el cuerpo técnico, no se sale solo, salimos con equipo, salimos con equipazo. Una guerra de Argentina, ganamos 3-2, que vaya para los faraones, que vaya para Cleopatra, que vaya para Ulises, que vaya para toda la arena del desierto. Argentina está en cuartos de final, Argentina entre las 8 mejores, como casi siempre, Argentina candidata, una más. detrás de las candidatas, adentro, adentro de la llave, ganamos 3-2, ganamos 3-2 por el Cuti, ganamos 3-2 por Messi, ganamos 3-2 por Enzo Fernández, cuando lo perdíamos 2-0, 2-0 por Ibrahim, 2-0 por Zico, ganó Argentina, ganamos todos, ganó la patria.
6: Hasta aquí, relató Arturo, Jaimes, Luqueta, un grito de corazón. Y lo vivimos por la cadena Gol Apuesta.

0: Bueno, te imaginarás, Arturo, las repercusiones antes del comentario de Mariano, de los aportes periodísticos de Fede. Bueno, ay, impresionante la cantidad de mensajes, mucha emoción en todo el país. Y en Radios Argentina, nuestro canal de YouTube, las imágenes que llegan, el relato de Luqueta y todo, emoción plena en la Argentina.
1: ¡Qué locura! ¡Qué locura! ¡Ganó Argentina! No para de sorprendernos ese hombrecito de escaso 1,71 m, Mariano, Lo decíamos, el peor partido de Messi en un montón de tiempo. Le descubrieron todas las trampas, le encontraron todos los errores. Falló el penal cuando parecía irse de la Copa del Mundo, jugando su peor partido en mucho tiempo. Tuvo un segundo aire, una resurrección, y jugó 15 minutos que yo creo lo vuelven a poner como el mejor de la cancha.
0: No respira, Vizuela.
2: Acá todo, acá
1: todo. Hágale RCP, RCP.
2: La resurrección de Messi, la resurrección de la campeona del mundo, la selección argentina, cuando parecía que ya todo estaba echado por tierra. Contra una selección que defendió muy bien, que hizo de su arquero un núcleo de impedimento y que cada vez que llegó te convirtió. Le anularon uno, a los minutos insistió de vuelta y el mismo al que le habían anulado terminó convirtiendo el segundo en una secuencia de errores para la selección argentina, inclusive algunos un tanto inocentes, ¿no? Esto de no cortar con falta, una selección que sabe cómo se juega y sobre todo en este tipo de instancias, que dejó evolucionar la jugada y que no estuvo a tiro en el primero Martínez, en el segundo Romero, para tratar de evitar los contactos del gol. Bueno, entre esas lágrimas de Messi, la sonrisa de Messi, el abrazo de los compañeros con Messi, la burra a Messi, da la sensación que ahí está el secreto. Cuando lo convocaron a Scaloni para hablar con la transmisión oficial, dijo: qué pedazo de grupo, qué pedazo de jugadores, estoy muy emocionado. Esas fueron las palabras de Scaloni. No pudo seguir hablando, después lo convocaron al Ratón Ayala, pero en este momento todo es emoción, y me atrevería a decir que, superada la instancia de Cabo Verde, probablemente esta sea la victoria más épica de la selección argentina en la era de los mundiales.
1: Impresionante, le hacen la cama elástica, la cunita de oro a Lionel Messi, que aplaude a la gente, que vuelve a ser local. Hoy Argentina espera por rival entre Colombia y Suiza, que juegan en un rato a las 5 de la tarde. Me quedaría a transmitir Colombia, mire, Mariano, que le digo, tengo tanta emoción que no me quiero correr de la cabina, agarro el monitor acá y hago Colombia, aunque me quede sin garganta.
2: Y aunque se quede solo.
0: Chao.
1: Bueno, pero siempre aparece algún gauchito por ahí, ¿no? Algún gauchito Gil. Hoy es martes, muchachos, ¿qué tenés que hacer a la tarde? Que no se te pase la furia. Si Colazo relata, lo comento. Quiero ver quién es el rival de Argentina en cuartos de final. Mirá vos, qué partido ganamos, Mariano. Qué partido. Este relator, que quizás hoy merezca la pena capital, dijo un minuto antes que Messi resucitara que Messi estaba haciendo para Argentina lo propio que Cristiano Ronaldo para Portugal ayer. Porque era uno menos en la cancha.
2: Sí, sí.
1: Nunca hay que decir eso de Messi. Es al pedo. Lo puede decir de Ronaldo, lo puede decir de cualquiera. De Messi jamás.
2: Yo creo que hay algunas cuestiones que demandarán el tiempo que probablemente no tengamos para el análisis, y está bueno cuando baje la temperatura de la victoria y la clasificación de poder ver y desmenuzar qué fue lo que sucedió. Lo cierto es que la invitación y la convocatoria es para hacerlo ahora. Yo coincido en que no viene siendo la mejor versión de Messi, y me parece que es natural que esto así suceda, porque cumplió 39 años en el transcurso de esta competencia, pero que la selección argentina tiene una cualidad, no solamente la de contar con Messi dentro de su fila, sino que supo armar un equipo para rodearlo, para contenerlo, para alentarlo, para motivarlo. Hay un montón de cualidades del grupo que con Messi se potencian y que a Messi también lo potencian. De Messi puedes esperar una pelota un disparo para revertir cualquier suerte, por más adversa que sea, según el pronóstico de turno, pero Messi siempre va a estar. La resurrección de la Argentina tiene que ver con la resurrección de Messi, pero la contención que dio el equipo con los cambios, a pesar de no haber tenido una buena tarde en Atlanta, porque no va a ser de los mejores partidos que hayamos visto de la selección argentina, mucho menos en este Mundial, pero que supo reaccionar inclusive cuando las cosas no le salieron, de que no bajó los brazos nunca, y una que usted sí dijo, y que yo no sé si será recordado por eso, pero cuando Argentina llegó al descuento, usted dijo: no la den por muerta a Argentina. Parece bastante obvio decirlo con el resultado opuesto, pero había que hacerlo cuando parecía que la noche se venía, esa noche que muchos desean para la selección argentina. Bueno, finalmente volvió a salir ese haz de luz, se abrió el cielo y la selección argentina ya está en cuartos de final.
1: ¿Puedo pedir corresponsales espontáneos, como por ejemplo mi querido amigo Víctor Hugo? Víctor Hugo está en Adelia María y me acaba de mandar un informe de los festejos en la ciudad, en la localidad de Adelia María. Ahí te lo mandé, Mati. Al que pueda, al que quiera, desde cualquier lugar del país, que nos mande 30 segundos. Si está en los festejos, que nos mande por un WhatsApp. 30 segundos. Nos quedamos a los festejos de Argentina. Gracias, querido Víctor Hugo Aguilar de Radio Adelia María, por este festejo que ya se escucha, ya se siente, me cuenta él, en la Plaza Sarmiento de Adelia María. Mati, seguimos también con las repercusiones en YouTube, pero cuando vos quieras, lo ponemos a Víctor Hugo.
0: Exactamente, agenden este número, más 549-351-599-2429, 351-599-2429. En caso de comunicarse desde el exterior, agregar el más 549 para escuchar los informes.
3: Arturo, en Adelia María, la plaza central, la plaza Sarmiento, está lleno. Es tremendo el festejo por el triunfo de la selección argentina, que se pudo ver, se pudo escuchar y vivir a través de 100.5 Radio Adelia María y la Golan Pop. La verdad, tremendo relato. Felicitaciones para vos, Arturo, y para todo el equipo deportivo.
1: Bueno, gracias, Víctor Hugo. En Adelia María y festejos. El que pueda y el que quiera nos manda su audio al número que reitera en este momento Matías Díaz.
0: Más 549-351-599-2429. Más 549-351-599-2429. También lo vamos a poner en el canal de YouTube, pero el 351-599-2429 ya por definición es nuestro WhatsAppero de siempre. Así que a comunicarse.
1: Bueno, espero a ver si también los corresponsales espontáneos de nuestras 100 emisoras en todo el país nos pueden contar cómo se vive en cada punto de la patria la clasificación de Argentina. Pero qué cosa, primero hay que saber sufrir. Y como bien lo decía Mariano, en la narración del 2-1 dijimos lo de no lo den por muerto a Argentina. Pero también lo habíamos dicho unos minutos antes, cuando perdía 2-0. Porque, ¿cuál es la percepción que tengo, Mariano? Que aún cuando perdíamos 2-0... Argentina iba. Lo que faltaban eran las ideas, faltaba la sintonía fina, faltaba cambiar algo para que algo cambie, y creo que es notable
2: el que error ese de cambio Egipto que no conseguí, que no cometía.
1: No cometía y no lo iba a cometer, porque fue un partido perfecto de Egipto. ¿Por sí. qué lo igualó Argentina? ¿Por qué lo descontó Argentina? Porque lo mandó en una jugada al Cuti Romero a cabecear al área.
2: Claro, y probablemente ahí lo terminó desorientando. Hay una cámara lenta de atrás, me parece muy descriptiva, en el salto y el huesazo del Cuti Romero, que lo hace a espaldas del 5 de Rami Rabia, y la manera en que queda observándolo Ibrahim Yassur. Es impresionante el gesto del jugador egipcio cuando ve con la potencia que entra en ese cabezazo el Cuti Romero. Hay gestos que describen momentos, que lo hemos dicho y lo hemos podido describir en cada una de las llegadas y los goles de la selección de Egipto. Pero en esto, que parecía solamente un descuento, comenzaba a escribirse el final de una película épica para la selección argentina.
4: Mariano.
5: Sí.
4: Hay que sumar a esto del Cuti y recordar que esta temporada el Tottenham peleó el descenso de la Premier League. El Cuti convirtió varios goles este año en varios partidos que iba perdiendo hasta el final y llegó. En uno incluso marcó un doblete para empatar un 2-0 abajo y terminar llevándose un 2-2. Ha tenido experiencia en hacer goles, en sumar en este tipo de jugadas, en este tipo de partidos con resultados en contra.
0: Por acá, cosa, Arturo.
6: Notable. Ahí voy, Mati. Quería detenerme en el gesto técnico solamente. Porque para vencer al arquerazo de Egipto había que darle con todo. Y ese esfuerzo que bien marca Mariano, ese arquear todo el cuerpo, tirarle los 90 kilos a la pelota, un cabezazo mortal, le venció las manos al arquero, que le alcanzó a tocar. Y después en el gol de Messi, también le pega tremendo remate de zurda a Messi. Si no, no lo vences.
2: Una pelota que quedaba viva, ¿no? Porque intenta volver a ponerla en acción Lautaro Martínez de espalda hacia donde va la pelota, que Cachete Montiel la puntea y queda viva, queda ahí volando, no era de nadie. ¿Y a dónde cae? En la órbita de Messi. Messi en esas posibilidades, que ha tenido pocas de esas situaciones en el partido, ¿no? Sí, a veces sí, esperamos sí. Mucho, pero también evaluamos en qué posición le toca a Messi. Hoy no había tenido una tarde fácil después de que había fallado el tiro desde los 12 pasos, pero la enganchó con los cordones que están debajo de esa lengua, de los bonitos, el último tango que le ha hecho Adidas para el capitán de la selección.
6: Déjame decirte, Mariano, para complementar, que más allá del toque de Montiel, como pudo haber sido, que es un pase de Montiel, no es un rebote, es un pase de Montiel. Primero le rebota en la pierna, pero ahí cuando queda viva, Montiel es muy inteligente y se la toca Messi atrás. Ahora, esas pelotas, como Montiel le dio a Messi, muchos jugadores la mandan a la tribuna porque no te baja nunca. Y la agarró Messi y la puso ahí arriba y no la pudo sacar el arquero. Dale, Mati, que tenías algo.
0: Sí, el saludo para Vani Di Pasquale, locutora de FM Samba, que nos manda fotos y videos. Invitamos a Vani a mandar un audio desde Catamarca, dice, festejando Alex. También gente que manda audio. Y esta voz me parece que es conocida.
7: Lo primero que tenemos que decir es que Argentina debe asumir que hizo 75 minutos para el olvido. 75 minutos en donde no jugó como un campeón del mundo, no jugó como un equipo que merecía estar en cuartos de final. Pero los últimos 15 minutos más el descuento, copiar y pegar. A partir de ahí hay que construir. Argentina mostró la chapa, se hizo cargo de la situación, corrigió errores. Pero lo de los primeros 75 minutos no se puede repetir. Argentina se vuelve a ilusionar a partir de sus figuras y de la estirpe de campeón.
0: Hugo Torres.
6: Bueno, esto, perdóneme, Hugo, está bien, si usted está ahí tranquilo en su casa para hacer un análisis objetivo, lo felicito. Yo no puedo. Yo en este momento no puedo. Y quiero decirle que los mundiales empiezan de nuevo en cada partido. Cuando vos estás en el mata-mata, los mundiales empiezan de nuevo en cada partido. Hay que ganarlos uno por uno. Y así hoy no se olviden que en Qatar pudimos haber perdido contra Holanda. Nos mandó a la larga, si no me equivoco, a Australia. Tuvimos varias para sufrir. Creo que la única que no sufrimos fue contra Croacia. Todas las demás las sufrimos. Así que paso a paso. Coincido con los errores. No sé, Mariano, si 75 minutos. Yo creo que el primer tiempo de Argentina no fue malo. Me parece que fue muy bueno lo de Egipto, que logró el arco en cero, pero Argentina metió 4 jugadas claras de gol. Un tiro en el palo, una un penal.
2: Una de Egipto, la del gol, que no lo hace menos. Pero en el registro hay solo un arribo de Egipto en el primer tiempo. Después el resto fue todo de Argentina menos el gol. Quizás acá podamos criticarle que le faltaron ideas o que no tuvo un plan B, un plan C para tratar de encontrar o abrir los espacios que necesitaba para ser más contundente en los últimos metros. Pero el primer tiempo fue todo la selección argentina. Era un resultado claramente injusto al trámite del partido. Pero como bien usted dijo, los goles se hacen, no se merecen.
6: Así es, la gratitud a todos ustedes que siguen ahí prendidos con Audiencia de Campeonato. Vamos a empezar a revisar, a repasar las alegrías. Creo que tenemos que repasar los tres goles y también el final del partido, porque nos pone en la situación de la emoción que tenemos, y muchas veces la gente no escucha eso porque ya terminó el partido y porque está muy emocionada y se la pierde. Entonces, si podemos, Mati, vamos a ir repasando todas las alegrías que dejó este triunfo argentino. Los tres goles y los últimos minutos de la transmisión de los 90 o de los 100 que le dieron el triunfo a la Argentina. Sigue la gente participando. Tiraste una nueva encuesta.
0: Exactamente. Preguntamos, después esta victoria agónica, ¿Argentina es candidata al título? Sí, ¿qué te parece? ¿O no? ¿Pierde con Colombia o Suiza? El 78% sí vota por la opción de que Argentina es candidata. El resto va con la posibilidad de que quede eliminado en cuartos de final. Preguntaba por eso, porque había mucha gente de Colombia diciendo y alentando, diciendo que Colombia va a dejar eliminada a la Argentina. Así que gracias a todos los que van votando. ¿Qué piensan? Inglaterra versus Argentina, propone Miriam Patola. ¿Para qué explicarle a alguien que no entiende? Ya dio su punto de vista, dice Gaby. Beta García, está bueno el partido, ya terminó Beta. Tanto que saben de fútbol, expliquen por qué fue comprado este partido, dice Melody Curo. Más mensajes, desde el primer gol de Argentina se vio el cambio. Nos propone eso Jonathan Rivera.

0: juntando a toda la gente, yo acá en el medio de la nada, mirando por la televisión el centro cívico, dice Gaby en Bariloche. Rumania, hay que reconocer el gran partido y el rival que fue Egipto. Saquen al Dibu, anda re duro de arquero. Mariana Valdés.
1: Y sí, no está atajando muy bien el Dibu, ¿no? Y yo decía recién, o pensaba recién cuando Mariano decía que Messi no está quizás en el mejor momento de su carrera con 39 años. Qué bueno, ¿no? Menos mal.
2: No sé si el mejor momento o el no mejor momento de su carrera es la versión de Messi que puede a los 39 y así todo sigue siendo un montón.
1: Pero es que yo coincido con eso, pero mirá lo qué grande que será que en esa versión es el goleador del Mundial.
2: Absolutamente.
1: Con 8 goles. Con 8 goles.
2: Mundial,
1: ¿no?
2: Que ya no lo tiene a Luka Modric, que ya no lo tiene a Neymar Jr., que ayer lo despidió a Cristiano Ronaldo, y que para los anti-Messi tendrán que trasladar la fuerza que hacen para cada uno de los rivales de la selección argentina para el próximo partido. Recién escuchaba un oyente que decía sobre que Colombia va a eliminar a la selección argentina. Bueno, Colombia primero le tendrá que ganar a Suiza, que tampoco creo que sea fácil ganarle a Suiza. Sí creo que tenga con qué ganar la selección de Colombia, pero para poder eliminar a Argentina, Colombia primero le tendrá que ganar a Suiza. No vaya a ser cosa que hagan los trámites como los amigos de Donald Trump, que ya se veían en la próxima instancia, y Bélgica finalmente se terminó poniendo el tapado del oso.
1: Nunca se gana en la víspera, ¿no? Lo decíamos también contra Cabo Verde. Lo decíamos hoy. Hoy fue un partido de altísimo riesgo. Contra Cabo Verde yo creo que no. Cabo Verde nunca fue a buscar el partido. Cabo Verde siempre logró empatar. Cabo Verde siempre llegó a alcanzar. Pero nunca tuvo Cabo Verde voluntad, vocación de ir a buscar el partido cuando lo empataba. Lo empataba y se volvía a meter. En cambio Egipto hoy, si bien se metió y marcó casi a la perfección, siempre metía contragolpes. De hecho, un minuto antes del gol, del tercer gol de Enzo Fernández, tuvo una jugada de contra que Paredes se ilumina, Mariano. Iban tres de Egipto contra uno argentino que era Paredes, y le estirpó como un tumor la pelota.
2: Sí, sí, sí, y que lo dejó vivo a la selección argentina, que si clasificaba, parte de la clasificación iba a estar en esa pelota, porque era otra vez un mano a mano. Y el último obstáculo para apuntarle a la propiedad privada de Martínez era Paredes. Y Paredes, que como lo analizamos en la previa de este partido, es titular en esta selección. Es titular. Después habrá algunos rendimientos que habrá que evaluar. Pero cuando uno ve la película completa, no hay forma de caerle a McAllister, no hay forma de caerle a Enzo Fernández. Fíjense el gesto de Enzo Fernández en el tercer gol de la selección argentina. Un tipo que en el minuto 107 corrió 94 metros para meter un frentazo y clasificar a su selección. Digo, muchas veces cuando se habla desde la crítica, esto de que los partidos están arreglados, ¿por qué? ¿Por qué no depararse en ese detalle que tiene que ver con la virtud individual de un jugador y con la vocación de un equipo por no darse muerto nunca?
1: ¿Y lo de Lautaro, Mariano? ¿Y lo de Lautaro?
2: Y Lautaro, que entró a jugar un puñado de minutos y que fue requete recontra súper determinante en el gol de Enzo Fernández, el que recupere la pelota en el área de la selección argentina, es el 9 de la selección argentina, es Julián Álvarez, el que sale con esa pelota para que Lautaro Martínez aminore la marcha, esperando el arribo al área precisamente de Enzo Fernández.
1: ¿Te puedo dar un matiz?
2: Sí, claro.
1: Para engrandecer las decisiones de los técnicos, la recupera en el área Montiel. Montiel, que nos preguntamos en un momento por qué entró Montiel. Que ahora estamos destacando que asistió a Messi en el segundo gol. No fue un rebote, fue una asistencia. Fue un pase gol de Montiel. Porque a veces también hay que ser justos. Cuando estamos diciendo que Montiel no debió ser convocado porque ya no estaba, porque en River incluso ya había caído su nivel, porque estaba un poco lesionado. Bueno, hoy Montiel asistió a Messi para el empate y fue una asistencia, fue un pase-gol perfecto. Después, en el tercer gol es Montiel, Montiel el que recupera

0: marca para Julián. Correcta la apreciación del comentarista de la cadena Golan Pop, Mariano Brizuela. Julián le mete un pelotazo de 40, 50 metros a Lautaro Martínez, que corre de wing derecho y lo ve venir a Enzo Fernández, que a su vez también corrió 80 metros y se la pone en la cabeza. Porque no fue un centro, ¿eh? No fue un centro. Fue un tiro al arco. Fue una asistencia a la cabeza. Una asistencia a la cabeza. No un centro al área. Impresionante el centro asistencia de Lautaro Martínez.
1: Y fíjate que en el movimiento de la jugada hay solamente expectación por parte de la figura de Egipto, ¿no? De Yogur. Ve cómo la pelota va a llegar al palo que él no va a alcanzar y lo único que hace es observar, mirar, yo hasta me atrevería a decir admirar, para una de las pocas jugadas que no obtuvo un acto reflejo del arquero egipcio.
0: Nadie va a sacar a los hinchas argentinos de Atlanta hoy, ¿eh? No se van más. ¿Le parece, Matías? Usted marca si empezamos a repasar, a disfrutar, a compartir los goles, las emociones de esta tarde en Atlanta, Georgia, para todo el mundo.
2: Yo le pregunto, Luqueta, si usted me asegura de que en el remate de Messi, que vamos a volver a repetir dentro de un ratito, no la saca el arquero, o que ese centro de Lautaro se va a otro lado. Si no pasa eso, yo lo vuelvo a repetir.
0: No, repita, que no se va a ir afuera. ¿Sabés las veces que vi la tapada del Dibu Martínez contra Francia y nunca entró? Dale. Pelota de Paredes, espera Messi, reclama Martínez, quiere Enzo Fernández, a ver si puede pasar Fernández al medio con Paredes, no se apura Argentina, cae para Messi, pasa primero por allá, aparece para llevarla a Lionel, la pincha al área para Martínez, Lautaro, ¡gol! ¡Gol del Cuti! La alcanzó a tocar el arquero, pero qué cosa seria que es este UFA, casi se la saca el Cuti, gran centro de Messi, rompió Argentina con algo distinto, un zaguero en el área, ha descontado a Argentina y queda un montón, seguimos perdiendo, pero ahora 2-1.
3: No me atreví a seguirlo gritando, Mariano, porque tenía miedo de gritar al vicio. Quería cortar ese grito y esperar para sacarme la garganta en el segundo gol argentino. Así descontaba el Cuti Romero, gran centro de Messi, Marian. Y ahí también Fede Male con algunos apuntes deportivos, algunos apuntes periodísticos del triunfo argentino.
4: Un triunfo sufridísimo para Argentina, que sirve para una estadística que tengo guardada, que la tuve que buscar, la tuve que preparar. Argentina nunca había ganado un partido en la Copa del Mundo cuando se fue perdiendo al entretiempo. Es la primera vez en la historia de la selección argentina que luego de irse perdiendo al entretiempo logra salir victorioso de un encuentro. Los anteriores 10 fueron las ocasiones en las que ocurrió que Argentina fuese abajo en el marcador antes de la segunda parte. Un solo empate, 9 derrotas. Ese es el antecedente.
3: Bueno, qué estadística que tiró Fede Male. Menos mal que la tiró ahora que ya pasó. Argentina perdía 2-0, lo igualaba con el gol. Lo descontaba con el gol del Cuti que recién escuchábamos. Nos hacía falta meter otro. Nos hacía falta empatar el partido. Pero antes de revivir la igualdad del juego, Mati, por favor, léeme algunos mensajes de la gente que sigue participando con audiencia de partido.
2: Exactamente como lo dieron vuelta Melody Rumania. Dice, lo grité de nuevo. Qué locura, llorar al campo. Vamos Argentina. Escribe Andrea Tosoni. Antonio Espinosa, ¿qué tal? Robo LPM. Yurismina Ortega. A ver, me voy un poquito más arriba.
0: Me deja que lo despida Mariano, que tiene que seguir coordinando Golan Pop y hacer un montón de otras cosas para las transmisiones que se nos vienen. Querido Mariano, gran laburo. Nos vamos contentos, ha ganado la Argentina.
2: Ya se fue.
0: Apagó la luz.
2: Claro. Dijo, no le dio. No le dio para más. Bueno,
0: bueno, Mariano Brizuela, el mejor comentario. Un abrazo grande, querido Mariano. Gran laburo, como siempre. Estimado Matías Díaz, sigue usted.
2: Bueno, hay una pelea difícil de filtrar por ahí los mensajes. Federico lloran los fracasados que quieren ver perder a Argentina por la duda de Federico Street. Mili, ¿por qué dicen que fue robo? Expliquen por qué. Son, bueno, comentando estupideces. Alguien me da un vaso de agua, grité demasiado el grito de gol. Juan Carlos Barredo.
0: Una dama juana. Una dama juana de agua acá.
2: Amigo Brizuela.
1: Sí, acá estoy, acá estoy. Estaba guardando el desfibrilador.
0: Abrazo grande, hermano. Que andes bien.
1: El placer de siempre. Vamos a seguir con este mundial que todavía la tiene de pie a la selección argentina. Que nos vamos a encontrar en la próxima transmisión. Vamos a esperar al ganador entre Suiza y Colombia para que el sábado 11 de julio estemos con la presentación otra vez en Kansas de la selección argentina. Allí podremos disfrutar de los relatos del licenciado Matías Díaz, con los aportes periodísticos de David Pazuki, y que por cuartos ya está armada la grilla. Preste atención. Arrancamos el jueves 9 de julio con Francia-Marruecos. Desde la hora 16, Matías Díaz, Hugo Torres y Francisco Bono. Estaremos el viernes 10 desde Los Ángeles para España-Bélgica. Partidazo, Jorge Tony Mazón, Sergio Armando, Federico Male. Y vendremos el sábado con Noruega-Inglaterra desde las 16. Y a continuación la presentación de la selección argentina, cerrando el cuadro de cuartos y esperando que siga y que siga en este mundial la selección de todos los argentinos. Abrazo grande para ustedes.
0: Abrazo, Mariano, y entonces seguimos reviviendo las emociones. Lo perdía Argentina, todavía 2-1, y tenía que aparecer el mejor. Balón por el medio para Julián, abrieron para que venga el centro al área, a ver cómo la juega Argentina por lo bajo, va a ir por lo bajo Messi con ella, centro arriba de Messi, malo el centro de Messi, vuelve a insistir, rebote en la marca, le cae a Lautaro, el rebote queda ahí, no pasa el peligro, tocan para Messi, le pegó.

0: solo juega bien, también tiene huevo. Le quedó a Messi, le pega con la zurda al ángulo. Le alcanzó a tocar el arquero, que es un fenómeno, ufa. Pero Messi la mandó a guardar, dio en el travesaño y entró. La asistencia de Julián, Argentina empatado el partido. La asistencia fue de Montiel. Mira vos cómo acertó Scaloni. Y el remate de Messi, empatamos el partido, empatamos 2-2. Argentina que no jugaba bien, Messi que no jugaba bien. Messi es un fenómeno, Messi reaparece, Messi resucita, Messi es Dios, el Dios en la tierra, aquel Dios en el cielo, Diego Armando, Dios es argentino, Isla 10, se llama Lionel Messi, ¡qué pedazo de gol!
1: Mamita, lo revivo y no lo puedo creer. ¡Qué pedazo de jugador! ¡Qué pedazo de atleta! Tiene múltiplos de vísceras. Este Lionel Messi. Cuando le falta el fútbol, le sobran los huevos. ¡Vamos, Matías! Más mensajes del pueblo. Ahí voy con Matías. Fede Male.
2: Perdón, estaba muteado. 351.
1: No, está bien.
2: 599-2429, decía, hay audio, se puede escuchar.
3: En la tranquilísima Villa Concepción del Tío, sí, hubo bocinazos, señoras y señores, desde Villa Concepción del Tío, para la cadena Golan Pop, Raúl Trivelini, desde Tendencia FM. Villa Concepción del Tío se despertó de la siesta y hubo bocinazos. No los escuchamos, pero los bocinazos están. ¡Vamos, Argentina, todavía!
2: Raúl Trivelini,
1: ¡qué grande, Raúl Trivelini! En Villa Concepción del Tío. Además, también retransmitiendo con su emisora, ¿no? Tendencia Radio, ahí en Villa Concepción del Tío, lo propio que FM Delia María, lo propio que FM Alcira Quijena, lo propio que RF Radio en Concordia Entre Ríos, lo propio que la gente de Oro Verde en Entre Ríos también, lo propio que yo argentino.net en Ushuaia, Tierra del Fuego. Gracias a todos, tenemos audiencia de partido. Matías, usted dispone.
2: Correcto, a ver qué dicen por acá en nuestro canal de YouTube, que tenemos una encuesta preguntando si a partir de este resultado agónico, esta victoria agónica, si Argentina es candidata al título. El 77%, no hay discusión, dice sí. ¿Qué te parece? Emily Fuenmayor, son los 10 minutos con mucha adrenalina. Emerson Charanga, vamos. Qué pena, en este mundial el fútbol murió. Sonia Quelopana, sufrí tanto que ahora grito el gol hasta en la repetición. Vamos hasta el final. México pasó a cuartos del hotel a buscar las cosas y volver a casa. Perdón.
1: Me dio gracia. Perdón. No me quiero... Está bueno el chiste. Perdón.
2: Es que lo leí. Me di cuenta tarde. Vamos, mi Argentina, otra vez victoria más. En definitiva, con más de 2.000 personas conectadas, rozando las 400.000 visualizaciones. Lo que sí se han quedado, se han olvidado, tanto festejo, tanto revoleo de cosas y demás. No se están suscribiendo. Tenemos 36.528 suscriptores. Así que a suscribirse en estos momentos. Tenemos que ir rumbo a los 36.600 como mínimo.
1: Dale. Suscríbete a nuestro canal de YouTube, a Golan Pop. Seguí con nosotros. Un montón de gente todavía prendida. ¿Alguna cosa que aclarar, que complementar, Federico Male, de su parte, del final, de su aporte periodístico de hoy? Fede, te escuchamos.
4: Sobre el final, dos jugadas a revisar por el VAR. Hicieron bien su trabajo. Hay un pequeño agarrón entre medio de la jugada, entre Paredes y uno de los delanteros egipcios, de la jugada en la que termina partiendo el tercer gol. No hay nada, no hay penal. Cuando encara Salah, lo corta perfecto. Julián Álvarez, parado de tres, cerró las piernas, chocó la pelota y Salah se tiró buscando algo. Ahora, si quieren decir que está robando Argentina, perfecto. Está robando Argentina, vamos a ganar robando todos los partidos, no hay ningún problema.
1: Bueno, esto nos pasa, ¿no? Porque somos hinchas de la selección. Yo le agradezco a Hugo Torres en su comentario. Perdón, por ahí lo contradije, porque bueno, uno está en esta sal de la transmisión. Estamos en el medio del vigor, del vértigo. El análisis de Hugo fue muy bueno. No, muy bueno, Mati.
2: Sí, sí, sí, muy contundente al estilo que tiene Hugo Torres. Le agradecemos por participar, y al igual que el resto de los compañeros de la cadena deportiva Goal and Pop, para que sumen. Recuerden el WhatsAppero 351-599-2429, 351-599-2429, es el número para que ustedes se comuniquen y los escuchamos. Invitación que corre para nuestros periodistas, para los medios integrantes de Goal and Pop, como para el resto de la audiencia que está sumándose. El abrazo para Rumania, que dice: vuelvo a mis responsabilidades. Y yo me pregunto, ¿no? Destacando que estamos en un día laboral en la República Argentina, plena siesta, el partido interrumpió, lo cortó al medio. Digo, ¿alguien puede retomar sus responsabilidades laborales después de esto? No lo veo, ¿eh?
4: No.
1: Qué difícil, ¿no? Qué difícil. Digo lo de Hugo, muy bueno, porque yo no coincido todo lo que dijo, pero está bien que si vos querés ser campeón del mundo, no podés repetir los errores de esos 75 minutos. Argentina empezó a darle vuelta a los 79, es decir, cuando iban 34 del segundo tiempo. Pero los partidos duran 90 minutos, más el descuento. Entonces todo vale, ¿no? Todo vale. En el primer tiempo yo creo que Argentina no jugó tan mal. No jugó todos los 45 minutos mal. Sí, debe tomar precauciones. Yo creo que el técnico va a tener que tomar nota. Dijo algo Fede Male, que yo lo estoy atendiendo. Seguramente va a jugar Montiel, que fue más en los minutos que estuvo que Molina. Tagliafico no jugó mal, pero quizás pueda haber una chance de que pueda jugar Barco. No sé todo el partido, pero sí una parte. Hay que ver que la saga central juega bien, pero no puede hacer todo. Si te entran como un flan por los costados, se te complica tapar. Y entonces hoy, cuando te llega un centro tan bueno como el que llegó para Rim, cuando estaba solo, cuando llegó solito, el defensor del equipo de Egipto, Ibrahim, es muy difícil para el Licha poder ganarle, que además era mucho más alto Ibrahim. Así que yo creo que puede haber alguna variante. Lo que sí le digo a Hugo es que esto es partido a partido, que hoy hay que festejar lo que se obtuvo. Hoy es tiempo de festejar lo que se obtuvo. Después veremos cómo se recupera lo que hay que recuperar para el partido que se viene contra Colombia o contra Suiza. ¿Le parece, Mati? Algunos mensajes.
2: Dale, dale.
1: Y repetimos el tercer gol argentino.
5: Hola, amigos de la cadena Goal and Pop. Bueno, qué partido, ¿eh? Qué partido lo vivimos, lo escuchamos. Con el relato de Arturo, la emoción de Arturo. Bueno, gracias, ¿eh? Muy contentos de poder festejar con la emisora, poder festejar mi cumpleaños. Así que bueno, les mando un fuerte abrazo para todos ustedes y bueno, vamos a Argentina. Aquí en Concordia siguen las caravanas, se escuchan los bocinazos, las cornetas. Es un día festivo. Así que bueno, un abrazo grande para todos y como siempre gracias por el excelente trabajo que hacen tanto Matías y como todo el equipo.
2: Abrazo para Mario Pastorini, renovamos el saludo en el día de su cumpleaños. Qué lindo regalito. Casi lo mata, pero salió más fuerte el querido Mario Pastorini. El saludo grande para su familia, hermosa familia.
1: Bueno, además RF Radio, ¿no? En Concordia Entre Ríos, que es una de las emisoras más importantes. No quiero poner escalafón en esto, pero RF Radio es una gran radio del nordeste argentino, ahí en el norte de Entre Ríos, una radio que tiene una transmisión de automovilismo, que tiene un servicio informativo que yo he seguido mucho cada vez que viajo para Brasil. Paso y escucho RF Radio. Es un orgullo que RF Radio engalane, enriquezca la gran cadena Goal and Pop, Mati.
2: Exactamente, que confía en nuestro trabajo y lo hace de gran manera. ¿Qué dicen por acá? Mientras se van suscribiendo, 36.534, ya a esta hora ya me imaginaban 36.600, así que vamos por más. Gaby dice: el mejor técnico lo ve todo. Sabía que iba a ganar Argentina, eso tenía fe, dice Santi. Federico, bueno, me...
4: No soy yo por las dudas, ¿no? Vamos dice, a aclarar.
2: No, no está peleando con otro Federico. Federico Street, dice por acá. Bye bye, José.
1: ¿Street?
2: Sí.
1: Mierda. No, será usted mal, ¿no?
4: No, no, no. No, pues está en contra de la selección. Si estuviera a favor de la selección, podría ser yo.
1: Street puede ser, pero no en contra.
4: Todo tiene un precio.
2: Messi es el mejor del mundo. José Ciro Villanueva Fernández, que también se conecta. A ver si me va algún mensaje. Soy uruguaya y corre por mis venas sangre argentina. Amo a mi Argentina. Gracias, Bruna, que se comunica. Bueno, voy salteando las peleas, los palos, las indirectas. Partido comprado, dicen los pro. Luego de Colombia siguen los ingleses. La mano de Diego en semis contra los ingleses. Carlos, grande Argentina, saludos desde Chile. Gracias al amigo chileno. Bueno, este ya lo había leído. Bueno, creo que estamos a tiempo ahí mientras siguen peleando. Y también ya se suma, creo que ya está en condiciones de salir al aire. Lo mencionaba vos, Arturo, participó al principio de este post partido.

0: Hugo Torres, no sé si ya está en condiciones de salir al aire, pero...
1: ¿Qué va a comentar Colombia?
2: Compañeros, ¿cómo les va?
3: Hola, Hugo.
2: ¿Cómo están?
1: ¿Qué haces, Huguito?
2: Hola, Arturo. Hola, Fede. Hola, Mati. Bueno, con la euforia después de lo que fue semejante triunfo de la Argentina. Bueno, me salía de la vaina por entrar en el debate con vos, Artu, porque también esto... De esto se trata, ¿no? De ida y vuelta, de la diferencia de opiniones. A ver, yo coincido con vos, Arthur, en que Argentina tuvo una reacción, sobre todo después de la pausa de hidratación en el primer tiempo, pero a mí no me dejaba de parecerme en la tranquilidad y la comodidad del sillón de mi casa. También eso te lo tengo que mencionar, porque ustedes en el fragor de la transmisión por ahí no tienen las mismas posibilidades de que uno que la está viendo puede putear, puede golpear la mesa y renegar. El partido sigue y ustedes en el fragor no pueden detenerse en eso, pero a mí me seguía pareciendo un equipo pastoso, soso, que mejoró a partir de esa pausa de hidratación en el primer tiempo, pero cayó en la misma trampa en el segundo tiempo. A partir del inicio tuvo una jugada de gol y después lo mismo, el toqueteo intrascendente hacia los costados y a expensas de cometer un error, que cometió dos en el complemento, que le dio la chance a Egipto de poner el segundo, después fue correctamente anulado, también hay que decirlo, y después vino el otro. Entonces, esos 75 minutos, más allá de que puede haber tenido un momento en el cual lo hizo mejor, el balance dio negativo en los primeros 75.
1: Déjalo ahí, puntos suspensivos, no punto final. Me encanta el postulado de Hugo Torres. Yo lo voy a refutar con lo que pienso. Male va a decir lo suyo, Díaz va a decir lo que tiene que decir, pero antes... Vamos a la gran emoción del tercer gol argentino, del gol de Enzo Fernández para darnos la gran victoria frente a Egipto. Va a tocar Egipto, el pase al medio, apertura, trepa a Moussoul para tirar el centro. Salah solito por este lado, enganchó, gran quite de Julián. Sale Argentina con Julián Álvarez, el largo pase para que vaya Lautaro. Va Lautaro, tiene campo para jugar por el medio, Julián por el medio, está también Enzo Fernández. La contra para la Argentina, tiene el centro pasadito, cabezazo. ¡Gol!

0: pies de Rafael Montiel. Montiel y el remate largo. De ninguna manera hay falta. No sé si van a revisar un probable penal contra Salah, pero la verdad que la contra de Argentina fue letal, Mariano. A los 48 del segundo tiempo, ganamos 3-2.
1: Bueno, qué golazo, qué contragolpe. Y hasta el final, el rival también juega. El rival también juega. Y teníamos un rival importante, aunque no lo será el más. Seguramente que es más que esto España, seguramente que es más que esto Gran Bretaña, seguramente que es más que esto Francia, seguramente que será más que esto Colombia o Suiza. Pero, quiero decir lo mismo que dije antes del final de la transmisión contra Cabo Verde. Cuando veamos el partido sin los nervios del vivo, vamos a descubrir que Argentina ganó el ping-pong 10, 11, 12 a 4. Esto es lo que te digo, Hugo, y coincido con lo que vos decís, que vos, el ping-pong no tiene nada que ver. Acá lo que importa es cuántos goles metés y cuántos goles te meten. Está claro. Pero si uno se logra escapar un poco de la emotividad que tenés en el vivo, te vas a dar cuenta que Egipto llegó 4 veces, 5 veces como mucho. Y que Argentina, porque no estoy hablando del fulbito que vos bien marcás, yo contra eso no te refuto. El fulbito de pelota acá, pelota allá, del Paredes, el de Paul, el Paredes, el Fernández, el Paredes, el Julián, el Paredes, el Messi, el Paredes, Paredes. Ese, estoy de acuerdo con vos, a mí tampoco me gustó. Pero cierro con esto y te doy la respuesta. Argentina llegó hoy, tuvo un penal en una buena jugada, lo falló Messi. Tuvo un cabezazo a quemarropa, lo falló, o mejor dicho, lo atajó Ufa del cabezazo de McAllister. Tuvo una gran jugada, desborde, centro, Tagliafico la baja, le pega como viene Julián, la tapa Ufa. Un tiro libre de Messi en el palo. En el segundo tiempo hay unas cuantas más. Es decir, cuando vos veas, no estoy hablando de jugadas aisladas o de jugadas de ataque intrascendente. Estoy hablando de netas, de gol, de claras de gol. Yo creo que Argentina hoy ganó bien el partido. Más allá de que indudablemente, siempre que te meten dos goles habrá errores, y siempre que durante 80 minutos vas perdiendo el partido, habrá que recalcular y habrá que ajustar algo.
2: Sí, mira, yo no me quiero meter, seguramente Fede tiene la posibilidad de revisar las estadísticas, lo hace de mil maravillas, y si le pedimos inmediatamente nos puede pasar cómo quedó el ping-pong definitivo. Y yo coincido con vos en esto, Arturo. Argentina seguramente en este ping-pong tan histórico, tenemos que hablar de que debe tener 7, 8, 9 situaciones de gol. Pero lo que a mí más me hace ruido es que necesite un dominio territorial, que necesite controlar las acciones para generar jugadas de gol, pero que al mismo tiempo, cuando le generan 4 situaciones de gol, y lo que voy a decir no es caerle al Dibu Martínez, a la Argentina le han generado 7 situaciones de gol y ha recibido 5 o 6 goles.
1: Bien. Entonces, ahí, déjalo ahí, no, porque es... le quiero dar la despedida a Fede Males. Si te queda algo ahí, Fede, abrazo grande en la última intervención de esta larga transmisión que arrancó muy tempranito hoy a las 11 de la mañana.
3: Bueno, con respecto a lo que pedía Hugo Torres, en grandes ocasiones Argentina tuvo 6. Egipto tuvo 2, las 2 de los goles, y por supuesto el gol anulado no cuenta como grande ocasión porque no ocurrió. Así que tuvo 2 ocasiones, las mandó a guardar a los 2, 350 pases de los egipcios, 602 de los argentinos.
1: Abrazo grande, Fede, gran laburo.
3: Abrazo grande para los 2, nos vemos en la próxima.
1: Y ya que estamos, amplifico para que Hugo tenga una última referencia, para que en el final nos deje su última reflexión. 19 remates de Argentina, 5 de Egipto. 7 remates al arco de Argentina, 2 de Egipto. Posesión Argentina 64, posesión de Egipto 36. Creo que ahí se nota, se ve, más allá de que coincido, fue un partido regular de Argentina, no fue un buen partido de Argentina. Obviamente que para las potencialidades de uno y del otro fue mejor lo de Egipto, porque de Egipto uno espera menos.
2: Sí.
1: No fue tan bueno lo de Argentina, porque de Argentina uno espera más. Estoy de acuerdo. De hecho, en un momento estuve tentado y lo dije, que Paredes enlentecía a la Argentina. En un momento en que necesitábamos más vértigo. Y sin embargo, hoy estoy viendo que para los medios argentinos Paredes fue la figura de Argentina.
2: Y yo estoy más con esa postura, Arthur, porque Paredes le da el equilibrio que Argentina no tenía. Y Paredes, la idea del ingreso de Paredes es liberar a un Enzo Fernández y a un Alexis Mac-Allister que siguen sin aparecer. No me voy a quedar con el golazo de Enzo Fernández que nos pone en cuartos de final. Quiero analizar los 90 minutos y para mí otro mal partido de Enzo y de Alexis Mac-Allister. Las dos usinas futbolísticas que tiene, que necesita la selección argentina, hoy volvieron a defeccionar, más allá de que por chapa, por jerarquía, por capacidad, aparecen, intervienen en una, en dos, en tres situaciones y te dan un resultado. Pero en el desmenuzado del partido, me parece que el jugador del Liverpool y el jugador del Chelsea volvieron a faltar sin aviso.
1: Bien, Mati, vos tenés más mensajes ahí. Vamos a ir buscando la despedida. Nos vamos a ir yendo. Yo quiero que los últimos minutos de la despedida sean los últimos minutos del partido. Mientras en este momento estamos viendo cómo los jugadores argentinos se abrazan a sus familias, de todo lo malo que tiene este fútbol moderno, que está mecanizado, capitalizado, que todo es publicidad, pausa de choreo, qué sé yo, todo lo que pasa, ya sabemos todo lo que ocurre con la FIFA, con Estados Unidos, esta yanquilización del fútbol. Lo único positivo, que ya lo vimos en Qatar, esto de que los jugadores estén con sus familias. Que las familias estén ahora abrazándose al Colo Barco con el bebé, abrazándose Julián con el bebé, está Molina ahí arriba, fue el Dibu Martínez, todos subiendo a abrazarse con las familias. Me parece extraordinario, estupendo, volver a humanizar el fútbol. No son androides, no son robots, no son máquinas, son seres humanos que están disfrutando de su familia. Preparamos el cierre del partido para irnos. Último mensaje, Matías.
4: ¿Qué tal? Muy buenas tardes, amigos de Golan Pop. Bueno, Ushuaia es una locura, todo el mundo, mucho lío de tránsito en el centro. Por supuesto, la gente juntándose sobre la avenida San Martín, en las cuadras principales, para festejar este tremendo triunfo de Argentina que vivimos por Golan Pop. Impresionante realmente la cantidad de gente que está en la calle en este momento, a pesar de que es un día hábil. Nadie estaba trabajando, todo el mundo estaba en su casa, el silencio en la calle era impresionante durante el partido y ahora se escuchan los bocinazos, por supuesto, de todo el mundo que festeja este tremendo triunfo de Argentina que nos pone en cuarto de final y por supuesto vamos a estar el sábado alentando a través de Golan Pop a la selección de Messi. Un gran abrazo para todos desde Ushuaia.
5: Bueno, como el abrazo para Adrián Rivas, otra persona fundamental en la estructura, también quiero saludar a Adrián, muy gentil, de Radio Tafí Viejo 94.5, que estuvo colaborando con la producción de esta transmisión, y a Fabián y a todo el equipo de deportes de Radio Tafí Viejo. Arturo, para recapitular, algo decía Mariano hace un rato, pero para los desprevenidos, mañana será el primer día después del arranque del Mundial que no tendremos acción, no habrá ningún partido para los que van a entrar en la melancolía. Tendremos que esperar al jueves, 17 horas, Francia-Marruecos, siempre voy a decir horarios argentinos. Nosotros lo estaremos transmitiendo una hora antes, el único partido. El viernes también un solo partido, España-Bélgica, 16 horas. Mientras tanto, el sábado, Noruega-Inglaterra, 18 horas, comenzamos a las 17. Y el último partido será el de Argentina, a las 22 horas. Así que empezaremos en el sábado, terminaremos en el domingo. Dos lunas para juntar. Y veremos si es Suiza o Colombia, que dentro de 50 minutos se enfrentan para conocer el último clasificado a los cuartos de final.
1: tenemos audiencia de partido, ¿eh? Todavía audiencia de partido. Hugo Torres.
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1: El fútbol tiene esas cosas donde la lógica se rinde ante el corazón. Y la de hoy fue de esas tardes en el Mercedes-Benz Stadium, que quedará grabada en las páginas de oro de la selección argentina, que durante 80 minutos caminó por la cornisa del abismo, un equipo partido, cansado por el alargue previo frente a Cabo Verde. Chocaba contra la pared táctica de unos faraones aguerridos y un Mostafa Subir descomunal bajo los tres palos, que no le permitió marcar durante todo el primer tiempo a Messi, que tuvo chances, y a nadie que se acercara al arco. La defensa impecable, el golpe de cabeza de Yasser Ibrahim a los 15 minutos y el penal atajado por Subri a Lionel Messi instalaron los fantasmas de la eliminación en la primera mitad, cuando promediaba el complemento la contra letal de Mostafa Sigo. Marcó el 2-0 egipcio, pareció el epitafio del campeón reinante. La tribuna albiceleste, un hervidero de almas, enmudeció y el reloj corría como un verdugo. Sin embargo, Argentina pudo dárselo vuelta. Tendremos el análisis de Federico De Marco de lo que ha sido la tremenda actuación de la selección de Scaloni, con un Cuti Romero que se metió en la historia de los guerreros de la selección. Para encender la mecha de la ilusión, prácticamente de 9, para convertir al 2-1 parcial. Argentina continuaba abajo, pero estaba vivo. Gonzalo Montiel trabó la vida en la línea para poder meter una pelota viva, el pase atrás que encontró a Messi, que sacó un zurdazo rabioso, un latigazo con el arma que reventó el travesaño y que se metió en el fondo de la red para el 2-2. Y el desahogo fue un grito de guerra con lágrimas que brotaban de las tribunas y el estadio que temblaba. Messi también. A los 92 minutos, Julián Álvarez limpió el panorama, abrió para la corrida de Lautaro Martínez por la banda y el Toro mandó un centro llovido con el corazón por el segundo palo. Allí entraba un felino. Y con el suspiro que le quedaba en los pulmones, Enzo Fernández metió un frentazo letal para clavar el 3-2 definitivo, una resurrección épica de la selección argentina. Luz verde para Lionel Messi, que falló el penal, pero se puso la capa de héroe, asistió en el descuento, metió un golazo histórico y levantó al equipo cuando parecía liquidado. Julián Álvarez, movedizo, insistente arriba, aunque le costó encontrar claridad en la primera mitad ante una defensa africana que duplicó las marcas. La zona defensiva de Argentina, lo más flojo. Transiciones directas y pelotazos de Egipto que complicaron en todo momento. Fue 3-2 para Argentina, clasificó a los cuartos de final. Espera ahora por lo que resulte del partido que se jugará también en la jornada de hoy entre Suiza y Colombia. Pochettino habló tras la eliminación de Estados Unidos. El técnico argentino defendió la integridad de su grupo tras la eliminación de Estados Unidos en los octavos de final, al afirmar que el escándalo por la anulación de la sanción de Follarín Balogón no alteró el rendimiento del equipo. El técnico argentino remarcó que la situación fue manejada desde la reglamentación y que su función se limitó a un aspecto deportivo, según sus declaraciones. Un árbitro argentino fue

0: aseguró que lejos de reclamarle la equivocación, buscó darle confianza al jugador de 17 años, quien quedó afectado tras la acción que influyó en el resultado final. Inglaterra también continúa el manual de Donald Trump en el Mundial. El Parlamento pide a la FIFA que le quite la roja a Cuanza. La FIFA y Donald Trump han abierto la caja de Pandora apenas unas horas después de que el organismo decidiera suspender temporalmente la tarjeta roja al delantero estadounidense Folarin Balogun tras las presiones del presidente norteamericano. Inglaterra quiere el mismo trato. El objetivo es claro. Jarrell Cuanza, quien fue expulsado contra México, quiere jugar los cuartos de final contra Noruega y allí está la federación de su país para reclamarle a Infantino. Las reglas tienen que aplicarse por igual a todas las naciones participantes, reclamaron a través de un escrito presentado en las últimas horas. Bélgica le envió un mensaje a Donald Trump tras la eliminación de Estados Unidos del Mundial. Fue 4-1 la caída de los norteamericanos y también protagonizó uno de los momentos más comentados del torneo, lanzar una indirecta contra el personaje del presidente Donald Trump. La celebración fue con dedicatoria al mandatario norteamericano. Matt Damon volvió a demostrar que su vínculo con la Argentina va mucho más allá de su matrimonio con la salteña Luciana Barroso. En plena gira promocional de La Odisea, la nueva película dirigida por Christopher Nolan, el actor estadounidense habló sobre Lionel Messi y dejó una definición que rápidamente se volvió viral entre los fanáticos del capitán de la selección argentina. Es el mejor de la historia, dijo Damon. La FIFA defendió la reputación del árbitro Rafael Claus en una inusual respuesta a los comentarios del presidente norteamericano Donald Trump, quien cuestionó su integridad por expulsar a Folarin Balogun del Mundial. Trump sugirió en la Casa Blanca el lunes, sin dar más detalles, que el brasileño de 46 años era un poco sospechoso si revisas su pasado. El partido de Suiza-Colombia, válido por los octavos de final de la Copa del Mundo, se va a disputar en Vancouver, Canadá. El ganador de este cruce decisivo se va a enfrentar a la selección argentina en los cuartos de final. El enfrentamiento por un lugar entre los mejores ocho del torneo se va a jugar a las 17 horas de Argentina, Uruguay, 16 horas de Chile, 15 horas de Perú, 16 horas de Estados Unidos en el este, 13 horas en Estados Unidos en el Pacífico. El conjunto colombiano dirigido por el técnico argentino Néstor Lorenzo llega a esta instancia invicto y destacando su solidez ofensiva y defensiva, talento desequilibrante en el ataque comandado por James Rodríguez y Luis Díaz. Por su parte, Suiza, bajo la dirección de Murat Yakin, viene de eliminar de manera contundente a Argelia por 2-0. Se ha mostrado como un equipo tácticamente muy disciplinado, con Bril Embolo y Johan Mansambi como sus principales cartas de peligro.
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1: 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Lujita de Santa Isabel. Para el loco Choco de José Ignacio Díaz, para el gringo de Villa Belgrano, para Nacho de San Fernando, para la Vane, Vane de San Fernando, para el gringo de Cofico, para la Cortada, para Gomina, la Cortada de Barrio Patricio, le mandamos un beso para Lulú, hola Lulú, para Lulú de dónde, Cofico, la 31, ¿de dónde? Para loco Pablo de Quebrada de la Rosa, Barrio Sep. Y bueno, y veníamos venido de 3.000, pasamos a 5.000. Y aparece un tema que se dijo que llega, se llamaba Llegó la hora de reír. Y adentro estaba un tema que vendimos 180.000 discos, pasamos al frente, que se llamaba Cortaste el pelo, cabezón.

0: Aude, San Martín, Bella Vista. Para Berna le mandamos un abrazo, para Berna de San Juan y la Quebrada de la Rosa.
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1: 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Internacionales.
2: Orna Mizrahi dijo, no veo a las fuerzas de defensa de Israel retirándose del todo el territorio libanés. La investigadora del INSS conversó sobre el momento que atraviesa el grupo terrorista Hezbollah y la importancia que tiene para el régimen de Irán, pese a su debilitamiento.
0: Nacionales.
2: El dólar oficial retrocedió en el inicio de la semana y la distancia con el techo de la banda llegó al 22%. La Citi siguió con atención los anuncios sobre el programa financiero 2026-27 que realizó Caputo y se prepara para un segundo semestre con menor oferta de divisas.
0: Deporte.
2: Los cuatro puestos que pidió reforzar a Rua Barrena en Boca. Ya llegó Lozano, está al caer Montero y se sigue negociando por Villa. Pero el Vasco le avisó a la dirigencia de Riquelme que el plantel necesita más incorporaciones.
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4: Buenas, ¿cómo están? ¿Cómo andan? Buenas tardes para todos, bienvenidos. Comenzamos nuestra edición vespertina de Play News en este martes 7 de julio. Soy Josema y vamos a estar con vos por los próximos 60 minutos haciendo el recorrido y el repaso de las noticias más destacadas de esta jornada. Un abrazo para todos, bienvenidos. Empezamos Play News.
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5: El periodista Daniel Santoro se preguntó de qué trabaja Insaurralde. No tiene más ingresos que la jubilación de intendente. Daniel Santoro, periodista de investigación, opinó sobre el caso Insaurralde.
6: Sí, ese es uno de los interrogantes. Primero, obviamente, ella declaró tener solamente $2 millones y la cifra que habría en esas bolsas de plástico sería mayor. Obviamente, acá habría un problema para ella para explicar el origen de esa plata, ¿no? Entonces, esto abre interrogantes, sobre todo en el marco de supuestas extorsiones o pedidos de honorarios no pagados que hay en la historia de este divorcio, que fue un divorcio conflictivo entre Insaurralde y Jessica Sirio. Bueno, eso vos sabés que hay otra causa, una causa en el Fuero Penal Ordinario por una supuesta extorsión que denunció Sirio con el video, porque ese video no solamente lo grabó ella, sino que pasó por las manos de varios abogados.
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2: Romario apuntó contra la Confederación por renovar a Carlo Ancelotti hasta 2030, antes del Mundial. Tras la caída 2-1 ante Noruega en octavos, el campeón del 94 dijo que fue un error de entrada. Privó a la Confederación de margen para evaluar con serenidad el trabajo y decidir en función de los resultados, escribió. En su columna afirmó que Brasil mereció ser eliminado por el bajo nivel. Faltó actitud y faltó fútbol de verdad, lanzó. Y agregó que el combinado fue pequeño frente a Noruega, que mostró mayor determinación. Sobre el penal fallado por Bruno Guimarães, aclaró que el problema fue mucho mayor que esa jugada. La derrota extiende la sequía de la pentacampeona, sin títulos desde el 2002. Vanderlei Luxemburgo también criticó al italiano. Ancelotti se equivocó mucho. Si fuera un técnico nacional, ya lo habrían destrozado, disparó. Y cuestionó el planteo conservador preguntando, ¿cómo puede Brasil pasarse 90 minutos defendiendo contra Noruega? Jugó con miedo. Además, lamentó el poco protagonismo de Neymar. No tenemos un jugador mejor. Cualquier selección protegería a un futbolista como él, dijo. El técnico italiano quedó en la cuerda floja pese al contrato hasta 2030. ¿Vos crees que Ancelotti se tiene que ir de la verde amarela después de este papelón? ¿O merece otra chance con el contrato que le renovaron? Déjame tu opinión ahí abajo en los comentarios. Del lío institucional puertas adentro, pasamos a algo más gracioso que dejó Inglaterra. Harry Kane atendió la transmisión oficial tras el triunfo de Inglaterra ante México y apenas podía hablar. Seguimos con el Mundial porque España escribió una noche histórica en Dallas. Venció 1-0 de manera agónica a Portugal y avanzó a los cuartos de final del Mundial 2026. Sin mostrar su mejor versión, la Furia Roja lo ganó sobre el final y marcó el adiós de Cristiano Ronaldo en las Copas del Mundo. Cuando el partido se encaminaba al tiempo extra, Ferran Torres filtró un pase entre líneas para Michael Merino. El volante había ingresado 5 minutos antes, pensando directamente en el suplementario. Quedó mano a mano con Diego Costa y definió con un remate colocado para el 1-0 definitivo. La clasificación española significó la eliminación de Portugal y es el final de la sexta y última Copa del Mundo de Cristiano Ronaldo. CR7, sin el único título que le faltaba, se despidió entre lágrimas y agradeció el cariño de los hinchas en Texas.
3: Hay que alejarse un poco del odio, de las rivalidades, de la envidia, de todo eso.
4: Sí.
3: Es fácil, me alegro mucho por la gente de mi país. Y me duele mucho ver cómo Cristiano Ronaldo se elimina, que es amigo mío. Con una sonrisa y también una parte de mí que está bastante triste porque ver las lágrimas de un... No de un futbolista, sino de un deportista, de una leyenda, de lo que ha sido y lo que va a seguir siendo y del ejemplo que sigue dando Cristiano a niños de 5, 6, 7 años que siguen pidiendo ver sus vídeos en YouTube, que no lo han visto jugar nunca y desde 4 años ya su ídolo es Cristiano, eso no va a ocurrir con ningún otro jugador en el mundo. Él es especial.
5: ¡Era otro, Pamadeira! ¡Pamadeira! ¿La cantamos o no?

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2: El gobierno de Javier Milei frente a la salida de Adorni, el nuevo año preelectoral, Jorge Giacobbe, investigador, conferencista e investigador de Giacobbe y Asociados y Opinión Pública, dio su punto de vista.
3: Hay que entender primero el fondo de la cuestión, porque si vos entendés que Adorni no es el punto de la crisis, de la angustia que hay, de la crisis, me refiero a la relación del gobierno con la opinión pública, te das cuenta de que Adorni es el cepillo de dientes mal puesto en el baño de la pelea de una pareja. No es el fondo del divorcio. Una pareja no se pelea porque uno de los dos dejó el cepillo de dientes mal puesto, ni porque dejaste el vaso de agua dentro de la heladera, ni porque no lavaste los platos. Un vínculo se rompe porque hay una serie de cuestiones en el fondo que se lo están comiendo, de los cuales a veces se puede hablar y a veces no, ¿ok? Y en todo caso el cepillo de dientes es el detonante, ¿ok? Es lo que revela una situación. Los números que nos han dicho durante este último tiempo, que Milei había tenido un pico de imagen positiva después de las elecciones de octubre del año pasado, donde había un momento de fervor y de triunfo, y que después empezó a caer un punto y medio todos los meses.

0: ¿ok? Desde noviembre hasta el evento Adorni, y ahí muestra un escalón de caída de 7 puntos, ¿ok? Cuando explota el tema Adorni. Ese es el momento de la eclosión por el cepillo de dientes de la crisis de la pareja, ¿ok? Los dos meses subsiguientes con el tema Adorni en la cancha antes de que renunciara, Milei quedó estable en 35-34% de imagen positiva y también de intención de voto, ¿vale? ¿Ok? Entonces, vos te das cuenta claramente que no es el punto de la cuestión. Ahora, yo creo que entre Adorni y el presidente, haya quien haya tomado la decisión, tomaron la decisión correcta, ¿ok? Porque esto de alguna manera descomprime la conversación social.
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2: La Libertad Avanza busca acuerdos para sesionar la próxima semana y tratar propiedad privada. El temario se estará acordando mañana miércoles en la reunión de labor parlamentaria, donde también se va a incluir la ley Hojarasca y los pliegos judiciales. La Libertad Avanza buscará alcanzar un acuerdo con los bloques opositores para poder realizar una sesión la próxima semana para debatir los proyectos de propiedad privada, la ley Hojarasca y aprobar unos 30 pliegos judiciales.
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3: Los equipos de rescatistas internacionales están empacando y las retroexcavadoras retiran los escombros que dejó el doble terremoto en Venezuela. Sin embargo, para Raúl Alvarado, la búsqueda continúa porque espera encontrar a su madre, su padre y su hermano mayor. Él logró salir de los escombros porque estaba en otra habitación.
4: Claro, la esperanza es el último que muere. Si pude salir yo, cualquiera. Hasta el día de hoy hasta el día de ayer habían encontrado vida en el edificio de atrás.
3: Su departamento estaba en el tercer piso del edificio OPP 26 en Caraballeda, en uno de los distritos más afectados por los sismos. Desde el 24 de junio, cuando ocurrió el desastre, se contabilizaban más de 3.500 muertos. 12 días después de los sismos, el tiempo se acaba. Las máquinas limpian zonas del complejo OPP, un multifamiliar de personas de bajos recursos, mientras familiares y voluntarios intentan excavar en busca de los cuerpos enterrados. Voluntarios y bomberos cavan pequeños túneles a través de los pisos de concreto para llegar a los departamentos más bajos.
5: Estoy esperando porque los quiero sacar, así sea vivos o muertos de ahí, de ese lugar. Ellos estaban en el piso 2. Ha sido difícil encontrarlos porque, como podrán observar, ellos estaban en el medio del edificio y no ha sido posible.
3: Los familiares que buscan desaparecidos debajo de los escombros se oponen a la maquinaria para demoler, ya que temen no poder recuperar los cuerpos y despedirse de sus seres queridos. La ONU estimó que más de 50.000 personas podrían haber desaparecido y el gobierno evita hablar de eso. Después de los temblores aparecieron sitios en internet para ayudar a encontrar a los desaparecidos. Uno es Desaparecidos Terremoto Venezuela, con más de 31.400 nombres de personas no localizadas. Otro es Venezuela Te Busca, que ha registrado 25.000 localizados y 18.200 sin encontrar. El gobierno afirma que el día de los sismos había unas 30.000 personas en La Guaira y que fueron rescatadas o escaparon con vida unas 19.800.
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6: Se nos fue un youtuber y queremos contarte quién era, de quién se trataba, por qué era tan querido y por qué era tan conocido. Estamos hablando de Chatterbox. Vos sabés que lastimosamente el mundo de las redes se ha visto, bueno, y de todos, ha estado muy convulsionado porque Sebastián Funes, conocido en el entorno digital como Chatterbox, se murió en un trágico accidente automovilístico con tan solo 27 años y con una carrera que iba en ascenso meteórico. Se trata de un youtuber y streamer argentino enfocado en el mundo del gaming y también del humor. Comenzó a subir contenido en 2018, para todos aquellos que se están preguntando bien quién era él, a través de TikTok, y después se dio cuenta que le iba mejor en YouTube, en donde llegó a tener 1.7 millones de seguidores, ¿no? Hito que alcanzó y celebró en el año 2023. Se especializaba en transmisiones, desafíos, reacciones cómicas sobre videojuegos, mucho Fortnite, mucho de Backrooms, por ejemplo, Minecraft, y también contaba con una comunidad muy activa en Twitch, más de 114.000 seguidores, que es en Twitch un número muy importante. Su estilo, humor, alegría, reacciones, espontáneo, mucha interacción, mucho escuchar a quien estaba escribiendo en su chat. Lastimosamente, este hecho trágico que le pasa a Chatterbox ocurrió el domingo por la tarde, ayer, alrededor de las 2:30 de la tarde, en el kilómetro 349 de la Ruta Nacional 5, a la altura de la localidad de Guanacó, en el partido bonaerense de Pehuajó. Sebastián viajaba junto a su familia en un Honda Civic en dirección a Pehuajó para asistir justamente, pueden creerlo, al velorio de su abuela. El auto familiar tuvo un fuerte choque frontal múltiple que involucró a una camioneta Chevrolet S10 y a un camión Scania, aparentemente tras una maniobra de sobrepeso. Y a causa del impacto fallecieron tanto el youtuber como su papá, Juan Manuel Funes, quien conducía el vehículo. Su mamá y su hermana, que viajaban en el asiento trasero, han sobrevivido al siniestro y fueron trasladadas al hospital local, pero, por supuesto, en un estado de shock. Imagínense la familia cómo está. Y van al velorio de la abuela, ¿no? Ni más ni menos en Pehuajó. Y en ese contexto es que, y por un accidente, estos accidentes que suelen ocurrir, que calculo que no va a haber sido culpa de nadie, de un mal movimiento quizás, bueno, Chatterbox ha perdido la vida, así que queríamos hablar de él, contarte quién era, hacerle un pequeñísimo homenaje a Sebastián Funes, que gracias por habernos dado tantas alegrías y que por suerte su contenido va a permanecer en las redes sociales, ojalá que para siempre, que pueda vivir ahí con nosotros para siempre. Así que gracias por tantas risas, Chatterbox. Pequeño homenaje desde El Hijo No Creer.
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8: Nacionales.
9: El programa financiero 2027 quedó demasiado ajustado. Si el gobierno no consigue acceso al mercado internacional, el año que viene vencen 25.000 millones de dólares, y Caputo aseguró que dejó un colchón de 3.700 millones por financiación extra conseguida en 2026. El riesgo país siguió bajando y quedó a punto de perforar los 400 puntos básicos.
8: Economía.
9: El riesgo país tocó el nivel más bajo en la era Milei. Tras la presentación del programa financiero, el anuncio del plan para pagar deuda hasta 2027 aumentó el optimismo por activos domésticos. El S&P Merval ganó 2,2% y los bonos avanzados 0,2% en promedio. El dólar quedó a 1.510 pesos en el Banco Nación y el Banco Central compró 81 millones de dólares en el mercado.
8: Tribunales.
9: José Luis Espert declarará hoy ante la justicia en la causa por presunto lavado de activos. El expediente investiga una transferencia de 200 mil dólares desde una firma ligada a Federico Fred Machado, líder de una red acusada de blanquear fondos del narcotráfico. Es el caso por el que debió bajar su candidatura en 2025.
8: Sociedad.
9: Sigue el frío extremo en gran parte del país. Si bien el frío no cederá del todo, la máxima de hoy llegará a 17 grados centígrados. En el interior de la provincia de Buenos Aires, el frío se sentirá con más fuerza que en el área metropolitana. El sur del país tendrá un panorama más agitado, con fuertes ráfagas de viento y algunas precipitaciones.
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1: No hay plata. Billetera mata Galán, no sé, pero en este 2026 no hay plata, mata Verso. Señoras y señores, el equipo económico a pleno ayer presentó el programa financiero para cerrar este 2026 y para todo el 2027 e hizo una promesa. El ministro de Economía, Luis Toto Caputo, y gran parte de los funcionarios que lo acompañan anunciaron que los vencimientos para este año están completos y que para el 2027 ya hay 3.700 millones de dólares a favor. Para arrancar las definiciones, el ministro de Economía habló sobre la posibilidad de recurrir al mercado financiero de deuda voluntaria.
2: Reduciendo cada vez más la dependencia que Argentina siempre tuvo de Wall Street. Y el país necesita que se desarrolle el mercado interno de capitales. Cualquier país desarrollado tiene un mercado de capitales interno mucho más desarrollado de lo que tiene Argentina. Y Argentina tiene de alguna manera una sobredependencia con el exterior que está bueno reducirla.
1: Además, optimista, dijo que es posible que en un tiempo relativamente corto, en términos financieros, Argentina puede ser investment grade. Veamos.
2: Hemos hablado con las tres calificadoras de riesgo más importantes. Dos de ellas nos han dicho que era difícil, pero por supuesto lograble. Y nos han compartido incluso las métricas que nosotros tendríamos que llegar para ser investment grade. Para el 2031 vamos a estar cumpliendo con todas esas métricas.
1: También habló el secretario de Finanzas, Federico Furiace, el que armó toda esta estrategia financiera, y dijo lo siguiente.
3: Que hay fuentes de financiamiento potenciales en las que se viene trabajando hace meses, que suponemos que no se usan, pero que están disponibles. Son justamente una opción y eso claramente tiene un valor muy importante en este programa financiero y lo que implica en términos de coordinar expectativas y seguir bajando el riesgo país, las tasas de interés, con un programa financiero que está hecho al servicio del equilibrio macroeconómico.
1: Lo que en concreto anunció el ministro de Economía y su equipo es que los vencimientos del 2026 están sobrecumplidos y, como te contábamos, ya hay 3.700 millones a favor para el 2027. Estos 3.700 millones de dólares destinados al 2027 se imputarían en principio a gran parte de esa liquidación. En lo que respecta al programa financiero del 2027, el gobierno tiene necesidades totales por 19.200 millones de dólares, lo que implican, desglosándolos, 9.300 millones de capital, 1.100 millones con el Fondo Monetario Internacional y otros 2.700 millones de dólares con organismos financieros internacionales. A su vez, los vencimientos de intereses alcanzan un total de 8.900 millones de dólares, 3.100 millones con el Fondo Monetario y unos 1.800 millones de dólares por los bonares y 2.000 millones de dólares por los globales. Con organismos financieros internacionales, los intereses alcanzan a 2.000 millones de dólares y la capitalización del Banco Central a 1.000 millones de dólares. Las fuentes de financiamiento para este año alcanzan los 22.900 millones de dólares, lo que, como contaba el ministro, deja un excedente de 3.700 millones de dólares para el año que viene. A esto habrá que sumarle eventuales préstamos de organismos financieros internacionales, nuevas colocaciones de bonares 2027-2028 que estén programadas para este último semestre de este año y eventualmente algún tipo de repo similar al que se reestructuró y se renegoció y se anunció el viernes pasado por unos 6.000 millones de dólares. Por lo menos por este lado, parece que el gobierno, el Ministerio de Economía, el Banco Central se manejan con prolijidad. Ampliaremos.
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4: Se realizó un nuevo congreso, el número 34 de APRESID. El eslogan de este año fue Nuestro suelo, nuestra voz. Manuel Otero, ex titular de LICA, se refirió al respecto. Este evento, que cuenta con la fuerza de Expo Agro, marca el regreso de la asociación y su ciudad tradicional.

0: tendrás dos ediciones en Capital Federal.
1: El suelo es todo, sin suelos no hay vida, y yo defiendo siempre que los productores hacen un uso criterioso. Estas palabras que se mencionaron ahora, sobre todo la regeneración, es algo que está internalizado en los productores. Y desde esa reflexión estoy convencido de que este es probablemente el evento, uno de los grandes eventos del calendario técnico estratégico que tiene la Argentina y que se proyecta al mundo. El Congreso APRESID con mayúsculas es un evento para seguir proyectando la imagen de esa agricultura ganadora, que tiene temas para solucionar, y por eso están estos eventos y el trabajo de nuestros productores, de nuestros investigadores. Pero este evento es para prestarle mucha atención, porque pasan muchas cosas ahí.
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0: El riesgo país cae y se acerca a 410 puntos. Los inversores reaccionaron con fuerza luego de que el ministro de Economía, Luis Caputo, presentara el plan para afrontar los pagos de deuda hasta 2027. El riesgo país caía y se acerca a 410 puntos, mientras que las acciones argentinas en Wall Street alcanzan el 5% y los bonos suben 0,5%. En ese sentido, el dólar se mantiene en 1.510, tal como cerró el día viernes.
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3: El streamer Speed se transformó en el meme de la mufa del Mundial 2026. Cada vez que aparece en un estadio con la camiseta de un equipo o lo alienta con fuerza, ese combinado termina afuera. El caso más reciente es Portugal. Speed, fanático declarado de Cristiano, quedó devastado en su transmisión en vivo. Antes, en la fase de grupos, se puso la de Austria ante Argentina y los europeos cayeron 2-0. Lo más viral fue con Cabo Verde en octavos. Lució la camiseta de los Tiburones Azules, celebró efusivamente sus goles y Argentina los eliminó 3-2 en tiempo extra. También se lo vio apoyando a Brasil en partidos donde la verde amarela no avanzó. En redes ya lo llaman la piedra del mundial y bromean con que se le prohíban usar camisetas. Bueno, que se ponga la de Egipto, loco. Más allá de la joda con Speed, lo que se vivió en la cancha fue puramente sentimiento. Ronaldo se retiró del Mundial 2026 entre lágrimas y con una comparación que sorprendió. En la conferencia de prensa dio la cara y aseguró que sale con la conciencia tranquila porque dio lo mejor y ganó 3 títulos con Portugal, algo que antes de él no había ocurrido. Lo más llamativo fue su comparación con la Eurocopa 2016.
4: ¿Cómo me levanté hoy? Igual, con la conciencia tranquila, ha dado mi mejor. Ha ganado 3 títulos por Portugal. Antes de Cristiano, Portugal no tenía ganado ningún título. Pues contento. La verdad que el mayor título que gané en la selección fue 2016, que para mí tiene la misma dimensión que un mundial, sinceramente. Por eso, repito, salgo de conciencia tranquila de mi mejor y ya está. Mañana será un nuevo día y la vida sigue.
3: ¿Vale lo mismo una Eurocopa que un mundial o está vendiendo humo? La clasificación tuvo respuesta inmediata porque en Seattle hubo una verdadera fiesta para los belgas. Bélgica goleó 4-1 a Estados Unidos y lo eliminó de su propio mundial, pese al fuerte escándalo por el caso Balogun. Los Diablos Rojos se impusieron con mucha autoridad en el Lumenfield. Charles de Ketelaere marcó un doblete en el primer tiempo. El equipo se fue al descanso ganando 2-1 tras el empate transitorio de Malik Tillman de tiro libre. En el complemento, Hans Vanaken amplió la diferencia tras un error del arquero y Romero Lukaku cerró la goleada con un golazo. El equipo de Rudy García va a enfrentar a España en cuartos de final. El combinado de Mauricio Pochettino se despidió del torneo como el último anfitrión eliminado. Dejamos el Mundial de lado y nos metemos de lleno en una novela que involucra a River. El Atlético Madrid y el Millonario llegaron a un acuerdo para la transferencia del 50% del pase de Thiago Almada. En una reunión en España se cerró el entendimiento. 20 millones de euros por la mitad de la ficha del mediocampista. Almada tiene la oferta económica de largo plazo sobre la mesa desde el 28 de mayo. Ahora resta que el futbolista dé el ok definitivo una vez que termine su participación en el Mundial con la selección. El Millonario avanza fuerte para sumar al campeón del mundo al plantel de Eduardo Caudet. ¿Lo convencerán? ¿Es una buena inversión o están tirando la plata al pedo? Comenta ahí debajo. Enfrente, la cosa con Boca viene por otro lado. Ahí lo que urge son los refuerzos. Tras amistosos ante Defensa y Justicia en Casa Amarilla, con empate de los titulares y triunfo de los suplentes, Rodolfo Arruabarrena sacó sus primeras conclusiones. A 10 días de su redebut en la Copa Argentina frente a Sarmiento, el Vasco le pidió a la dirigencia de Riquelme acelerar por las incorporaciones. La prioridad es un central de jerarquía. Boca ofertó por Johan Romaña, pero San Lorenzo rechazó y el defensor jugará en el León de México. Hay otros nombres del plano local y del exterior, aunque todavía sin avances. En el medio buscan un volante de buen pie que acompañe a Leandro Paredes. No se van a apurar y no van a traer a cualquiera por necesidad. En ataque, tras la salida de Cavani, quieren a un 9 de alto. También van a intentar destrabar esta semana el regreso de Sebastián Villa. El DT quiere más de un extremo porque hoy solo Leonel Flores juega ahí con naturalidad. Kevin Zenón es considerado volante y Ceballos no está en los planes hasta definir su futuro. Ojo, porque con esta lista de pedidos, el mercado de Boca recién arranca.
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6: El Ministerio de Relaciones Exteriores de Brasil considera que existe un riesgo de uso de la fuerza militar estadounidense dentro de territorio brasileño, luego de que Washington designara a las facciones criminales Primer Comando de la Capital y Comando Vermelho como organizaciones terroristas. Esa clasificación unilateral podría invocarse como justificación para acciones extraterritoriales sobre instituciones brasileñas, alertó el ministro de Relaciones Exteriores, Mauro Vieira, en una carta enviada al Parlamento a la que tuvo acceso la France Press. En la carta, el ministro subraya que existe además un riesgo de uso de la fuerza militar estadounidense contra territorio nacional. En mayo, el gobierno estadounidense argumentó que el Primer Comando de la Capital y el Comando Vermelho poseen redes ilícitas que se extienden mucho más allá de las fronteras de Brasil y designó a ambos grupos como organizaciones terroristas. El presidente Luis Inácio Lula da Silva criticó esta designación que, según Estados Unidos, autoriza a sus fuerzas de seguridad extender todo tipo de operaciones contra los líderes de estas organizaciones en cualquier parte del mundo. Con la llegada de Donald Trump a la Casa Blanca en enero de 2025, Estados Unidos comenzó a designar a organizaciones criminales como los cárteles mexicanos de Sinaloa y Jalisco Nueva Generación, así como el venezolano Tren de Aragua, como grupos terroristas. Países como México y Brasil han manifestado su oposición a estas designaciones, pero otros en Latinoamérica, como Ecuador y Honduras, han mostrado disposición a seguir a Trump.
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7: Hacemos juntos las condiciones de tiempo para nuestro país. Noreste argentino, el litoral, la presencia del tiempo estable, cielo más bien despejado, viento soplando del este y nordeste con ascenso de temperatura, máximas entre los 18 hasta 23 grados, con mañanas y noches sumamente frescas y lo vemos reflejado en las mínimas. Para la franja central de nuestro país, la presencia del tiempo estable, cielo despejado, heladas matutinas para todas las provincias que vemos en pantalla, leve ascenso de temperatura, máximas entre los 18, 22, 20 grados y vamos a contar con viento soplando del oeste y noroeste en esta región. Para las provincias cuyanas, ambiente seco, la presencia de la nubosidad variable, a cielo despejado, ascenso de temperatura, máximas entre los 16, 19 y hasta 22 grados y vamos a contar con una jornada ventosa en la zona de cordillera de Mendoza con ráfagas de viento soplando del oeste y ráfagas que puedan llegar a alcanzar los 75 kilómetros por hora, algunas bolsas intensas de viento en la provincia de San Luis con viento soplando del norte y ráfagas de hasta 65 kilómetros por hora. Para el noroeste argentino vamos a contar con cielo más bien despejado, ascenso de temperatura, máximas entre los 18, 19 y hasta 23 grados. Pero para la Patagonia vamos a contar con descenso de temperatura, aire polar en circulación, alerta amarilla por vientos para todas las provincias que vemos en pantalla, incluidas las Islas Malvinas, ráfagas de viento que podrían llegar a alcanzar los 100 kilómetros por hora y la dirección de estos vientos del norte y del noroeste. Y por supuesto que también vamos a contar con la alerta amarilla y naranja por lluvias y nevadas para Neuquén y también para Río Negro en la zona de cordillera. Muchas gracias y hasta la próxima.
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8: Nacionales. La crisis política en Misiones generó un parteaguas en el oficialismo. El gobernador Pasalacqua suma adhesiones y Rovira pierde referentes. Funcionarios que asumieron con una sola lealtad ahora deben elegir entre dos alternativas. La mayoría eligió continuar en el cargo. El nuevo partido del caudillo provincial pierde referentes y afiliaciones.
9: Tribunales.
8: El juez Ramos investigará al hermano de Adorni por un préstamo de 40 mil millones de pesos a la obra social de las Fuerzas Armadas. La Cámara Federal porteña ordenó unificar dos causas similares que tramitan en Comodoro Py. Francisco Adorni fue denunciado junto al exministro de Defensa Luis Petri.
9: Economía.
8: Luis Caputo, si se milita atraso cambiario en 1.400 pesos, no se puede militar preocupación en 1.500. Tras presentar el programa financiero, el ministro de Economía se refirió a la suba del dólar, proyectó que la inflación seguirá bajando y ratificó que vendrán los mejores 18 meses del gobierno. Las ventas de alimentos por Internet se dispararon casi 70% en lo que va del año. Nielsen IQ midió en valores el desempeño del canal online en supermercados, farmacias y plataformas digitales y encontró que los Pure Players son el principal motor de la expansión.
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Bien, señores, hasta aquí nosotros. Gracias por acompañarnos. Nos vamos y regresamos mañana en una nueva edición de Play News en nuestra versión matutina. Abrazo para Gaby Hilar, Fer Vargas en la producción de este programa. Yo soy José Ma y me despido de todos. Hasta mañana, si Dios quiere. Un abrazo.

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3: Rusia lanzó un nuevo ataque masivo con drones y misiles sobre Kiev en vísperas de la cumbre de la OTAN. Hay al menos 14 muertos. El ataque constituye el segundo bombardeo contra la capital ucraniana en menos de una semana y reflejó el aumento de las ofensivas de largo alcance por parte de ambos bandos, más de 4 años después del inicio de la invasión rusa a gran escala.
4: Nacionales.
3: Finanzas anunció un nuevo bonar 2029 por 2.000 millones de dólares. En 2027 emitirá 5.000 millones de dólares. Con ello, el gobierno completará en el mercado local colocaciones por 6.000 millones de dólares durante el próximo año. En el 27 dice que se emitirán otros 5.000 millones para depender menos de Wall Street.
4: Deporte.
3: La última bala del mercado para River. Caído Simeone y estancado Correa, Almada es un sueño posible. El millonario ya sabe que Torino no deja salir a Gio y que Tigres está plantado en 18 millones de dólares para vender a Angelito. Así, la gran negociación que sigue en marcha es con Atlético de Madrid, que acepta transferir a Alex Vélez.
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4: La marca de whisky. Saludos para todos. Ahí manden audios. Dale, Augusto, claro. Hola, Ruli. Celeste de mi vida, aguante Argentina. Hoy tuve tres emociones. El himno y tocaron a Jiménez. Dos, ganó Argentina. Tres, el Cuti Romero. ¿Cómo ponen los huevos que hay que poner? Pásate un Jimenazo yo, el Pirata del Fantasio de Carlos Paz. Atención, Pirata del Fantasio. Acá Marito me pregunta. Marito de Río Segundo, ¿cómo es el nombre y apellido del Pirata del Fantasio? A mí me decían en Carlos Paz el Negro Morty de la esquina segunda sección. Debe ser que se conocen, no sé. Gente que busca gente.
5: Hola, Pitana. Buenas tardes, no tengo voz.
4: Y no.
5: No tengo voz, no tengo corazón.
4: No, sí, corazón sí.
5: ¿Me podés dedicar un tema?
4: ¿Cuál?
5: Mi adorable señora, Paula, de acá de Alma Fuerte. Ah, porque sufrimos los dos, vimos el partido los dos juntos y dedicarle el tema Corazón sin cara, que está en el puesto número uno.
4: ¡Timón!
5: Y decirle que la amo. Y aguante la selección. Vamos, Gitana, vamos que vamos al final.
4: ¿El pelador residencial americana? No me acuerdo. Ahí sonó Simón Bueno, le pifiamos con el tema, pero te digo. Ay, me olvidé lo que te iba a decir. ¿Qué pasa con sus mensajes, che? Quiero que me cuenten eso, cómo vivieron el partido, que yo sé que la pasaron mal. La pasamos muy mal. ¿Había fe? Yo cuando quedó 2-0 y vi que faltaban 20 minutos para que terminara, no perdí la fe. Cuando metió el primer gol la selección, no lo grité, no lo canté, dije no, todavía falta uno más. Cuando metió el segundo gol Messi, el primero fue del Cuti, el segundo de Messi, ahí sí me quedé sin voz, ya en el tercero ya está. No quería ir a largue, es lo único que puedo decir. Hola gitana, necesito un cardiólogo, qué manera de sufrir, pero se ganó, vamos los pibes. Soy Alejandra Bramajo, me dice por aquí, claro. Hay que ir al cardiólogo antes del sábado, Gitana, qué partido para el infarto. Mirá, nos compramos unos churros volviendo del festejo en Arroyito y nos regalaron una figurita del Cuti Romero. San Cuti, me dice. La verdad que sí, a mí cuando me preguntaba recién Mauri Coccolo, a Messi no lo cuento porque Messi es de otro planeta, pero sí, el Cuti Romero sin dudas. Despertó toda esa adrenalina en el equipo, por Dios. Por Dios. Bueno, en un ratito se viene el momento clásico de la tarde, ustedes saben, y para el que no lo sabe lo recordamos, los martes repasamos canciones de un álbum en particular de un artista, ¿sí? La semana pasada creo que fue un exageradísimo, y en esta la elige el protagonista de ese álbum. Cuenta por qué elige ese álbum. La única pista que les puedo dar, y yo creo que se van a dar cuenta del artista que traemos en el día de hoy, es que tiene el apodo de uno que forma parte de la selección. Ya está, ya lo dije todo.

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8: Hola, Gitana, me encanta escucharte. Te cuento, el segundo gol de Egipto, apagué el tele con dolor. Después, mi hijo en otro lado gritando el gol con el alma, reviví y vino el tercero. Se me salió el corazón de la boca y la emoción llenó todos esos espacios que cuestan día a día. Vamos, Argentina, Mati de mi vida, y vos, genia, seguía alegrándonos todas las tardes, me dice Nati de la Boulash. Gracias, Nati. Hola, Gitana, aguante Argentina, ya nos vuelve el alma el cuerpo. Gitana, ¿se sabe a qué hora va a ser el partido el sábado? A la hora 22, Fer. Sí, sí, sí.
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8: Sábado 10 de la noche. Vamos a ver si después de eso uno se va a bailar, a disfrutar. O se va a dormir. Yo me voy a dormir porque el otro día tempranito. Tempranito por el ranking, ¿no? Pero bueno, si seguimos así, si seguimos así, vamos bien, ¿eh? Sigo de nuevo, ¿eh? ¿Quién es? el artista que hoy traemos para el momento clásico de la tarde.

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3: Suiza y Colombia siguen 0-0. Me parece que esto se va a extender. ¿Quién será nuestro próximo rival? Va a salir de este partido. Suiza versus Colombia. 0-0, veo bastantes caras largas, preocupantes, me parece que se va a alargar, 89 minutos, todavía no vemos lo adicionado, pero me parece que se va a ir para el alargue. Nada, che, 0-0, qué flojos. Ah, nosotros a esta hora... Por lo menos de un lado al otro tiene que, alguien tiene que romper el marcador, ¿eh? Claro. 5 goles hubo en el nuestro. ¿Qué? El infarto. Hola, gitana, saludos desde Gualeguay, son Villa del Rosario, Córdoba, Gualeguay. Soy de Villa del Rosario, Córdoba, esperando descargar el maíz. Me dice Edgar por acá. Hola, hermosa, dinámico tu programa, como siempre, me encanta. Quiero decirte algo que tengo en la garganta. Que el árbol no nos tape el bosque. Muy flojo el arquero. Muy mal el arquero. ¿Qué diablos le pasa al Dibu? No da seguridad atrás. Scaloni tendría que revisar eso, me dice Pedrito. Fue exactamente lo que les planteé a mis compañeros de la cadena, que a mí me preocupa eso. Las veces que le han llegado al Dibu, y ellos me dijeron, 7 veces, 5 fueron goles. O sea... Y qué bueno. Hola, buenas tardes, Eli. Muy linda la radio. Acá feliz saliendo del susto de Argentina, pero sabía que no podíamos perder con los mejores. Soy Alexis de Trenkelauken. Hola, Alex. Ah, el negro Baigorria decía que estaba descargando el maíz. ¡Ele! Y equipo, que tengan bendecida tarde. Soy Mercedes desde San Juan. Les dejo mis saludos. Yo a full con la compañía de ustedes, como siempre. Aunque no les escriba, podés poner algo de cachumba, me dice Mechita. Acá me preguntan por el personaje que se viene en un ratito nada más, después de la tanda del momento clásico de la tarde. Hola, gitana, ¿es el rey David? Es el rey David. ¿A quién le dicen rey? Ah, a Messi, claro. Se trata de un animal. Tiene el apodo de un animal que también lo tiene alguien de la selección argentina. Por acá Lucas Sarmiento, muy bien. Por acá Lucía también. César, muy bien. Es ese artista. Carlos me dice, el rey David, saludos a Cruz del Eje. No es el rey David. Hola, Cele, recién llego del Olmos. La verdad, nunca más llevo a mis hijos. Los arruinan todo, se tiran con todo, no les importa nada ni nadie. Mujeres peleando con hombres. Ah, una vergüenza, me dice Flavia. Ay, lamento ese momento. Siempre hay un tonto entre la multitud, ¿viste? Y me pregunta, ¿el artista de hoy será Rodrigo el Potro? Ah, por el Potro. No, no es el Potro. No. Licha, me dicen por acá. No. Tiene que ver con un animal que no es el Potro.
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1: Servicio de noticias internacionales.
2: La policía de Bolivia detuvo a un dirigente campesino que encabezó los violentos bloqueos de rutas. Pasado el mediodía, Vicente Salazar viajaba en un vehículo cuando los efectivos policiales lo interceptaron. Aunque intentó oponerse al arresto, finalmente lo llevaron a las oficinas de la Fuerza Especial de Lucha contra el Crimen en La Paz.
0: Nacionales.
2: El Tesoro le canjea bonos al Banco Central y adquiere mayor poder de fuego para intervenir en el mercado. El Banco Central gana poder adicional para vender dólar linked en el mercado secundario.
0: Deporte.
2: Arrancó la guerra Gorosito San Lorenzo. Muy ilusionado con que nos vaya bien, dijo. El tipo tuvo su primer día frente al plantel profesional tras asumir como nuevo director técnico del Ciclón.
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0: Qué bonito para bajar decibeles, para que se tranquilice un poquito la ansiedad del corazón después de tremendo almuerzo en el día de hoy. Mírate esta hora, el que puede, un fernecito que le gusta. O el que elige algo más tranquilo, unos matecitos, el toro de fondo. O el toro viene al lado, ¿no? Acompañando con esa fuerza en su voz, con estas canciones bellísimas que forman parte de este álbum inmortal, año 2009. Hola Cele, me puse a hacer cosas en mi casa, claro, es el toro Quevedo por Lautaro Martínez, me dice Pato. Gitana, necesito que le digas a mi marido, Diego Carranza, que es el amor de mi vida y que a pesar de todo lo amo con mi vida, hoy y siempre. Me dice Vero, ¿la ha puesto melancólica el toro? Gitana, te escucho en el auto yendo al trabajo, saludos para Juli, para Nico, para Agos. Hola Gitana, recuerdo esos temazos, qué hermoso escucharlo al toro cada día.
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0: Tremendo, ¿eh? Gitana, somos Laura y Kiko de Cañada de Machado, te escuchamos todas las tardes. Pasanos un tema del Fer. Hola Gitana, te quería pedir que no pronostiques mal los partidos de Argentina. Gitana, conducí el programa, que lo haces muy bien. ¿Qué dice Dani? Yo estoy de acuerdo, Dani. Sufrí la aparición de mis compañeros. Ayer me dijeron, ¿cuántos? No quiero pronosticar más. No quiero. No, sí, dale. No lo quiero hacer más. No, por favor. Así se llama esta canción.

0: Hola, gitana, díganle halo y que me mande para el tratamiento del cardiólogo y del psicólogo. Casi me muero de un infarto, pero quedé medio loco, me dice César. Y todos quedamos iguales. Se le andaba perdido, pero no desaparecido. Qué manera de sufrir con la selección. En el segundo me iba a ir a abrir el negocio y dije no. Voy a aguantar. ¿Y quién iba a ir al negocio, negrito? Voy a aguantar. Y después fue una locura, pero ya tengo preparada para la previa del sábado. Me dice la chanchita de Sumarán y me manda la foto, bueno, de una picada del clonazepam, omeprazol, insulina, adrenalina, veo algunas aspirinas. Hay que llevarlo con calma. Está bien, somos muy pasionales los argentinos, pero es un partido de fútbol, nada más. Gitana, son 17 años de ese álbum del Toro, me dice Claudita. Sí, yo estuve contando así con los dedos, del 2009 al 2026, me dio 17. Cele, muy bueno lo del Toro. ¿Qué sabes de los incidentes de Patio Olmos? Me pregunta José por aquí. Oficialmente todavía nada. Sí, recién un oyente nos comentó que se tuvo que ir porque había gente, bueno. Ay, no, acá estoy viendo. A ver. Batalla campal en el Patio Olmos por los festejos, detenidos y destrozos. Miles de personas celebraron la clasificación de la selección a cuartos de Mundial 2026. La policía intervino tras peleas y robos. Hay al menos 9 detenidos, confirmó el ministro Quinteros. Que indicó que entre 15.000 y 20.000 personas se congregaron en el sector y explicó que el operativo había sido diseñado para prevenir incidentes. Colocamos un vallado perimetral para impedir el consumo de alcohol en la zona de la fuente. Además, se cortó la energía de los trolebuses y de los semáforos porque habitualmente la gente se sube a esas estructuras. Según explicó el funcionario, los disturbios comenzaron cuando un grupo de jóvenes robó celulares a una mujer. A partir de ese episodio se originó una pelea que derivó en enfrentamientos y posteriormente en agresiones contra la policía. Lamentablemente por algunos. No tengo calificativo, ¿no? Ay, Dios. Vamos a la tanda y continuamos con este momento clásico de la tarde. Hoy el Toro Quevedo, elegido por él, el álbum Inmortal.
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que suena esta canción, la gente le quiere tirar algo al toro arriba del escenario. ¡Por Dios! ¡Ahí va el desabillé! Cele, querida, qué hermoso escuchar el toro, mi ídolo total, Silvia Mabel de Mosconi. Gitana, muy bueno el programa. ¿Cuándo sorteas entraditas al cine? Todavía no tengo nada, mi negra.

Esta canción que está en el ranking ocupando un lugar. Recuerden que en el www de la Popu, en la página web, lapopu.com.ar, está el formulario del ranking para que ingresen y voten todas las canciones que están postuladas. Y si tienen alguna para recomendar, también lo pueden hacer. Gitana, hoy pasamos con lo mismo, será Jarrita, unos momentos de nervios en el partido, me dice Gon. Cele Genia, una pregunta, ¿van a transmitir el show de Las Palmas la noche de todas esas figuras increíbles? Así podremos disfrutar con el corazón los que estamos desparramados por todo el país. Me encantó esa frase, desparramados por todo el país. Y nos lleven con el oído a estar en Las Palmas esa noche. No lo sé, Clau, no lo sé, sino con gusto te respondo. Gitana querida, ¿qué temazos de todo? Acá mateando, tejiendo y bailando sola. Qué placer escucharte. Vamos, Argentina, la más fiel. Saludos a Cami, que está en la panadería full con la Popu. Y este álbum ha sido elegido por el propio Toro Quevedo. Obviamente no podemos, lamentablemente, repasar cada una de las canciones. Son 12 de este álbum inmortal, lanzado el 1 de septiembre, año 2009. 17 años pasaron de este gran álbum inmortal, y es la canción que lleva el nombre del título de este álbum, que cierra este momento clásico de la tarde con ustedes, Jorge Toro Quevedo haciendo Inmortal.

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0: 19:35.
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19: Tiene que meterlo Colombia y errarlo Suiza. 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
19: A ver, mostrame el tablero, a ver. Que hay mucha gente conduciendo, quiere saber con quién nos vamos a enfrentar el próximo sábado. Le quedan dos tiros a Suiza y uno a Colombia. Colombia lo tiene que hacer sí o sí. Suiza tiene que errar uno para quedar igual. ¡Ay, qué quilombo!
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0: gol de Colombia. Ay, ay, ay, ay, ay, ay, ay, ay. Ahora tiene que, ¿cómo es? Errar uno Suiza, hacer otro de la mamá de Mirta Legrand, no sé qué tiene que hacer y qué sé yo, y vamos con la novedad popular.
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1: Maggie Olave con 9:30. Terry, lo que ha pasado anoche es la novedad popular de esta semana y el próximo rival de Argentina este sábado será Suiza. Tengo un jefe de mierda que no me... A partir de la hora 22 este sábado se enfrentará a Suiza, ha quedado afuera Colombia. Por Dios, esos penales. No quiero vivir la fase de los penales. Yo lo vi la última parte del partido. ¿Alguien lo analizó a Suiza? ¿Cómo estamos? 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
2: Estados Unidos. Un niño de 2 años murió tras quedar encerrado en un vehículo con altas temperaturas en Florida. El menor fue encontrado inconsciente en el asiento trasero de un automóvil estacionado frente a una vivienda en Hallandale Beach. Los equipos de primeros auxilios lo llevaron a un hospital cercano, donde finalmente falleció.
3: Nacionales.
2: El Senado estira su parálisis entre el Mundial, el feriado y la presión de los gobernadores. Pese a las intenciones de Patricia Bullrich de reactivar la Cámara Alta tras la salida de Manuel Adorni, el panorama se complica. Además, arranca el receso invernal, por lo que se prevén semanas de poca actividad en el Congreso.
3: Deporte.
2: Estados Unidos versus Bélgica por el Mundial 2026. En Seattle, uno de los anfitriones y los europeos se enfrentan por los octavos de final de la Copa del Mundo. El duelo inicia a las 21 horas.
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1: El fútbol tiene esas cosas donde la lógica se rinde ante el corazón. Y la de hoy fue de esas tardes en el Mercedes-Benz Stadium, que quedará grabada en las páginas de oro de la selección argentina, que durante 80 minutos caminó por la cornisa del abismo a un equipo partido, cansado por el alargue previo frente a Cabo Verde. Chocaba contra la pared táctica de unos faraones aguerridos y un Mostafa Subir descomunal bajo los tres palos, que no le permitió marcar durante todo el primer tiempo a Messi, que tuvo chances, y a nadie que se acercara al arco. La defensa impecable. El golpe de cabeza de Yasser Ibrahim a los 15 minutos y el penal atajado por Subri a Lionel Messi instalaron los fantasmas de la eliminación en la primera mitad, cuando promediaba el complemento la contra letal de Mostafa Sigo. Marcó el 2-0 egipcio, pareció el epitafio del campeón reinante. La tribuna albiceleste, un hervidero de almas, enmudeció y el reloj corría como un verdugo. Sin embargo, Argentina pudo dárselo vuelta. Tendremos el análisis de Federico De Marco de lo que ha sido la tremenda actuación de la selección de Scaloni, con un Cuti Romero que se metió en la historia de los guerreros de la selección. Para encender la mecha de la ilusión, prácticamente de 9, para convertir al 2-1 parcial. Argentina continuaba abajo, pero estaba vivo. Gonzalo Montiel trabó la vida en la línea para poder meter una pelota viva, el pase atrás que encontró a Messi, que sacó un zurdazo rabioso, un latigazo con el alma que reventó el travesaño, que se metió en el fondo de la red para el 2-2. Y el desahogo fue un grito de guerra con lágrimas que brotaban de las tribunas y el estadio que temblaba. Messi también. A los 92 minutos, Julián Álvarez limpió el panorama, abrió para la corrida de Lautaro Martínez por la banda y el Toro mandó un centro llovido con el corazón por el segundo palo. Allí entraba un felino. Y con el suspiro que le quedaba en los pulmones, Enzo Fernández metió un frentazo letal para clavar el 3-2 definitivo, una resurrección épica de la selección argentina. Luz verde para Lionel Messi, que falló el penal, pero se puso la capa de héroe, asistió en el descuento, metió un golazo histórico y levantó al equipo cuando parecía liquidado. Julián Álvarez, movedizo, insistente arriba, aunque le costó encontrar claridad en la primera mitad ante una defensa africana que duplicó las marcas. La zona defensiva de Argentina, lo más flojo. Transiciones directas y pelotazos de Egipto que complicaron en todo momento. Fue 3-2 para Argentina, clasificó a los cuartos de final. Espera ahora por lo que resulte del partido que se jugará también en la jornada de hoy entre Suiza y Colombia. Pochettino habló tras la eliminación de Estados Unidos. El técnico argentino defendió la integridad de su grupo tras la eliminación de Estados Unidos en los octavos de final, al afirmar que el escándalo por la anulación de la sanción de Follarín Balogón no alteró el rendimiento del equipo. El técnico argentino remarcó que la situación fue manejada desde la reglamentación y que su función se limitó a un aspecto deportivo, según sus declaraciones. Un árbitro argentino fue designado para dirigir el partido entre Francia y Marruecos por los cuartos de final del Mundial. Se trata de Facundo Tello. La conducción del partido de cuarto de final del Mundial entre Francia y Marruecos, una decisión que llega en medio de la polémica que generó la designación del francés François Letizier para el cruce de octavo de final entre Argentina y Egipto. Javier Aguirre reveló el mensaje que le dio a Gilberto Mora tras su error en el Mundial 2026. Pese al impacto de la jugada, Javier Aguirre salió en defensa del joven futbolista y destacó su valentía para intentar una acción de desequilibrio. El técnico mexicano aseguró que, lejos de reclamarle la equivocación, buscó darle confianza al jugador de 17 años, quien quedó afectado tras la acción que influyó en el resultado final. Inglaterra también continúa el manual de Donald Trump en el Mundial. El Parlamento pide a la FIFA que le quite la roja a Kwanzaa. La FIFA y Donald Trump han abierto la caja de Pandora apenas unas horas después de que el organismo decidiera suspender temporalmente la tarjeta roja al delantero estadounidense Folarin Balogun tras las presiones del presidente norteamericano. Inglaterra quiere el mismo trato. El objetivo es claro. Jarrell Kwanzaa, quien fue expulsado contra México, quiere jugar los cuartos de final contra Noruega y allí está la federación de su país para reclamarle a Infantino. Las reglas tienen que aplicarse por igual a todas las naciones participantes, reclamaron a través de un escrito presentado en las últimas horas. Bélgica le envió un mensaje a Donald Trump tras la eliminación de Estados Unidos del Mundial. Fue 4-1 la caída de los norteamericanos y también protagonizó uno de los momentos más comentados del torneo, lanzar una indirecta contra el personaje del presidente Donald Trump. La celebración fue con dedicatoria al mandatario norteamericano. Matt Damon volvió a demostrar que su vínculo con la Argentina va mucho más allá de su matrimonio con la salteña Luciana Barroso. En plena gira promocional de La Odisea, la nueva película dirigida por Christopher Nolan, el actor estadounidense habló sobre Lionel Messi y dejó una definición que rápidamente se volvió viral entre los fanáticos del capitán de la selección argentina. Es el mejor de la historia, dijo Damon. La FIFA defendió la reputación del árbitro Rafael Claus en una inusual respuesta a los comentarios del presidente norteamericano Donald Trump, quien cuestionó su integridad por expulsar a Folarin Balogun del Mundial. Trump sugirió en la Casa Blanca el lunes, sin dar más detalles, que el brasileño de 46 años era un poco sospechoso si revisas su pasado. El partido de Suiza-Colombia, válido por los octavos de final de la Copa del Mundo, se va a disputar en Vancouver, Canadá. El ganador de este cruce decisivo se va a enfrentar a la selección argentina en los cuartos de final. El enfrentamiento por un lugar entre los mejores ocho del torneo se va a jugar a las 17 horas de Argentina, Uruguay, 16 horas de Chile, 15 horas de Perú, 16 horas de Estados Unidos en el este, 13 horas en Estados Unidos en el Pacífico. El conjunto colombiano dirigido por el técnico argentino Néstor Lorenzo llega a esta instancia invicto y destacando su solidez ofensiva y defensiva, talento desequilibrante en el ataque comandado por James Rodríguez y Luis Díaz. Por su parte, Suiza, bajo la dirección de Murat Yakin, viene de eliminar de manera contundente a Argelia por 2-0. Se ha mostrado como un equipo tácticamente muy disciplinado, con Brill Embolo y Johan Manzambi como sus principales cartas de peligro.
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0: del... 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
1: Servicio de noticias internacionales.
2: Terremotos en Venezuela. Subió a 3.535 la cifra de muertos y a 16.740 la de heridos. Las autoridades evitan hablar de desaparecidos, pero la ONU estima que el número podría llegar a 50.000, aunque algunas proyecciones apuntan más bien a una cifra cercana a los 10.000.
0: Nacionales.
2: Promesa del Gobierno Nacional al mercado. Vencimientos de este año se sobrecumplirán en 3.700 millones de dólares y se cubrirán todos los pagos de 2027. El ministro de Economía, Luis Caputo, y el secretario de Finanzas, Federico Furiace, presentaron punto por punto cómo abordarán los abultados compromisos de deuda en moneda extranjera para lo que queda de este año y el año próximo.
0: Deporte.
2: Argentina versus Egipto por el Mundial 2026. Este martes en Atlanta, el elenco nacional capitaneado por Lionel Messi y el combinado africano se medirán por los octavos de final de la Copa Mundial de la FIFA. El duelo inicia a las 13 horas.
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